0: del pueblo, Willy Reyes.
1: Buenas.
0: Buenas noches.
2: Buenas.
0: ¿Quién sí. y de dónde?
2: Carmen Martínez de la Chancleta.
1: Carmen Martínez de la
0: Chancleta.
1: Saluda a tu gente. Saluda a tu gente.
2: Un saludo aquí que está en sintonía, aquí sentado a Yurili, Emeraida,
1: sigue.
2: Camino Rodney,
1: sigue.
2: Yedelin,
1: sigue.
2: Yokairi,
1: sigue.
2: Y Ana Francisca Jerez, ya estamos todos aquí sentados.
1: Qué bueno. A nombre de Producto La Trivel Dominicano,
0: sí. se lleva un combo.
1: Así es, Carmen.
0: 809-578-2730. Vamos arriba, señores. Línea de comunicación. Vamos a esto.
3: Espérate, sí, antes de coger la llamada.
0: Sí, ajá.
3: Yo me voy a poner loco.
0: ¿Qué pasó?
3: No, porque vamos a darle regalo a nuestro oyente VIP, aparte de.
1: ¿Cómo?
0: Espérate. ¿A nombre de quién?
3: A nombre del Super Senador.
0: Espérate, Wilfrido. Tú te volviste loco.
3: Me volví loco.
0: Arranca, dale, vamos a ver.
3: Vamos a darle su regalo a Juana Reyes.
1: ¿Cómo?
3: Juana Reyes.
0: ¿Quién es loco?
3: ¿Quién es un regalo?
1: Sigue.
3: También a Yanés Santo.
1: Yanés Santo, un regalo.
0: Ya, hasta ahí está bien, hasta ahí está bien.
3: No, espera. Vamos a seguir.
0: Pero tú no vas a dejar sin regalo, entonces.
3: No, tenemos un furgón ahí abajo.
0: Espérate, ahorita.
1: Coño, si yo se lo
3: traigo. Ana, Mercedes Espinal también tiene su regalo.
1: ¿Cómo? Pues si yo se lo traigo para acá.
0: Ahí terminamos.
1: Perdón, ahí está bien, ya.
0: Mira, otro más.
3: A otra de nuestra super oyente.
0: Más, le va a seguir dando.
3: Dale. Evelyn Muñoz,
1: también.
3: Pasa por aquí por tu regalo también.
0: A las 8:30, señores.
3: A las 8:30 tiene que estar aquí.
0: Quiero,
3: si no, lo damos otro.
0: Quiero aprovechar para saludar allá en Canca la Reina.
3: ¿A quién?
0: A nuestra querida Stephanie Pérez, sí. que siempre está en sintonía con nosotros. Stephanie es de este programa.
3: Full.
0: Mira, Rubén.
1: También a Doña Ciana de Medina también.
0: Te voy a pedir algo. Y de Wanda. No me la deja Wanda también ni Juan Pérez.
1: A esa familia loco con este programa.
0: Te voy a pedir algo. Quita el Wilfrido de ahí. ¿Lo quito?
3: Sí. Pues.
0: No, Pedro no, Miguel, lo quito de ahí.
3: Pedro, ¿qué tú dices?
0: No. Está repartiendo. Pedro Miguel Peña está con nosotros en vivo.
1: Está con nosotros.
0: Lo quitamos.
4: No, óyeme, a que le. Gracias a Wilfrido Pérez. Por esos regalos.
1: ¿Cómo?
0: No, pero Pedro está con él.
4: Así no, es que son su madre que necesitan. ¿Me entiendes?
3: Su regalito.
4: Claro.
0: No, pero si lo dejamos yo dos aquí, se va a empezar. No, pero ven acá.
1: Miren algo. Esta semana completa. Yo creo que fue el lunes que el
0: senador... No, va a seguir agregando.
1: Yo creo que fue el lunes que el senador empezó programa por programa a suplir de regalo para rifar. Yo creo que ninguno de los programas que se transmite a través de esta grandota del Cibao se ha quedado sin regalo. A todos los programas el senador lo ha suplido de regalo para regalarle a mamá. Y creo que casi la mayoría de los oyentes que escuchan este programa, casi todas se han sacado regalo. Bueno. De verdad que tenemos
0: llamadita. Buenas noches.
2: Buenas noches.
0: ¿Quién y de dónde?
5: María Magdalena Barúa, de mi Puerto Rico.
1: María Magdalena.
5: Magdalena.
1: ¿De dónde?
5: De viejo Puerto Rico.
0: Se lleva Wilfrido Pérez.
3: María Magdalena se lleva un combo de los productos
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0: ¿Cómo es el nombre, el apellido?
5: María Magdalena Barúa.
1: Gracias, Baruga, María Baruga. Magdalena.
5: Barúa.
0: Barúa.
1: Barúa.
0: Barúa.
1: Barúa.
0: Es un apellido para no olvidarse nunca. Cuando te preguntes a ti, ¿tú conoces Barúa? Dice, esa sí, igual. Buenas noches. ¿Quién es de dónde?
5: Buenas.
0: ¿Quién?
5: Orfelina de la Ermita.
0: ¿Orfelina qué?
5: Orfelina Meléndez de la Ermita.
0: Orfelina Meléndez.
1: Meléndez de la Ermita.
0: Vamos a poner a Wilfrido que. A Wilfrido.
3: Si me pone a mí.
0: No, Wilfrido no.
3: Yo quiero.
0: A nombre del super senador, ¿qué le vamos a
3: poner? Espérate, ¿qué tú no tienes en tu casa?
1: ¿Qué te hace falta?
0: ¿Qué te hace falta? ¿Qué tú quieres?
5: Muebles.
1: Saluda a tu gente.
3: Saluda a tu gente. Acepta que para caiga.
5: Para Luis.
1: Sigue.
5: Yasmín.
1: Sigue.
5: Tania.
1: Sigue.
5: Yaneli.
1: Sigue.
5: Ramona.
1: Sigue.
5: Jacobo.
1: Sí, ¿a quién?
0: Ya déjala tranquila. ¿Qué tenemos, Wilfredo Pérez? ¿Qué tenemos?
3: Yo quiero que ella me repita el nombre.
6: El nombre tuyo.
5: Felina Meléndez.
0: Orfelina Meléndez.
4: Felina Meléndez.
0: Orfelina Meléndez.
1: ¿Para
0: qué
1: lleva? ¿De qué parte de la ermita?
5: Dígame.
1: ¿De qué parte de la ermita?
5: De la planta de gas. Estaba la planta de gas vieja por ahí.
1: Ah, ok.
0: Sí, ¿qué se lleva? ¿Qué se lleva? Para Orfelina Meléndez.
6: Sí.
0: Nosotros, a nombre del super senador Carlos Gómez.
1: ¿Qué se lleva?
6: No te hueva, loco.
0: Tenemos para Orfelina.
6: No
0: estoy tirando la puerta por la ventana.
1: Dale.
0: Cuidado, no me voy a quedar ahí.
6: Espera.
0: Y más que llegue yo aquí. Mi respaldo.
6: Hermano, ¿a quién tú le vas a regalar?
0: A Orfelina.
6: ¿Qué tú le vas a regalar? Vamos a ver.
0: ¡Un juego de comer!
1: Bueno, gracias al super senador Carlos Gómez, premiando a mamá.

0: tenemos la vía de comunicación a uno sí. también de los super informados de esta provincia para allá, Heuri Lobefré.
1: Adelante, Lobefré.
0: Adelante, cabo Heuri.
2: Estamos encendidos. Chico, tiene una pregunta. Y tú tienes un fuego en el lleno de todo México. Aquí anda la gente aquí abajo.
1: Ay, ay, ay.
0: El senador se puso loco.
2: Bueno, ya tú sabes, mucha gente aquí. Yo pensaba que era que había pasado algo, pero me dicen que ya está de los regalos que se sacaron.
0: Ay, ay, ay, ay, ay, ay, ay, ay, ay.
2: Bueno, 8:40 le digo.
0: 8:45 estamos ahí abajo, que no se desesperen. Sí,
3: tranquilo ahí.
0: Ah, que pues se sienten en los bancos, ahí lo vendrá, dile, los bancos que se sienten ahí del parque.
2: Ah, Pedro Miguel tiene unos banquitos aquí disponibles.
3: Sí, disponibles para él.
0: Gracias,
3: gracias, Heuri Lobefré.

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1: Rafaelito Medicina.
0: Ay. Y sigue caliente.
2: Ay.
3: 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Calentito.
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0: Ay.
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0: Ese es mío personal. 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
2: Mío personal.
0: Por muchos años más.
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0: super senador. El que me llamó a mí, mi teléfono me llama de barde.
1: El que llamó a Rubén también está llamando de barde porque le cogimos el teléfono y se lo bloqueamos.
0: Esto sí, es con.
2: Llama a mí también está bloqueado.
0: Esto es con transparencia.
1: El mío no se lo sabe.
0: Esto es con transparencia para que ahorita no salga a decir cosas que no son.
2: Buenas noches.
0: Buenas noches.
2: Hey.
0: Buenas.
3: Buenas.
0: Sí, ¿con quién y de dónde?
3: Luisa de Jesús.
0: Luisa de Jesús.
3: Carmito La Rosario.
0: Del Carmito La Rosario. Luisa, ¿cómo está tu familia?
3: Todo muy bien, gracias a Dios, esperando el Día de la Madre.
0: ¿Tiene tu madre viva?
3: Claro.
0: ¿La quiere mucho?
3: Muchísimo.
0: ¿Qué, está a tu lado tu madre?
3: Claro.
0: Dile a tu madre que todos los oyentes y el país lo escuche, que tú amas a tu madre porque la tiene al lado tuyo ahí.
2: ¿Cómo se llama ella? ¿Luisa?
3: De Jesús.
2: Luisa. Ya hizo su cena hoy.
0: Sí.
4: Espérate, no le preguntes.
2: ¿Luisita tu cena?
4: Luisa.
3: ¿Cómo?
4: Luisa.
3: Luisa. Un chambre.
4: ¿Un chambre tú hiciste?
0: Ajá. No, que tiene hambre, compa.
2: ¿Cómo que tiene hambre, Luisa? Espérate.
4: ¿Tú hiciste un chambre o tiene hambre? ¿Cuál es la dos?
3: Chambre.
4: Ah, hiciste un chambre.
2: ¿Tú tienes estufa?
4: ¿Cómo está tu estufa?
3: No, o sea, tengo una de mesa, pero está medio mala.
4: ¿Está medio mala?
2: Emma, espérate.
0: Señor director.
2: Tú estás en vivo ahí mismo. Mándame una foto al 809-210-3266.
0: Oye. Tú puedes.
2: Sí, ahora mismo ahí. No te salgas del aire.
4: Sí, está
0: en el aire y manda la foto.
2: Una foto.
4: Espérate, no, no, no.
2: No, no, 809-210-3266. Mándame una imagen por WhatsApp. ¿Cómo está la estufa?
4: Yo,
2: dale.
0: No, Tatiana,
2: ¿estás
0: en vivo? No te vayas.
2: En vivo, no te vayas. No juegues. Está ahí, dale. Ay, mandate.
3: Repita mi número.
2: 809.
0: Sí.
2: 210-3266. Dale. Esto es en vivo, señores.
4: Espérate, señores.
0: Con transparencia total al nombre del super senador.
4: Increíble esto.
1: Tú vas a enviar una foto de las condiciones que está tu estufa.
0: Sin discriminación.
2: No,
4: es para verla.
2: Es para verla.
0: Tu programa, coño, que...
2: Aquí tenemos a Pedro Miguel Peña.
1: El premio depende de esa foto.
0: Dale.
2: Claro.
4: Es bueno decir que Wilfrido es evangélico.
3: Nombre, por favor.
2: Oh my God. 809. Dios, se me olvidó.
4: 809.
2: ¿Cómo? Se me metió, ¿cómo se llama? Ibeito González.
4: 809. Dale.
3: 809.
2: Ajá. 210.
4: 210.
2: 32.
3: 32.
2: 66.
4: 66.
2: ¿Ustedes escuchan eso? Se me metió Beto González. Dije, oh my God.
0: vamos a escucharla a ella.
4: Espérate, Willy. Espérate,
0: okay, ya te agregamos. Vamos a escucharla.
4: Dale. Agregándolo.
2: Ya, avísame la.
0: Estoy en vivo.
2: Acá tienes y la envié.
4: ¿Cómo que Beto te dice? Oh my God.
2: Oh my God.
0: Estoy en vivo, señores. Gracias al super senador Carlos. Adelante, Pedro.
4: Es fino, hablo
5: de inglés. Beto está como.
2: Es americano, es Beto.
5: Como Antonio Santos. Oh my God.
0: Elisa, ¿aún sigue ahí?
4: Está ahí.
2: ¿Se fue?
4: No, ella está ahí. Espérate.
2: ¿Se fue?
0: No, ella está ahí.
2: Todavía. Vamos a tener que cerrar porque veo que está barajando mucho para mandar la imagen. No la busque de vecino, no.
0: No.
2: Es ahí mismo que queremos. Mismo. Por favor.
4: Está agregándolo, tú sabes que estaba fregando.
2: Está agregando el número.
0: Elisa.
1: Sí, porque es un chambre.
0: Elisa.
1: Y estaba bueno el chambre.
4: Luisa. Si no trae chambre para acá.
5: Elisa, tú también.
2: Bueno, Luisa. Ve buscando la canción de Antonio Aguilar y Willy Reyes, por favor. Luisa
5: Jesús.
2: ¿Ya la enviaste?
4: Vamos a ver.
3: Espérate, que ahora me cuido como tú le
2: llamas. ¿Cómo fue?
4: Acuérdate, Rubén, que está perdiendo un paquetico. Espérate. No es fácil.
3: Ay, Dios.
2: Ay, Dios.
3: ¿Usted me pone esta partida en hombro?
2: ¿Eh?
4: Rubén, dale lo que tú le vas a dar.
5: Ya, vamos a ponerle premio ya.
4: Ponle premio.
2: No. Dale. Vamos a darle la estufa entonces.
0: Una estufa.
2: Claro. Sí. Ella dijo que necesita una estufa.
4: ¿Quién fue que se ganó la estufa, Wilfrido?
2: ¿Cómo es el nombre?
5: Elisa de Jesús.
2: Luisa de Jesús.
5: Luisa, ok.
4: Luisa,
2: ¿tú estás ahí? Se fue Luisa de Jesús.
1: Le acabaron un minuto a Luisa.
2: Que llegue, señor.
1: Adiós, media hora.
2: Mándame la foto en el aire.
4: Salió corriendo, Luis.
5: Pero va a cargar.

Quiero dedicarle esta canción a Doña Nena de parte de Suri. Doña Nena, que tiene 90 añitos. Muchas bendiciones, que papá Dios la bendiga allá en el barrio Roque. Doña Nena, ese es para usted.

0: no fue eso quererle, carajo. Falsante. ¿Qué fue, Wilfrido?
1: Va, caído está Elizabeth Cabrera.
2: Elizabeth, bueno.

0: Ay, esto, ay, como que hay un silencio aquí.
1: ¿Y qué silencio fue este?
0: ¿Qué fue?
2: Vamos a rifar algo.
1: Vamos. No, rifa aquí. Aquí no se rifa, aquí se regala, Wilfrido. No, ¿qué tú quieres?
0: No, no, yo quiero rifar un televisor.
2: Estamos en el aire. Estamos en el aire.
1: No, regalar un televisor. ¿Qué tú quieres hacer?
3: Estamos en el aire, yo.
0: Bueno, no, no, no. Recibí 10 llamaditas.
1: ¿Un Smart TV a nombre de quién, Wilfrido Pérez?
0: Del super senador
1: Carlos Gómez.
3: La primera llamada, buenas noches.
1: Buenas noches.
2: Vamos arriba, vamos arriba. Buenas.
4: Buenas noches.
1: ¿Quién y de dónde?
4: De Cacique.
1: ¿De Cacique? ¿Quién bien allá?
2: ¿Tu nombre?
4: Francisca Díaz.
1: Francisca Díaz,
3: gracias,
1: de Cacique. Gracias. Ya está anotada, Francisca
3: está anotada,
1: Díaz.
3: Francisca,
1: poniendo el número, Wilfrido, lo ponlo de forma aleatoria para que la gente entienda, ¿verdad? Que no es del 1 hasta el 10. Vamos a coger 6 llamadas nada más.
2: Sí.
1: 6 llamadas nada más. Y la número 7 le da un regalo.
3: Buena.
4: Es Francisca de Cacique.
3: Francisca
1: Díaz.
2: Está anotada, mi amor, para un Smart TV.
1: Está anotada. Estamos cogiendo, vamos a coger 10 llamaditas.
2: Siete.
1: Y 10, vamos con 10.
2: 10, nos fuimos con 10.
1: 9 y la número 10 culmina. Ok. 809-578-2730. Señora, no me llamen al celular que ya no tomo una llamada más. Vamos a llamar al teléfono de aquí. Y los que llamen, suelten el bendito teléfono para que entre otra llamada, por favor.
3: Buenas.
1: Disculpen los inconvenientes.
3: Buenas.
4: Buenas.
1: Buenas noches.
2: ¿Tu nombre?
4: Elsa Martínez, de San Luis La Manzana.
1: Elsa Martínez, la gente de San Luis La Manzana. Está anotada Elsa Martínez. Vámonos con otra más. Willy Rey, a nombre del super senador Carlos Gómez.
3: Buenas.
4: Yuberki Pérez, Caimito La Rosada.
1: Yuberki
3: Pérez.
4: Pérez.
1: ¿Tú no participaste, Yuberki?
0: Me parece.
4: No, mi niño.
1: ¿Qué no? ¿No te sacaste Yuberki nada?
2: ¿No te sacaste
4: nada?
1: Anótala, Wilfrido, porque tú estás barajando, Wilfrido Pérez. Anótala, Yuberki Pérez.
2: Yuberki Pérez, dale ahí, Yuberki. Seguimos, buenas. 578-2730.
3: Buenas.
2: Dando la venta.
3: Buenas. Sí, ¿con quién?
4: Margarita Pichardo Arias.
3: ¿De dónde?
4: San Luis de la Manzana.
3: San Luis de la Manzana. Está bien, gracias. Quiero una llamadita.
1: Bueno, vamos a ir a anotarla porque ya Carolyn Peña, anótala ahí, pero acá, porque ya, anótala, Carolyn Peña. No, no, pero ven acá, ¿y qué jodiendo es esta? 809-578-2730.
3: Quiero una llamadita de la gente de San Vito. Atención, San Vito.
1: San Vito.
3: Atención, San Vito.
0: Tenemos 5 llamaditas.
3: Atención, San Vito. Buenas noches. Buenas.
4: Buenas.
3: ¿De dónde?
4: Del Corozo.
1: Del Corozo.
3: ¿Quién?
4: Estefan
3: González. ¿Stephanie?
4: González.
1: Stephanie González.
3: Gracias, del Corozo.
1: González desde el Corozo.
3: La gente ay, buena, ¿eh?
2: ¿Cuántas llamadas más, Wilfrido? Necesitamos.
0: Necesitamos 4 llamadas más.
1: 4 llamadas más, señor. Vamos arriba.
4: Habla.
3: Oche, buena.
2: Sí.
5: Yamile Alcántara.
3: ¿De dónde?
1: ¿Cómo?
5: De La Milagrosa.
1: ¿Cómo es tu nombre?
5: Yamile Alcántara. Alcántara.
3: De La Milagrosa, gracias.
1: Yo tengo un amigo en La Milagrosa.
2: Sí.
1: Alejandro Mejía. Duro, ese es mío personal, señores.
3: Yo voy a decir Roberto Mejía.
1: No, Alejandro Mejía, Roberto Mejía es mi amigo también.
2: Estudiamos juntos.
1: Vamos, otra llamadita. Y amigo buena. José Grullón.
6: Buena.
3: Sí, adelante. ¿Con
6: Mariel
3: quién?
6: Mena.
3: ¿De ¿cómo? ¿Dónde?
6: De Barrio Pulú.
3: De Barrio Pulú.
1: ¿Cómo
3: gracias.
1: Tu nombre?
3: Mariel Mena.
1: Marlene Mena. Ay, ay, ay, pero Wilfrido, carajo. Vamos arriba con esos números de fuerza.
3: Hoy, señor, el super senador Carlos Gómez. La puerta por la ventana.
1: Un Smart TV. Un Smart
2: TV.
1: Programa. Uno más. Uno. Cuenta cuántas llamaditas. Vamos
2: a ver. Dos más,
1: dice Wilfrido Pérez.
3: Buenas noches.
7: Buenas noches.
3: ¿Con quién?
7: Con Cariniciano.
3: ¿De dónde?
2: ¿Tu nombre?
7: De abajo.
1: ¿Cómo es el nombre, Willy?
3: Karina Luciano.
2: No, tu nombre.
1: Karina. Repite el nombre.
3: Karina Luciano.
1: Karina Luciano.
3: Iciano, Iciano.
1: Iciano,
3: gracias, Karina.
0: Karina o Karina.
3: Karina, Karina.
1: Iciano.
3: El varón está soido. El varón está soido.
1: Tiene que dejarlo. Cuida si es familia de Adajisa, Karina Iciano. Sí, de San Luis. No me suena, bro.
2: ¿Cuántas llamaditas?
1: ¿Cuántas llamaditas? ¿Una llamadita más?
0: Una llamadita más.
3: Una más.
1: Espérate, Willy Reyes.
2: Espérate.
1: ¿Cuántas?
0: 1, 2, 3, 4, 5, 6, 7, 8, 9.
1: Falta 9. Falta una más y después la número 11. Dale, okay. Otra llamada más.
3: ¿Seguro?
1: ¿Más chance?
2: Sí, para claro. El televisor.
3: ¿Y qué,
2: sí?
3: ¿Qué es lo que hay?
1: Un Smart TV.
3: Un Smart TV.
1: Al nombre del super senador Carlos Gómez.
2: De 200 pulgadas.
3: Buenas.
7: Priscila Polanco de 60.
1: ¿Cómo es tu nombre?
7: Priscila Polanco.
1: Priscila Polanco. Cuidado. Priscila Rondón.
3: Cuidado, chiste.
1: Pris, carajo. Pris.
3: Gracias, amor.
1: Priscila Polanco, de Santa Rosa.
2: Okay,
1: bueno, señor, ahora sí, vamos a aclarar.
2: Pon los números aleatorios. Dale.
1: Dale el número aleatorio. Y yo voy a decir, atención, vamos a recibir una llamadita número 11. Número 11. Y esa llamadita es quien vas a decir un número del 1 al 10. Atención. Pero nosotros le vamos a dar un regalo. No cualquier regalo, señores. Le vamos a dar un regalo al nombre del senador Carlos Gómez por decir un numerito del 1 al 10. Así que, atención. La número 11 va a salir premia segura. Ahora, de los que están ahí, va a salir uno solo.
2: Pero está bien.
1: ¿Eh?
2: Espérate, se va a llevar un esbarco. Y la que llame ahora también se va a ganar.
1: Se va a ganar un premio.
3: También.
1: Quien llame ahora se lleva un premio. Yeah. Pero la que ella elija de ahí se lleva un Smart TV.
2: Pero por lo de tres. Vamos a eliminar este.
1: No. Vamos arriba, Willy Rey, al nombre del super senador Carlos Gómez.
2: La que llame ahora se va a ganar
1: un premio. Se lleva.
2: Esta gente está loca,
3: tío. Pues el senador se votó.
1: Buenas noches.
3: La voy a coger la llamada.
2: Dale.
3: La cojo, señor director.
1: Claro.
2: Dale,
3: la cogí.
1: Buenas noches.
3: Buenas.
6: Buenas noches.
1: ¿Quién y de dónde?
2: Tu nombre.
6: Bautista, y aquí de
1: San Cristóbal. ¿Quién?
3: Se está entrecortando.
2: Tu nombre, mi amor.
1: ¿Qué? Se le está entrecortando.
8: Se está entrecortando la llamada.
1: No se escucha.
3: No.
2: Mi amor, colócate un chisme mejor.
3: Oye, sube la antena.
1: Estamos dando chance, huye, para no cortar la llamada. ¿Cómo es tu nombre?
6: Reina Isabel.
2: ¿Reina Isabel?
6: Y aquí pasa.
3: Nada.
8: Reina entrecortando la llamada.
1: Reina Isabel, ¿qué?
6: Bautista.
1: Bautista.
2: Sí.
1: Ya.
3: ¿De dónde, reina?
6: De la chancleta.
3: Ahí sí, tú no
1: la
3: ves.
1: Chancleta. Oye, la gente de la chancleta, no, la gente de Carmen.
3: La gente de Carmen.
1: Esos pitufos de payá de la chancleta.
8: Reina.
1: Todo chiquito.
8: Tuvo que reina, elige un ganador. Dime. Para el My TV.
1: Elige un número. Pero. No, déjala ahí. No, déjala, porque ahorita se le cae la llamada. Dale un numerito, reina, del 1 al 10.
2: Vamos a ver.
6: El 5.
1: ¿Cuál?
6: El 5.
3: Ay.
2: ¿Lo cambia?
6: No.
2: ¿Seguro?
6: No.
1: El 5.
2: No lo cambia.
1: Lo lleva, mi primo Pérez.
2: Oye, porque si tú no lo cambias, va a ganar el 5. ¿Tú lo sabías?
6: Ajá.
2: ¿Quién es el 5, Wilfrido?
8: Ay, ay, ay.
3: Dilo, Wilfrido.
2: Vamos a ver.
1: El número 5.
2: Espera, Wilfrido. ¿Qué se va a ganar, Wilfrido?
1: No, pero claro,
2: ¿qué se va a ganar, Wilfrido?
1: Un Smart TV.
2: Un Smart TV. ¿Qué se gana el número 5? Dale, vamos a ver.
1: La persona agraciada de un Smart TV es Karina Isiano.
2: La que está en línea,
3: ¿qué se lleva? Explica bien, porque no entiendo, Wilfrido.
1: Ajá.
3: Hey, no entendí
1: nada.
3: ¿Quién no habla?
6: Ren Isabel.
3: ¿Y la que sacó fue?
1: El número que ella eligió fue el número 5.
3: El número 5.
1: En el número 5 tenemos a Karina Isiano.
3: Karina Isiano.
1: La ganadora de un Smart TV.
3: Ajá.
1: ¿Y qué se lleva, reina? Pero reina.
2: Espérate.
1: Reina Isabel Bautista también gana.
2: Espérate.
1: Porque aquí todos ganamos.
2: Ajá.
1: ¿Y qué se lleva? Ay, ay, ay.
2: ¿Qué se lleva?
1: Una estufa.
3: Dale para acá, casi.
1: Pero dale de una vez, no, que en el país que no esperen ahí, que de una vez. Ya arriba.
2: Estamos bajando.

0: Bueno, qué noche.
1: ¿Qué señores, noche? Pero esto no se queda ahí.
2: Esto no se queda ahí.
0: Todavía hay más.
1: No, ¿quieres que se acaban?
2: No se acaban.
0: Todavía.
1: El que no bebe agua fría de esta noche para adelante puede beber agua fría.
0: Tú
1: sabes qué tenemos.
2: ¿Qué tenemos?
1: Y no es una neverita de esas de las que usa Pedro para llevar a la playa, ¿no?
2: No.
1: No, no, no, para el carro no. Es una nevera de verdad.
0: ¿Cómo?
1: Una nevera, señores, grande.
2: De 10 pies.
1: De ese más grande.
0: No, ese más grande.
2: 12, 12.
1: Una nevera en nombre del super senador Carlos Gómez. Vamos a usar la misma temática.
2: Está buena eso.
1: De 10 llamadas y la número 11 también se va a llevar un regalo.
0: Hay que hacer,
1: también se lleva un regalo.
0: Estamos casi sobre el tiempo.
1: ¿Qué más? Y le vamos a dar chance.
2: Sí.
1: Para las que no se sacaron de ahí.
3: Que vuelvan y llamen.
1: Que vuelvan y llamen, que yo la voy a anotar.
2: Es la misma.
0: La primera llamada. Buenas noches.
1: Si vuelven y llamen, yo la voy a anotar.
0: Buena. Sí, buena. ¿Con quién?
4: Elsa Martínez de la Manzana.
0: ¿Quién?
4: Elsa Martínez.
0: Elsa Martínez de la Manzana.
1: Anota esa. Anótala, Alfredo. Elsa Martínez. Anotada.
0: Ahí está. Es la otra. Buenas noches. Buena.
2: Buena.
0: Buena.
1: ¿Quién más?
0: Buena.
2: Se fue.
1: ¿Qué es?
0: Se fue ese.
1: Es mentira.
0: Señores, suelten el
1: teléfono. Es mentira.
0: Suelten el teléfono.
1: Se votó el senador, señores. Se votó el hombre. Atención, Braille. Le subiendo. 809-578-2730. En nombre del super senador Carlos Gómez.
0: Buena.
1: Buena.
2: Medicina.
0: Buena.
1: Señores, cierren el bendito teléfono.
0: Lo tiene.
2: Atención. Lo...
1: ¿Qué es lo que pasa?
2: Atención a los PRMistas.
1: Lo tienen bloqueado.
2: Atención a los PRMistas. Rafaelito lo quieren llevar a la fuerza del pueblo.
1: ¿Qué?
0: Señores, tienen que soltar el teléfono. Tienen el teléfono cuestionado y así no van a participar ninguno. Buenas noches.
2: Ahora sí, buenas.
0: Buenas.
5: Priscila Polanco desde Santa Rosa.
1: Priscila Polanco desde Santa Rosa.
0: Gracias,
1: no, no importa. Vamos. Denle chance, señor. Denle chance. Esto es para que ustedes después nos digan que no dimos la oportunidad.

0: también. Gracias, Peraza.
1: Voy a coger otra más. Buenas noches.
2: Buenas noches, gracias, señor.
1: ¿Quién me habla y de dónde?
2: Eli de la Sabana Larga.
0: Eli.
1: Eli, ¿qué? Eli, el apellido tuyo.
2: Figueroa Peralta.
1: Eli Figueroa.
0: Gracias. Buenas noches. Buenas.
3: Buenas.
0: Sí, ¿con quién?
4: Margarita Pichardo.
0: ¿De dónde?
4: La Manzana.
0: Gracias, okay, Margarita Pichardo.
1: Otra más aquí.
3: Buenas.
5: Buenas noches.
1: ¿Quién y de dónde?
5: Margarita Guzmán de la Colina.
0: Margarita Guzmán de la Colina. Gracias, Margarita.
1: Pichardo. Otra llamada más. Guzmán. Buenas noches.
3: Guzmán, Guzmán.
1: Buenas noches.
6: Buenas, la Titi.
0: La Titi. Titi.
1: Ok, otra más. ¿Cuánto nos queda, Wilfrido? Buenas noches.
3: La Titi.
1: Buenas noches.
7: Buenas noches.
0: ¿Con quién?
1: Nombre.
7: Catherine Díaz de los Lopes.
0: Gracias, Catherine. Okay. Buenas noches. Buena.
3: Uy.
0: Sí, buena.
8: Bélgica de los Mangos.
0: Bélgica de los Mangos. Gracias, Bélgica de los Mangos.
1: ¿Cuánto llama? Bélgica, ¿qué?
3: De apellido.
1: Así mismo sale en la cédula. ¿Quién tenemos ahí en la vía de comunicación?
9: Karen Peña.
1: Karen Hola. Peña llama Hola. Nuevamente entonces.
0: Gracias, Karen.
9: Pero espérate.
1: ¿Eh? ¿Cuántas llamadas nos quedan?
9: Karen es la número 11.
1: Karen es la número 11 entonces.
9: Ella está aquí en la línea.
1: Ay, Dios mío.
3: En la línea.
1: Karen es la número 11. Préstame a Karen, ven, préstame a Karen. Karen. Buenas noches.
10: Hello.
1: Buenas noches, Karen.
10: Buenas noches.
1: Karen, mira. Nosotros tenemos un numerito del 1 al 10. Tú no vas a mencionar. Cuando yo te diga un numerito del 1 a 10 para que una de esas personas se lleve una nevera. Ahora bien, para ti tenemos un regalo, y no cualquier regalo, a nombre del senador Carlos Gómez,
3: sí.
1: Por decir solamente un numerito. Pero primero, atención, Wilfrido.
3: Por decir un numerito.
1: Por decir un numerito, se lleva un regalo. Vamos, Wilfrido, con los nombres. ¿Quiénes llamaron, Wilfrido Pérez? Da los nombres.
9: Elsa Martínez.
1: Sécate el micrófono.
9: Sí. Elsa Martínez.
1: Sí.
9: Priscila Polanco.
1: Sí.
9: Yudelki Pérez.
1: Sí.
9: Esperanza.
1: Sí.
9: Doña Rosa.
1: Sí.
9: Eli de Figueroa.
1: Sí.
9: Margarita Pichardo.
1: Sí.
9: Margarita Guzmán. La Titi. Y Bélgica.
1: ¿Y Bélgica? ¿Bélgica qué? Dice que Bélgica de los Mangos. Que diga así la maldita cédula.
3: Oye, Gustavo.
1: Mi mamá lo sabe, a jolarse de la nueva. Atención, Karen. Ahora dame un numerito, Karen, el 1 y 10. La Gacela está aquí en vivo. Para que vea que los premios se dan, coño, aquí. Buena, Karen, te fuiste. ¿Cuál? El 5.
0: El 5.
1: El 5. ¿A quién tenemos?
3: Lo cambia. Lo cambia.
1: No lo cambia, Karen. El número 5.
10: No.
1: Ay,
10: no.
1: Ay. Ay,
0: se, seguro que no lo cambia.
1: Ay,
0: oye,
1: ay,
0: tú vas a regalar ay, una nevera ay, a nombre del super senador.
3: Es más de una cosa. Vamos a poner la casera que lo diga.
0: Oye,
1: atención, ven la casera. Ven, casera.
0: Oye, oye, ven.
1: Este programa no es como el chamaquito.
3: El número 5 que está ahí. Dale, vamos a ver. ¿Quién lo dice?
1: Priscila Polanco.
0: Ella,
1: que se senador Carlos Gómez, ella se lleva, que se lleva, Wilfrido Karen.
11: Un juego de sala.
1: ¡Hey! Bueno, señor, ahí está. Gracias, como siempre, al senador Carlos Gómez, que hace posible que año tras año las madres sean premiadas de una manera especial a través de Calentando la Noche con los biberones. Señores, agradecido totalmente. Me disculpan aquellos que no le pudieron entrar en la llamada. Hasta el celular me lo está fundido. Voy a tener que llamar a la Apple directamente.
3: Sí,
1: porque está fundido el maldito teléfono. Así que gracias a todos ustedes, señores. ¡Hey! Vamos a bajar de una vez entre estos premios. Vamos arriba, Willy Reyes. Dale con música. Abrazo.

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3: Amables oyentes, muy buenas noches. Reciban todos el saludo sincero de su locutor y amigo Chono Santos, el cual ya está listo para llevarle un manojo de bellas canciones, verdaderas joyas musicales del ayer para el recuerdo de hoy. Vamos, yo les invito a compartir con nosotros este momento para recordar.

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1: Vamos a seguir este viaje imaginario por el mundo del recuerdo con estas joyas musicales que estamos colocando por acá, en este momento para recordar.

Mis amigos, sin tiempo para más, finaliza una vez más su programa estelar de cada noche. Un momento para recordar a todas las personas que nos acompañaron hasta esta hora. Mil gracias por su sintonía. La invitación queda extensa para que mañana, Dios mediante, a partir de las 9 de la noche, estén con nosotros. Tuvo el placer de acompañarle su amigo siempre, Chono Santos, miembro activo de la Asociación de Productores de Programas de Radio, Televisión y Medios Escritos de la Provincia de Espaillat y de la Unión Nacional de Trabajadores de la Comunicación. Pasen todos una feliz noche y que Dios

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0: Saludos, saludos, buenas noches deportistas de toda la República Dominicana y el mundo. Aquí estamos. De esta manera iniciamos lo que es el toque de queda deportivo, ese espacio La Maquinaria, que fue una presentación de Cristian Abreu Producciones con el patrocinio de Laboratorio García García, Electroplomería Consuegra, Supermercado Grullón Romano, Autorepuesto GIR, Armería La Mocana, Carlos Pollo. 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Gracias a ello, aquí estamos con ustedes para llevarle todo lo relacionado a lo que deporte se refiere. Béisbol de Grandes Ligas, baloncesto de la NBA, la LNB. Gracias también el hockey sobre hielo, informaciones relacionado al Caribe, es decir, como siempre, un programa cargado de muchas informaciones del ámbito nacional e internacional a lo que deporte se refiere. Los números de las diferentes loterías nacional, Palay y Loteca en la noche de hoy fueron los siguientes. En la nacional, el 49, el 27, 18. 49, 27, 18 en la nacional, mientras que en la Palé, 44, 56 y 97. 44, 56, 97 en la Leicha. En Loteca, 75, 65, 16. 75, 6-5 y 16 en Loteca. En la primera noche, 6-1, 8-5, 4-2. 6-1, 8-5, 4-2 en la primera noche. En la Anguila, 0-8, 6-4, 7-6. Los números que salieron en las diferentes loterías relacionadas a hoy, jueves 28 de mayo del 2026. Béisbol de Grandes Ligas, baloncesto de la NBA, que hoy continúa la final del oeste entre Oklahoma City Thunder, los actuales campeones, y San Antonio, que anda buscando la manera de cómo empatar las acciones a 3. 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En el caso de el baloncesto de la NBA, en la jornada de hoy, aquí en su espacio La Maquinaria Deportiva, 80 para San Antonio, 80 para San Antonio, 64 Oklahoma City Thunder, 6-11 para finalizar el tercer tiempo del encuentro. Primer tiempo, 35 San Antonio, 22 Oklahoma. Pero la mitad terminó de la siguiente manera: 53 Oklahoma, 53 Oklahoma, 60 San Antonio. Así terminó la mitad de ese encuentro que se mantiene en este momento: 81 San Antonio, 64 Oklahoma. Ahora 5:50 para finalizar el tercer tiempo del encuentro. En ese encuentro, valga la redundancia, lo más destacado: Shai Gilgeous-Alexander, 15 puntos en 24 minutos para ser el máximo anotador por el equipo de Oklahoma City Thunder hasta el momento. Luego le sigue, saliendo desde la banca, Gason Worth, 16 minutos con 11 puntos, y Isaac Herting, 14 minutos y 10 puntos por el equipo de San Antonio. Victor Wembanyama, 22 minutos, 24 puntos para ser el máximo anotador. Luego le sigue Devin Vassar, 24 minutos, 12 puntos, y 23 minutos, 12 puntos para Stephen Curry por el equipo de San Antonio, que está ganando ahora 83 a 64, restando 5:30 para finalizar el tercer tiempo relacionado a la final del oeste del baloncesto de la NBA. Recordarle que el equipo de los Nets de Nueva York está esperando a quien enfrentarse de Oklahoma o San Antonio en la final del baloncesto de la NBA. El equipo de los Nets no clasificaba a la final desde el 99. Eso es mucho con demasiado. Pero el dominicano Kyle Anthony Towns le ha dado dos clasificaciones de inmediato al equipo de los Nets después de su llegada al conjunto. Siguiendo con baloncesto, pero rápido llegando a la LNB, el equipo Los Héroes anoche tuvieron una victoria importante para de esa manera clasificar a la siguiente ronda, en la cual encuentro que terminó 120 a 111, favoreció al equipo de Héroes ante los Leones de Santo Domingo. Y a segunda hora, en La Vega, el equipo Los Reales se enfrentaba a los Gigantes, y ese encuentro terminó favoreciendo a los Reales, 86 a 75 termina ese encuentro en la ciudad multiolímpica vegana. Escenario para mañana: concluye la temporada regular mañana viernes. El equipo Los Héroes estará recibiendo a los Titanes. Titanes que tiene que ganar sí o sí, porque de lo contrario, si pierden mañana, ahí inmediatamente quedan eliminados Titanes, los bicampeones del baloncesto de la LNB en la República Dominicana. Titanes pierden, no importa lo que pase, entre metros y Reales en Santiago de los Caballeros mañana. Ahora bien, hay un caso hipotético que se puede dar, y es un cuádruple empate. Marinero con 8-8, Cañero con 8-8, Reales con 8-8, y Titanes que logran una victoria, y se armaría un cuádruple empate en esa situación. ¿Qué sucede? Bueno, se enfrentarían el gol averaje, como se le llama la serie entre ellos. Y ahí el equipo que saldría más perjudicado serían los, valga la redundancia, los Marineros de Puerto Plata. Sí, así como usted lo escucha. ¿Por qué? El equipo de Reales tuvo 3-3 ante Marinero, Titanes y Cañero. 3-3. Los Cañeros tuvieron 3-3 también, entre Reales, Titanes y Marinero. ¿Pero qué pasa con los Marineros de Puerto Plata? Que tuvieron 2-4 ante los tres equipos antes mencionados. Los Titanes tienen 4-2, Reales 3-3 y Cañero con 3-3. Entonces, si el equipo de Titanes logra victoria y de igual manera que el equipo de Reales pierda, eliminado quedarían los, porque ¿qué pasa? Son tres plazas con cuatro equipos. Clasifican seis. Está interesante, vamos a ver mañana qué pasa. Yacel Pérez y Richa Bautista fueron amonestados, $50,000 cada uno, por comentario inapropiado del encuentro celebrado en Santiago ante Marineros y los Metros. Pero también el narrador, el comentarista del equipo de los de Titanes, fue también multado con $20,000. Hay que tratar de tener cuidado cuando usted hace un comentario. Salud. Por la siguiente sencilla razón: usted está involucrado en el ambiente, usted forma parte de la misma, es decir, de la Liga Nacional de Baloncesto. Un atleta no puede decir, y más en redes sociales, que regalaron juego, porque eso no le luce a usted como atleta. Ahora bien, como fanático, usted puede decir todo lo que usted desee, siempre y cuando no pertenezca a la franquicia, porque esa es otra. Son intereses marcados que lamentablemente usted como profesional tiene que ir tratando de evitar escándalo que se le acerquen. Usted lo puede ver y usted puede hablar con un compañero, claro que sí, pero no más de ahí, porque ahí se queda. Yacel Pérez, las informaciones que manejamos es que va para Puerto Rico. No se va a arriesgar, no se arriesga a venir a la República Dominicana y participar con el equipo de Titanes. Si los Titanes van mañana y pierden, entonces ya ahí perdería un contrato garantizado en Puerto Rico. Y al parecer, Yacel Pérez, conjuntamente con su abogado, analizaron la situación y decidieron marcharse a Puerto Rico. Vamos una vez más, 89-64. Es una práctica que tiene el equipo de San Antonio hoy. Ese tiempo está 29-11, favoreciendo al equipo de San Antonio. Vamos al béisbol de Grandes Ligas. Béisbol de Grandes Ligas, aquí en su espacio El Toque de Queda, La Maquinaria Deportiva, en el 809-578-2730. Es la vía de comunicación de ese espacio La Maquinaria Deportiva. 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Estamos ubicados en 21 provincias en la República Dominicana, con la sede principal en Bonao. 5 para Houston, 1 del equipo de Texas. Ese encuentro está en la parte baja del octavo. 7 Anaheim, 1 para Detroit. Y ese encuentro ya es historia. 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El equipo de Detroit sigue de mal en peor. 6 White Sox, 2 el equipo de Minnesota. 10 Atlanta, 2 para Boston. 2 Toronto, 1 para Baltimore. 7 Cachorros, 2 Piratas. Ese encuentro es historia relacionado al béisbol de las Grandes Ligas. En jornada limitada, como siempre, los jueves. Vamos a chequear por aquí el encuentro en progreso y decirle que 5 para Houston, 1 Texas. A ese encuentro, dígale que sí. 5-1 el 13 favoreció el equipo de Houston. Y la mitad 5-1. 5-1 se mantiene en la parte baja del octavo. En ese encuentro, Jeremy Peña de 4-2 con una anotada, una remolcada, incluyendo cuadrangular para el dominicano Jeremy Peña. El número 2 de la temporada para el dominicano Jeremy Peña. Vamos a ver el... Por Texas, Ezequiel Durán de 3-2. De 3-2, Ezequiel Durán, único dominicano por los vigilantes. Lanzadores, Agüero en 6 entradas ponchó 3. Y Nendan y Ovaldi en 7 entradas ponchó un total de 6. 7 para Los Angelinos, 1 Detroit. Ese encuentro es historia. Primer tiempo, o a ese encuentro dígale que no. 1-0 tercio Detroit. La mitad 3-1 Los Angelinos. Y 7 Anaheim, 1 Detroit. Así finalizó. En el caso de los lanzadores, Rodríguez por el equipo de Los Angelinos, 5 entradas, 2 hits, 1 carrera, 2 bases, ponchó 5. Y Flaherty en 5 de 13 ponchó 9 por el equipo de Detroit, que perdió 7-1 ante Los Angelinos. 6 para White Sox, 6 para White Sox, 2 el equipo de Minnesota, dígale que sí. 5-1 el tercio, 5-0 el tercio, favoreció el equipo de White Sox. La mitad 6-1 y 6-2, así finalizó. En ese encuentro, por el equipo de White Sox, vamos a ver a Murakami, de 2-1 con una anotada, una remolcada, 2 bases por bola, un ponche, 2.42 y tiene 21 cuadrangulares para Maracami. Por el equipo de los lanzadores, Martín en seis entradas ponchó 5 y Ward Richardson en 2-2-13 ponchó 4 por el equipo de los Mellizos de Minnesota. 10 Atlanta, 2 el equipo de Boston. A ese encuentro, dígale que no, 0-0 el tercio, 2-2 la mitad y 10-2 Atlanta derrotó a Boston. En ese encuentro, Ronald Acuña Jr. de 3-1 con una anotada, 4 remolcadas, incluyendo cuadrangular. Me imagino que fue con las bases llenas, para el dominicano, para el venezolano Ronald Acuña Jr. Por Atlanta no tenemos dominicanos y por Boston mucho menos. Lanzadores, Chrisher, 5 entradas, 6 y 2 carreras, 3 bases, ponchó 8. Y Torrey en 4-13, ponchó 7 por el equipo de los Medias Rojas de Boston, que finalizó 10-2 Atlanta sobre Boston. 2 para Toronto, 2 Toronto, 1 el equipo de Baltimore. Ese encuentro, dígale que no. 1-0-13 Toronto, la mitad igualados a 1. Pero en el octavo, Toronto anotó la carrera de la diferencia, en la cual obtiene la victoria ante los Orioles en la noche de hoy. El dominicano Vladimir Guerrero Jr. reapareciendo de 3-0, en el caso de Vasallo por el equipo de los Orioles, de 1-0. Leody Taveras de 4-1. Y lanzadores, Patrick Corbin, 5 entradas, ponchó 4 por el equipo de los Azulejos. Y Bassitt, en 6 entradas, ponchó 2 por el equipo de los Orioles de Baltimore en la jornada que terminó 2-1 Toronto sobre los Orioles. En otro encuentro, 7 Cachorros, 2 Piratas. A ese encuentro, dígale que no. 0-0 el tercio, la mitad 1-0 favoreció el equipo de los Cachorros de Chicago y 7-2 así finalizó. En ese encuentro por el equipo de Pittsburgh, O'Neill Cruz de 3-0. Vamos a ver, el otro dominicano no participó, el dominicano Marcelo Osuna. García de 4-1 y por los cachorros no tenemos lanzadores. Herría en 5-13 ponchó 5 y Porzingis, quien perdió 5 entradas y un tercio, 4 y 3 carreras, una limpia, 3 bases, ponchó 10. Y ayer el equipo de los Cachorros cortó la racha en 10 derrotas consecutivas. La cortaron ayer y le ganaron hoy a Porzingis y al equipo de Pittsburgh en ese encuentro de hoy. Reiteramos, antes de la publicidad, 95-71, San Antonio derrotando a Oklahoma, 10-50 para concluir el último tiempo del encuentro. Primer tiempo, 35 San Antonio, 22 Oklahoma. La mitad, 53 Oklahoma, 60 San Antonio. Tercer tiempo terminó 32 San Antonio, 13 Oklahoma. En este momento, el último tiempo, 5 Oklahoma, 3 San Antonio, así va el score en la actualidad en la final del oeste del baloncesto de la NBA. Vamos a un corte de publicidad. Cuando regresemos, más informaciones aquí en ese espacio La Maquinaria. No se muevan.
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Seguimos de guardia con su paso el toque de queda a la maquinaria deportiva a través de los 99.5 con un servidor Cristian Abreu en este jueves 28 de mayo del 2026. 104 San Antonio, 79 Oklahoma City Thunder, 7:40 para terminar el último tiempo de ese encuentro. El último tiempo está de la siguiente manera: 13 Oklahoma, 12 San Antonio. Pero en el tercer tiempo, el equipo de San Antonio sobreanotó 32-13 a Oklahoma City Thunder. Solo un tiempo ha ganado el equipo de Oklahoma y fue el segundo, 31-25. Pero el primero, 35-22, también favoreció al equipo de Oklahoma City Thunder. Vamos al hockey sobre hielo. La National Hockey League, aquí en su espacio, la maquinaria deportiva, en la jornada de hoy, donde hay juego mañana. Juego mañana relacionado al hockey sobre hielo. Y hay que decirle que la serie está 3-1 favoreciendo a Carolina. 3-1. Esa serie estará continuando mañana a las 8 del viernes 29. En la Liga de México fue dejado en libertad César Valdés. Desde el lunes fue dejado en libertad el lanzador César Valdés, que pertenece en la Liga Dominicana de Béisbol a los Tigres del Licey. Pero se me había escapado darlo a conocer, pero sí fue dejado en libertad, que no le fue nada bien por esos predios a César Valdés en la Liga Mexicana. Vamos a buscar el dato para así de esa manera dárselo concreto y darle la actuación completa de César Valdés en la Liga Mexicana. Otro que no le está yendo bien es también

Vamos a ver, aquí lo tenemos. Aquí lo tenemos. La actuación de César. El hombre de las cinco letras. No le está yendo nada bien por esos predios de la Liga de México. Pero no, ahora se me ha traspapelado el asuntito por aquí porque lo tenía. Lo tenía en esta parte. Pero vamos a ver por otro lado. Vamos a ver por otro lado. Porque sí. Lo estuvimos publicando en nuestras redes sociales. En nuestras redes sociales lo estuvimos publicando. La actuación de los del dominicano César Valdés. Vamos a ver. Lo tengo por aquí, pero antes de eso, vamos a decirle que en el caso de, vamos a ver si por aquí lo tenemos, a ver si por aquí lo tenemos. Hubo una reunión en la tarde de hoy. Major League Baseball propone peloteros topes nominales o tope salarial de 245.3 millones y el mínimo de 171.2 millones. Eso da un promedio alrededor de 208.1 millones por temporada. En el 2026, la nómina promedio de la MLB de 176 millones y a 15 clubes por debajo del piso propuesto. Parece que el problema no es limitar a los, no es limitar a los que más gastan, sino incentivar a los que menos pueden. Y es una realidad. Es una realidad. Por ejemplo, el equipo de los Yankees, los Mets, el equipo de Baltimore, entre otros, tienen una nómina exorbitante. Mientras que Pittsburgh, Tampa Bay, entre otros, hacen de tripa corazón. En ocasiones compiten, pero no pueden llegar muy lejos. Y esa es la razón por la cual Major League Baseball está tratando de ir poniendo un tope salarial en el béisbol de las grandes ligas. Déjame ver porque ahora se me ha traspapelado el asuntito que tenía y no lo encuentro por aquí, pero vamos a ver si más adelante, antes de irnos, nosotros lo conseguimos. Vamos entonces, una vez más, a actualizar las pizarras en el baloncesto de la NBA. 110 San Antonio, 84 Oklahoma, 4:30 para concluir el último tiempo. Y ese tiempo está 18 iguales está el score en el último tiempo en el baloncesto de la NBA, aquí en ese espacio, la maquinaria deportiva. Vamos a chequear por aquí esta información que tengo para ustedes. Y dice que, vamos a ver, Kelly Jansen de Detroit es colocado en lista de lesionados con inflamación en la pélvica. En otro orden, en el caso de el Mundial de Fútbol inyectaría 2.570 millones a la economía de México en menos de un mes, según estudio. Y no es para menos, porque México es bastante grande, una ciudad que estará moviendo o recibiendo muchos fanáticos en ese intervalo de tiempo. En otro orden, el dominicano Christopher Sánchez, hay que hablar del zurdo, que se ha echado grandes ligas en los bolsillos ahora mismo. Esa es una realidad. Christopher Sánchez tiene

0: 5 salidas con 7 o más entradas de manera consecutiva. Esas son palabras mayores. Palabras mayores son esas. Sí, señor. Pero lo más interesante es que tiene 44 entradas y 2/3 y es el número 11 en la historia, el número 11 en la historia de la MLB, en la cual llega a esa cantidad, imponiendo además una nueva marca para el equipo de Filadelfia, que era de 40 entradas de 1/3. 40 entradas de 1/3 era el récord que tenía el equipo de los Phillies. Y el dominicano Sánchez tiene 42 2/3 de entradas en lo que va de jornada. Vamos a ver, ojalá que continúe así. Pero el dominicano Sánchez está intratable en esta temporada del béisbol de las Grandes Ligas. Vamos a chequear una vez más el baloncesto de la NBA. 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Vamos a un corte de publicidad. Cuando regresemos, más informaciones aquí en su espacio La Maquinaria. No se mueva.
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7: Seguimos de guardia con su paso, toque de queda, La Maquinaria Deportiva a través de los 99.5 con un servidor, Cristian Abreu, en este jueves 28 de mayo del 2026. 118 para San Antonio, 91 Oklahoma City Thunder. 30 segundos para concluir el último tiempo del encuentro. La serie se empataría a 3. Se empataría a 3 la serie siempre y cuando concluya como esté. Y hay que viajar a Oklahoma. Eso sería el sábado. Por otro lado, Eric Mejía, perteneciente al equipo de Washington en el béisbol de las Grandes Ligas, y en ligas menores a Hot Senator del equipo de los Nacionales, lanzó una entrada de un tercio en el día de hoy, permitió un hit, cero carrera, otorgó una base por bola y ponchó a dos bateadores. Obtuvo su cuarta presentación en lo que va de temporada o pretemporada o ligas menores y tiene una efectividad de 0.98 Eric Mejía. Por otro lado, la jornada para mañana, Titanes viajando a Moca para enfrentarse a Héroes. De esa manera concluiría la temporada regular de la LNB. Y en Santiago, Reales visitando a los Metros en la Gran Arena de Cibao también para concluir la temporada regular del baloncesto de la LNB. Reiteramos, 118-91, así concluyó el score, favoreciendo y ha empatado la serie a 3 San Antonio y Oklahoma City Thunder. Para mañana, en el béisbol de las Grandes Ligas, serie de fin de semana, Atlanta en Cincinnati a las 6:40. Greyhound lo estará haciendo por Atlanta frente a Chris Paddock. Minnesota en Pittsburgh a 6:45. TJ Bradley frente a Jaron Jones. San Diego en Washington a las 6:45. Luca Giolito frente a Paxton Sluss. Toronto en Baltimore 7:05. Por el equipo de Toronto, no hay lanzador asignado. Y por Trevor Rogers, lo estará haciendo por último mañana. Anaheim se enfrentará a Tampa. Weber Ureña frente a Nick Martínez. Boston en Cleveland. Boston Guardianes. Tyler Sanamiego frente a Ei Senosi. En otro encuentro, Miami se enfrentará a los Mets a las 7:10. A las 7:10, Matt Mayer frente al dominicano mocano de Cacique, Freddy Peralta. Los Cachorros en San Luis a las 7:15. Shota Imanaga frente a Carl Lowry. Detroit se enfrentará a los Medias Blancas de Chicago a las 7:40. Troy Merrill frente a Eddie Further. Kansas City se enfrentará a Texas a las 8:05. Stephen Curry frente a Mackenzie Gore. Milwaukee en Houston a las 8:10. Coleman Ground frente a Kyle Werthin. San Francisco en Colorado a las 8:40, Logan Webb frente a Marco Lorenzen. Los Yankees en los Atléticos a las 9:40. Carlos Rodón frente a Luis Severino. Arizona se enfrentará a Seattle a las 10:10. Zach Gallen frente a Joel Kirby. Filadelfia se enfrentará a los Dodgers. Zach Wheeler frente a Justin Ozorowski. Es la jornada para mañana relacionado al béisbol de las Grandes Ligas. Decíamos antes de la jornada para mañana que el equipo de San Antonio derrotó por paliza a los Oklahoma City Thunder en la noche de hoy para empatar las acciones a 3. 118-91 favoreció a la Cepuela de San Antonio. Saludos para Chelo, a Eulogia, a Rafaelito, también a Eulogia, a Rafaelito, al amigo Ángel Lima, en el Mamey, a Oscar y a Ovidio. Gracias por la sintonía con el pase de toque de queda a la Maquinaria Deportiva, que fue una presentación de Cristian Abreu Producciones con el patrocinio de Laboratorio García García, Electroplomería Consuegra, Supermercado Grullón Romano, Autorepuesto GIR, Armería La Mocana, Carlos Pollo. 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Todo el camino, Cristian Abreu en los controles. nuestro ingeniero de sonido, La Gacela. Buenas noches, hasta mañana. Bye, bye.

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0: Muy buenos días, amigas y amigos. Bienvenidos sean todos ustedes a este su espacio Informando con Papiné, transmitido a través de la grandota del Cibao Radio Ideal por los 99.5 en FM, en www.radioideal.com para el mundo, a través de Google Radio Ideal FM. También transmitimos a través del canal 814 de Televiaducto Moca por Tuning Radio y por emisoras dominicanas. Aquí estamos con ustedes una vez más en este 29 de mayo 2026, viernes 29 de mayo 2026, apenas a 2 días para celebrar el Día de las Madres en República Dominicana. En la conducción de este espacio informativo, de este programa, estaremos con ustedes
1: Milvia Peralta,
2: Emmanuel Mireles,
0: un servidor del pueblo, Papiné López. Señores, hoy vamos a hacer un programa especial dedicado a las madres. Adelante, Manuel.

0: caminos de la vida, doña Milvia Peralta. ¿Cómo son los caminos de la vida?
1: Bueno, durísimo, durísimo, porque para llegar a esos caminos de la vida y lograr ese éxito y esa meta, pues es mucho el desafío que hay que cumplir. Buenos días, Papine. Buenos días, Mireles.
2: Estaba cerrado ese micrófono.
1: A todos esos amables oyentes que siempre están ahí esperando este toque de queda por la mañana. Gracias, muchas gracias por siempre estar presente. Hoy un día muy especial.
2: Oye, que el audífono es malo.
1: Un día muy especial, un día de las madres, así que pueden llamar para enviar su mensaje. Denle beso y abrazo a su madre, a su abuela, a su tía. Señores, eso no lo hace el internet. Eso no lo hace Google ni YouTube. Darle un beso y un abrazo fuerte, fuerte a esa mujer valiente, a esa mujer luchadora, a esa mujer que se lo merece, esa mujer que da el amor incondicional. Nada, nada se compara con ese amor de madres. Así que hoy tenemos un día muy especial, un programa muy especial. Tenemos algunos regalos para rifarlo un poquito más tarde, porque vamos a poner música, vamos a decirle un pequeño verso que traímos aquí como el Día de las Madres. Si usted desea, a los hombres vamos a aceptarle la llamada, pero para que feliciten a esa madre, para que felicite a su esposa, para que felicite a su abuela, a su tía, a su vecina, a esa mujer valiente que usted quiere.
2: Milvia, y también vamos a entremezclar, para no perder la esencia y el contenido del programa, algunas informaciones de mayor impacto que han salido en los medios de comunicación digitales y escritos del país, porque también tenemos que mezclar el asunto, como esto no es de farándula, nada más. Tú sabes que yo quiero traer a colación esta información de que condenan a Ángel Martínez a 6 meses de prisión por difamar a Milagros de Camps. La jueza dispuso que cumpla la pena en horas nacionales. Esta es la segunda ocasión en mayo en que el creador de contenido recibe una condena por casos similares. Miren, yo quiero traer a colación esta información porque aquí de una vez y por todas hay que acabar con los difamadores y con los chantajistas que hay en este país, que se creen que por el hecho de tener una página, de hablar por un micrófono, de ser periodista, de ser comunicador, ellos se creen que pueden ser bandidos, que pueden estar difamando de mucha gente que son buenas. No me refiero a Milagro de Camps, ni me estoy refiriendo a nadie en sentido específico de la palabra o particular. Pero aquí hay que acabar con ese relajo. Aquí, Milvia, cualquiera que te quiera hacer un daño, busca la forma del chantaje o para sacarte dinero o para detractar de tu persona, y aquí hay que acabar con ese relajo. Aquí hay que acabar, señores paginistas, escúcheme, que se han creído la gran vaina para hacer y deshacer de la integridad o de la moral de los demás. Aquí hay que acabar con ese relajo porque se está convirtiendo en un chantaje. Yo recuerdo una vez, yo trabajaba en Manufactura del Cibao, Manuel. Me dijo un comunicador de aquí de Moca, vamos a crear un programa en televisión y en la radio porque podemos conseguir mucho dinero. Cuando una gente no nos quiera apoyar, tratamos de chantajearlo, de decirle que tal cosa. Digo, mire, amigo, yo no entro en eso. Yo mejor quiero morir pobre antes de yo incurrir en hechos horripilantes y abominables como eso. Es decir, y no le está yendo muy mal a esa persona, pero yo así no quiero. Yo no quiero bienestar para mí de esa manera, para hacerle daño a nadie. Señores, yo le tengo mucho temor a las cosas de la vida, al karma y a Dios. Y yo no es verdad que quiero tener penas pendientes y que mis hijas mañana sean señaladas, digo mis hijas porque son hembras, que sean señaladas, que digan, mira, ese hija del desgraciado fulano de tal, o del que usó la fórmula para ser rico de esa manera, mira, ahí no, que no entre, que si mañana tenemos que comer plátano vacío, pan vacío, o acostarnos sin cenar o con hambre, mejor yo prefiero eso antes de incurrir en cosas que no estén correctas. Y no es porque yo sea tan puro, ni sea tan serio, ni que sea nada, pero ahí no, es que nadie me invite a eso, que yo no lo apoyo. Dígame, mire.
1: Eso está muy bien y totalmente de acuerdo con ese comentario que usted ha hecho, Papiné. Pero también a esa jueza le pudieran dar el caso de Antonia Espaillat, porque aquí los jueces trabajan muy bien, sí, cuando ellos quieren y con quien ellos quieren. Entonces también esa jueza sería bueno que le pasen ese caso, porque hoy justamente, ayer justamente, las declaraciones que dieron la familia Espaillat de que los resultados del peritaje que se hizo en el edificio del IESE, los resultados fueron que habían fallos ocultos en el edificio. ¿Pero de qué ocultos?
2: No, Milvia, pero eso sigue condenando
1: sí, pero a, que, de que, a, excuso, la, papine, a los acusados. Óigame, ¿De qué me está usted diciendo a mí que eran problemas ocultos que tenía el edificio por edad? Cuando estaba cayendo agua, cuando tenía lona puesta que le estaban tapando.
0: Hay infiltración.
1: Cuando le estaba, hay mensajes y pruebas de que le estaba diciendo Gregory, el trabajador que le enviaba esos mensajes, según estaba mirando yo en los videos que ellos recibían y le estaban diciendo, entonces no me vengan a mí a decir que es oculto. Aquí la
2: yo
1: justicia
2: lo que sé
1: tiene
2: que
1: ser
2: hay
1: para
2: que
1: todos,
2: parar papi. De una vez y por todas este relajo de chantajistas, gente que lo que quieren es brillar, no importa el opacamiento que hagan de la moral de los demás. Eso ahí sí.
1: Sí.
2: Y estoy contigo con que deben de poner jueces que sean responsables y que sean verdaderamente justos, porque la palabra juez y justicia y justo vienen de por ahí mismo, en la raíz y en la desinencia del descifre de la palabra, de manera literal y filosófica hablando. Entonces, debemos de actuar como que vayamos más en sintonía con lo que decimos y con lo que hacemos. Emanuel, vamos con el pueblo. Buenos días.
3: Buen día. Le habla Carlos Juan Santo, el Cuadrado.
2: Cuadrado, ¿cómo está usted?
1: ¿Cómo está?
3: Yo quiero que, por favor, el gran poder de Dios, que es más grande, que nos cubre a todos nosotros, en el día de ayer, a todo lo interactivo, nos dieron muchos premios. Nos premiaron allá Alfonso de Los Ángeles, y también el senador, por favor, vamos a dejar ese programa de hoy, que otra persona que nunca...
2: Cuadrado,
3: ey.
2: Sí, a ustedes le dieron, pero ustedes no son madre, a la esposa de ustedes.
3: Oiga, nos dieron para darle a su mamá,
2: ah,
3: a su
2: bien.
3: Papá,
2: sí.
3: A su amiguito, a su amiguita,
0: oye, pues al vecinito, mucho.
3: Al vecinote. Oiga, vamos a dejar este programa para que Dios lumbre a la persona que no tiene nada en su casa y llamen hoy al programa. Y nosotros somos jueces interactivos hoy. Cualquier programa, cualquier llamado, podamos hacer en el programa, apoyando el programa hoy, pero no para llamar ni la esposa de uno, ni tampoco uno, porque ya uno tiene. Y el que tiene, por favor, dejemos que otro coja. Eso bien, es lo que yo digo yo.
2: Bien dicho.
0: Yo estoy mil por mil de acuerdo con lo que dice. Adiós, pero ven acá. Eso
1: totalmente
0: es,
1: de acuerdo, pero vamos a esperar si la senaduría nos da una sorpresa y trae algunos regalos y los rifa en este programa también.
2: Ojalá que sí.
1: Vamos
2: señores,
1: a esperar esa parte.
2: Yo también soy parte del equipo, yo no sé qué pasa, parece como que Papiné.
1: Yo no sé.
2: No es monedita de oro, ¿verdad? Pero no hay problema, yo sigo viviendo. Yo sigo siendo aquel, como dice Rafael de España. Buenos días.
4: Saludos, muy buenos días, Papiné López.
2: ¿Cómo
4: muy
2: está usted,
0: marido? Marido.
4: Buenos días, Manuel de Jesús Mireles. Buenos días para todos.
2: Para Milvia.
1: Buenos días, Marino. ¿Cómo
4: sí,
1: se siente?
4: Milvia Peralta, para Milvia Peralta, dije.
1: Gracias.
0: La saludo.
1: Muchas gracias.
4: Claro. Miren, la realidad de la vida, todo el que tenga su madre, que la cuide, la adore y le dé todo lo que necesite en vida. Porque muerte a una madre no se le da nada. Yo perdí a mi madre hace 3 años, usted lo sabe muy bien. Y la siento como ahora mismo, cuando todos los días y cuando llegan estos días más, porque la madre nada más son una sola. Y a la vez vamos a agradecer a nuestro senador Carlos Gómez, donde va a festejar toda la madre hoy con muchos regalos en lo que es la en la televisión local, de 7 a 10 de la noche y de 5 y de 2 de la tarde a 5 de la tarde, Gaspar Hernández. Nuestro senador es el único que yo veo presente en esos grandes momentos de madre, porque yo le voy a decir algo sin juzgar a nadie, porque nadie se juzga. El único que tiene derecho a juzgar es nuestro Señor Jesucristo. Y los diputados que saquen la cara y que comiencen a dar también. ¿Entendido?
2: Sí, señor. Tanto a los actuales como a los que pasaron. A todos esos políticos, señores, que demuestren que en verdad no es la impresión que tienen mucha gente de ellos, que hacen uso de la demagogia. Coño, aquí hay que ponerse a estudiar la historia dominicana desde hace mucho. En vez de usted perder tiempo, como ahora hay la facilidad que YouTube le va leyendo la historia dominicana, en vez de estar chateando y hablando tonterías por teléfono y buscando caballá, póngase a escuchar eso para que ustedes vean la historia dominicana, para que no sigan siendo los tontos útiles. Vamos con el pueblo, buenos días. Tenemos llamada por aquí con Tony.
0: No, espérate, estamos aquí.
2: Tony, un segundito, Tony, que tenemos otra llamada. Espérese, un minutito, Tony.
0: No tenemos a alguien.
2: No, aquí tenemos a alguien, Tony. Deme un segundo, don Tony, por favor. Deme un segundo. Adelante, Manuel, con esa llamada. Dele para allá.
5: Buenos días, mi amigo.
2: Adelante, Félix. ¿Cómo está usted?
1: Buenos días, Félix. ¿Cómo pasó su cumpleaños?
5: Lo primero es que vamos a desearte, Mivia, mucha felicidad a ti y a la madre, a todas las madres del mundo. Que Dios cada día le dé vida y salud a cada uno. Mivian, yo pasé mi cumpleaños, gracias a Dios, gracias al Señor.
2: ¿Bebiendo?
5: No, tranquilo, papi, déjame decirte.
2: No digo yo, estoy opinando, díganlo.
5: No, mira, papi, yo lo pasé muy tranquilo en la casa de mi madre anoche. Tú sabes, celebrando con la familia que tenemos aquí, pues sabes que hay una que están para, como se dice, para aquel lado, para los Estados Unidos.
2: Sí.
5: Y la pasé súper feliz con mis seres queridos, papi, con mi hijo que tengo aquí, y con mi madre, y con mis hermanos ahí. Yo creo que así que se debe celebrar, porque cada quien celebra de la manera que quiera. Yo no me gusta mucho el alcohol, papi, porque a veces el alcohol lo que hace es que uno le ponga la cabeza más grande a uno lo que uno tiene. Y nada, papi, también.
2: De vez en cuando un trago no es nada, si no es...
5: Un trago para relajar la sangre, como dice el papá mío. Pero nada, papi, también fue Miriam a visitarme ayer, a felicitarme públicamente. La señora de Rafaelito Medicina, y cual agradezco mucho a todo el que pasó por ahí, papi. Y también era como decía Marino, hoy el senador Carlos Gómez tiene su programa, Carlos Gómez Premia Mamá, que empezará a la 12 del día para Gaspar Hernández y su distrito. Se empezará a las 12 y se terminará a las 2. Luego se traslada aquí a la provincia de España. También Carlos Gómez Premia a Mamá. Será a partir de las 7 para Jamao, San Víctor, Cayetano Germotén y la provincia de España. ¿Qué es lo que estamos esperando de ese programa?
1: Pues, sería bueno, Félix, papi,
2: gracias, querido,
1: también dar
2: el tiempo hoy se nos está yendo bien rápido,
1: sí,
2: y no.
1: Sí, sí, sería bueno.
2: Buenos días, Tony, ¿cómo está usted? Espérate que aquí
6: buenos
2: está
6: su. Buenos días, Papiné López, buenos días.
0: Azuquita.
6: Buenos días, Manuel.
1: Bueno, sí.
2: Si Azuquita no lo dejan hablar, se vuelve y él.
6: Papiné.
2: O Álvaro Limón, díganos.
6: Yo quiero felicitar a toda la madre mocana y la del mundo, porque son todas nuestras madres. Empezamos por la Virgen María y la Virgencita de Alta Gracia, que fue la que procrearon el mundo, y hoy estamos aquí. Papiné,
2: no, Tony, el mundo ayer es viejísimo.
6: Papiné,
2: díganos.
6: Me sentí ayer tan bien, Papiné. ¿Tú sabes quién vino con el deseo de conocerme más a fondo en vivo ayer desde la tercera capital de la República Dominicana?
2: ¿Quién?
6: El síndico de San Francisco de Macorís y el comunicador Alex Díaz. Dice, Tony, yo te admiro lo que tú haces, que tú no lo haces por interés. Veo que tú eres una persona despejada, porque lo que tú haces por nuestro partido, tú pudieras estar de otra manera. Digo, no, yo tengo 33 años en eso. Los interactivos se llegan la gran sorpresa, que tú sabes que ellos toditos dicen que son este y el otro. Ayer le dijo una comisión de de funcionarios de la capital. Ajá. Cuando Che Hernández le dijo, mire, ese es Tony Fernández. ¿Y quién es que no conoce a ese hombre andando con Luis Abinader para arriba y para abajo? Ese es el interactivo que ha defendido este partido durante 33 años. Ayer fue mi día. Hasta me acosté y dormí desde las 5 hasta ahora a las 5 de la mañana. Gracias, Papiné.
2: ¿Cuál es la forma?
6: Gracias a este pueblo, a ustedes, Papiné, a don Papi Mireles, que me han dado la oportunidad, y a toda la madre que se goce su día. Carlos Gómez, llame a Papiné que le dé su regalo ahí, porque no. Papiné es un pilar de este partido. Gracias.
2: Gracias, Pure. Yo, como quiera, le tengo mucho aprecio a Carlos Gómez y a su equipo. O sea que este programa también es de ellos. ¿Con quién nos vamos, Emanuel?
0: Hay una llamada ahí.
2: Pues dele para allá para que coloquemos otra canción. Buenos días.
7: Buen día.
2: Saludos.
1: Buenos días, ¿con quién tenemos el placer?
7: Carmen Martínez de la Chancleta.
0: Carmen Martínez.
1: Buenos días, Carmen, Carmen Martínez. Usted llama para enviar un mensaje porque
7: claro
1: que vamos
7: sí.
1: a comenzar la rifa.
7: Sí, sí, para enviar un mensaje. No llamo para rifa.
2: No, no importa, usted tiene derecho a hacerlo.
7: Es lo que dijo el cuadrado, vamos a dejarle para que la persona la otra persona tengan su regalo.
1: Eso es ser consciente, felicidades.
0: Claro, sí. Yo siempre
1: yo la felicito,
0: hablo
1: mira,
0: bien de cuadrado.
1: Así por es,
0: eso.
1: Así es que se trabaja, con la conciencia.
7: Yo lo llamo para darle un mensajito a todas los que tienen su madre viva, que la aprecien, que la adoren, porque todos los días, día de la madre. Entonces no vamos a esperar un día especial para adorarla, para regalarle, para darle un abrazo, para besarla, porque todos los días es Día de la Madre. Entonces no vamos a esperar el día que no esté para después quererlo dárselo. Vamos a dárselo ahora que están vivas, y adorarla y quererla y amarla siempre.
1: Muchísimas gracias por ese mensaje, Carmen. Usted sabe, como dice Carmen, de verdad que lo que se siente de ese beso y de ese abrazo, cuando yo estuve en Estados Unidos el año pasado, me decía la hija mía que tenemos una costumbre que antes de ella salir, yo le doy un beso en la frente, y cuando ella regresa le doy un beso en la frente. Siempre, desde pequeña, la acostumbré a eso. Y me decía, mami, ¿tú quieres que yo te diga algo? Lo que más me hizo falta era la costumbre de yo darte el beso al salir y al llegar. Señores, eso no tiene precio. Lo que no tiene su madre somos los que sabemos lo que se siente en verdad. Es, y lo grande es cuando usted sueña con esa madre y al despertar no la tiene y aterriza, como dicen, a la realidad. Valórenla los que la tienen. Muchos besos, muchos abrazos. Pero sobre todo, dedícale tiempo. He visto muchos hijos.
2: Beso, dedican, abrazo y ayuda, si pueden.
1: Le dedican tiempo a otras cosas inútiles, que no tienen importancia, sin embargo en ese momento la llama su madre. Ah, no puedo, nunca puedo. Señores, el no puedo y el después le puede pesar a ustedes más tarde, así
2: mira,
1: que
2: dedícale
1: tiempo en su momento.
2: El amor de madre es tan grande que mamá murió en el 2020, no de COVID, sino en ese tiempo de la pandemia. Si hubiera muerto de COVID, también digo que de COVID, porque no hay ningún problema. No hubiera habido ningún problema. Ni hay tampoco. Y el amor de madre es tan grande que cuando yo voy a mi casa y cojo para allá, para la tierra, yo digo yo, déjame ir a ver a mamá antes de entrar para allá. Digo, pero ya mamá no está aquí. ¿Te entiendes? Estará conmigo, pero desde otra dimensión. Pero realmente el amor de madre es un amor grande, grande. Y cuando usted está triste, usted se recuerda de su madre. Si está muy contento también. Cuando usted ha sido un buen hijo, cuando usted ha sido un bandido, usted ni madre, ni padre, ni hermano, ni nada, ni nadie, no le interesa ni le importa. Pero todo depende muchas veces de la crianza que también que se dé en la familia. ¿Tú sabías eso?
1: Claro.
2: Si usted ha dado amor, usted recibe amor. Si usted ha sido un sinvergüenza, eso es lo que usted va a recibir.
1: Claro,
2: decepción.
1: Por eso es que siempre he dicho que la pareja, usted tiene que ver qué infancia ha tenido a quien usted elige, porque de ahí es que usted va a tener una buena convivencia en pareja, porque si ese niño ha tenido mucho amor, eso es lo que usted va a recibir. Si ese niño ha tenido mucha conducta, ejemplo de conducta agresiva, usted lo que va a recibir es golpe. Entonces, así mismo es para a la hora de usted elegir para tener una persona a su lado, que usted no tenga problemas. Papiné, no quiero que se me olvide, quiero hablar, darle las gracias a la licenciada Raiza Vázquez de Distrito Municipal de Las Palomas, a la directora distrital Raiza Vázquez, gracias por distinguirme, gracias por ese detalle que usted me hizo llegar, gracias por la invitación que me hizo para estar con usted mañana. Fuimos invitados a Papiné para la actividad, como estamos coordinando la actividad de Raiza Vázquez en Las Palomas. También fuimos invitadas sobre la asistente también de Eduardo Estrella, que nos estuvo llamando para trabajar en una coordinación de una actividad en El Embrujo en Santiago. Así que gracias por los detalles que nos han hecho llegar como madre, por expresarnos ese cariño y ese aprecio. Y gracias también a la diputada Soraya Suárez. Sí. Así que gracias para ellos porque no han tenido presente.
2: Buenos días, Ana Mercedes. ¿Cómo está usted? Adelante.
8: Bien, buenos días, Papine López. Saludos para usted, Manuel Mireles y doña Milvia Peralta.
2: Dele para allá.
8: Y quiero felicitarla a doña Milvia Peralta. Excelente madre. Gracias. La verdad que doña Milvia es un ejemplo a seguir como madre. Y a toda la madre, a doña
2: Milvia. Y como Rosa, amiga, Milvia es amiga de verdad de uno.
8: Así es, doña Milvia es una buena amiga también, a pesar de ser una buena madre. Muchas también gracias. Quiero felicitar muchas a doña
2: y una
8: Rosa,
2: buena
8: y
2: servidora pública.
8: Sí, me gustaría felicitar a doña Rosa y que se consiga su licuadora, que ella está llamando porque necesita una licuadora. Ojalá ella la pueda conseguir de madre. Y yo soy una que pienso que si está rifando y yo puedo pegar la llamada para una licuadora para doña Rosa, la pego porque doña Rosa se lo merece. Y doña Rosa no puede pegar una llamada ahí porque a veces se ponen todo uno y la llamada no entran a Radio Ideal.
2: No, no es que yo se ponen todo uno, no, Ana Mercedes, que mucha gente,
1: Ana Mercedes, yo pienso que sí, doña Rosa no tiene que estar llamando para solicitar eso. Cuando estén aquí, bueno, aquí no hay licuadora, pero déjeme decirle que ella, uh-huh, ella se merece que cualquiera de los programas que están aquí y tengan una licuadora, yo pienso que a ella no tiene que estar llamando porque es una mujer que siempre está pendiente a los programas y se lo merece por ser
2: lo hagan
1: madre
2: VIP,
1: también.
2: Directo.
1: Deberían de hacerlo. Sí,
2: eso así es.
1: A conciencia, tenemos que trabajar con conciencia.
8: No puede pegar casi mente la llamada a los medios más esos días. Y ella hizo el pedido ayer. Me quedé agarrada de corazón. Dije, pues si puedo llamar y conseguí esa licuadora para doña Rosa.
1: ¿Algún político pues, que escuche este programa, a los tumbapolvo y a los que distorsionan la información, porque la pongan bien hoy, que traten de decirle al senador que doña Rosa necesita, o algún diputado, alguna diputada,
2: y que ella
1: que
2: ha votado
1: necesite,
2: por ello también,
1: que necesita sí una licuadora. Óigame, no se preocupe, que si usted va a llamar, yo también voy a llamar para echar el pleito pues doña Rosa. No se preocupe.
2: Pues gracias a usted, Ana Mercedes.
8: Pues ya ustedes saben.
2: Sí, gracias a usted. Que Dios le bendiga. Manuel, ¿qué seguimos haciendo? Hay tantas llamadas.

0: Ahí estaba el tema Fosa para dos. Qué triste, doña Milvia Peralta.
1: Bueno, bueno, bueno, vamos a calentar ya. Vamos a comenzar a calentar esta cabina rifando.
0: Comienza para mujeres, mujeres.
1: Mujeres y mujeres conscientes. La que se hayan sacado es importante. De
2: dile
1: que le den
2: que
1: el espacio.
2: Se va a hacer ahora antes de irnos.
1: Entonces,
2: a comerciales.
1: Antes de irnos a comerciales, porque vamos a comenzar con un regalo. Gracias, muchísimas gracias a la diputada Shirley López. De verdad, diputada, que usted tiene un equipo admirable. El equipo de la diputada Shirley López, un equipo que está trabajando, un equipo con mucha cortesía, con mucha amabilidad. La felicito por la elección de ese equipo que usted tiene, diputada Shirley López. Gracias por los presentes.
2: Es que Shirley López es hija de una muralla de hombre, que es el doctor Silverio López.
1: Shirley López coge el teléfono, está trabajando calladita, calladita, calladita, pero está haciendo su trabajo y está dando, señores, cátedra de qué es ser un diputado. Así que vamos por la primera llamada.
0: Mujeres.
3: Buenos días.
1: Buenos días. Muy buenos días. ¿Quién nos habla y de dónde?
3: Luisa Lora de los López.
1: Lisa.
3: Luisa.
0: Luisa Lora de los López.
2: Con ánimo, doña, díganos. Que hable con más ánimo. Usted no ha despertado bien, parece.
3: Más o menos.
1: Dichosa, mira.
2: Ay, santísimo.
1: Acabamos de levantar y ya está premiada. Deme su número de teléfono, Luisa.
3: 809.
1: Ajá.
3: 764 0550.
1: Ok, Luisa, pues entonces nos comunicamos, ¿verdad? Para más.
2: Bueno. Dale el teléfono tuyo para que ella te llame, Milvia.
1: El teléfono, yo la llamo, no se preocupe, papi.
2: Ah,
1: yo
2: bien.
1: La llamo, sí.
2: Pues nos vamos a comerciales y en breve regresamos.
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0: A las 6:42 de la mañana continuamos con el desarrollo de este su espacio informando con Papiné, transmitido a través de la grandota del Cibao Radio Ideal. 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
1: Bilvia Peralta.
2: Tenemos hoy unas palabras tan tiernas para esa madre. Madre, tu amor es el abrigo que calma cualquier dolor. Eres la luz de mi vida y la fuerza de mi corazón. Gracias, mamá, por tus abrazos, por tus consejos y tu fe. Por incluso en días difíciles siempre estuviste de pies. Mamá, tu amor no tiene medida. Eres el regalo más grande de mi vida. Tus manos me enseñaron el camino. Tu corazón me enseñó a amar. En cada paso de mi historia vive tu voz y tu enseñanza. Madres, madre, eres la raíz profunda de toda mi esperanza. Mamá querida, reina del hogar, contigo la vida aprende a brillar. Hoy celebramos con gran emoción porque eres una bendición. No existe palabras suficientes para agradecer tu amor sincero. Feliz Día de las Madres. Te amo de todo corazón, mi madre, y también felicidades para todas las madres del mundo, del país, pero sobre todo para las madres de la provincia Espaillat. Esta canción

0: precioso regalo, de verdad que sí. La bendición más hermosa que Dios no haya podido conceder a las mujeres es ser madre. Usted no sabe lo valiente que es usted y la fortaleza que tiene y el amor que saca usted de abajo hasta que usted no es madre, de verdad que sí. Pero el tiempo se le está acabando, Papiné, los regalos.
1: Espérate, qué pena que a quien uno le va a dirigir este mensaje no escuchen lo que uno le va a decir. Señor, amigo o amiga que me escucha, especialmente a esos hijos que son bien desobedientes con su madre y bien malcriados y bien tacaños con ella.
2: Ay, ay.
1: Señores, no esperemos que se muera para querer llevarle flores a la tumba cuando hoy lo que hacemos es que le lanzamos maldiciones, piedra, injuria, entre otras cosas. Qué lamentable.
2: Toda la línea está llena, doña Milvia. Nos vamos con
0: Bueno. Aquí nos vamos con un regalo ahora, gracias al doctor Jerez. Ese sí cumplió.
1: 1000%. Los otros, señores, tómenlo en cuenta para cuando vayan a buscar votos.
0: Ese sí cumplió.
2: Solamente por el 27-30 la llamada.
1: Sitio.
0: Gracias al doctor Jerez. Vamos ahora a rifar. Bueno, yo no sé lo que es un sobrecito. Óyame, a las mujeres, a todos nos encanta.
1: Ay, papá.
0: Ese sobrecito.
1: Somos necesarias, papi. Un segundito que estamos rifando ahora. Un segundito,
0: doctor,
1: papi.
0: Doctor Jerez, gracias por hacernos llegar este presente y a Shelly López. Así que.
2: Ahí está la llamada.
0: La llamada. Buenos días. ¿Con quién tenemos el placer?
3: Enélcida Pérez de los López.
0: Enélcida Pérez.
1: Y no sí. Pese a que llamó ahorita.
0: No, Enélcida Pérez.
1: Sí, un segundito, doña, déjenos anotar bien su nombre, su teléfono. No hay que poner los últimos cuatro números.
0: Démenos el número de teléfono.
2: Entero.
3: Yo soy la cuñada del cielo, doña Milvia.
2: Sí.
0: Dígame el número de teléfono.
3: 829.
0: 829.
3: 331.
0: 331.
1: Dígalo al paso, doña, para que no haya confusión.
0: 331.
3: 8463.
1: Repítalo, por favor.
3: 829-331-8463.
0: Gracias al doctor Jerez. Tiene un buen detalle, un sobrecito premiado.
1: Señores, para el asunto de la rifa, llámenos por el 809-578-2730.
0: Seguimos, vamos a seguir, que el tiempo está encima. Ahora otro regalo, gracias a Shelly López, diputada que está trabajando de verdad.
1: 809-578-2730.
0: Buenos días. El tiempo está encima, tenemos que darle rápido, papi.
4: Buenos días.
0: Buenos días, ¿quién nos habla y de dónde?
4: Olivia, Ana Mía, de la Española.
0: ¿Cómo se llama?
4: Olivia, Ana Mía.
2: Olivia, Ana Mía.
1: Dígalo al paso y el número de teléfono bien claro, porque si no se perdió el regalo.
4: 829.
1: Ajá.
4: 488.
0: 488.
4: 3091.
1: Repítalo, por favor.
4: 3091. Sí, 829. 488-3091.
0: Ah, pues, ok, Olivia Namía se llama, pues está bien. Entonces, seguimos, Papiné. Ya aquí tenemos, ok, seguimos, Papiné, con otro regalo.
1: Que el tiempo.
0: Gracias.
1: ¿Sabe dónde está? Terminado.
0: Gracias a la diputada Shelly López, diputada que está trabajando calladita. Así que, buenos días. ¿Con quién tenemos el placer?
1: Aló. Díganos.
5: Buenos días. Salud. Censa. Crescencia Valdera.
1: ¿De dónde, doña?
5: De esposa de papi Escaño.
0: ¡Ey! Oh, ¡qué bien. Bueno, Crescencia!
1: Papi, no te cogía la llamada porque por allí no vale. ¿Eh?

0: Doña, díganos.
1: La esposa de Papi Escaño.
0: El teléfono, querida, dígalo.
1: El de Papi Escaño.
2: Sí, ya no se preocupe, esa es la esposa de Papi.
0: Sí.
2: Sí.
0: Bueno, miren, señores, quiero hacer un comentario antes de despedirnos. Nosotros, en el día de ayer, Milvia había hablado con algunos políticos de lo nuestro de aquí y ellos habían prometido que iban a dar regalos. A última hora ni cogían teléfono y no hicieron lo que tenían que hacer, por deber. No por obligación, sino por deber. Y como no cogieron el teléfono y era de parte de ellos que lo íbamos a rifar porque no tenemos recursos nosotros para sacarlo de nuestro bolsillo, hay algunos que han prometido que el próximo miércoles dice que lo van a mandar. Yo lo dudo porque eso es fiesta después de Pascua pasada. Pero si lo dan el miércoles, nosotros, cuando doña Milvia vuelva a estar aquí de nuevo, nosotros lo vamos a rifar para que después no digan Papinea ofrece lo que no va a dar. Que precisamente por eso yo le digo que no me postulo como nada, porque yo no tengo dinero y no voy a ofrecerle a la gente lo que yo no le voy a dar. A papá y mamá no nos enseñaron a nosotros a hablar mentira ni demagogia. Así que gracias a ustedes por dispensarnos su atención. Estuvimos con ustedes.
2: Milvia Peralta.
3: Emmanuel Mireles.
0: Y un servidor, Papiné López. Gracias. Buenos días.
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0: Buen día, Moca, buen día, Cibao, buen día, República Dominicana. Y bueno, siempre al inicio de este programa, yo envío un gran abrazo a nuestros hermanos y hermanas que nos siguen por allá por los países a través de la magia del internet en tiempo real. Bueno, aquí regresamos, amigos, amigas, para compartir con ustedes este resumen noticioso semanal. Todo lo que acontece durante la semana en la República Dominicana y el mundo se convierte en un resumen importante cada viernes en este horario por esta frecuencia ideal 99.5, esta emisora Patrimonio de Moca del Cibao y el país. En tu radio a esta hora ya, el programa Micrófono Abierto, donde usted llama, dice las cosas con responsabilidad, pero sin miedo. Viviéndose la mañana de este día 29, ya mayo termina. Mayo, el mes de las lluvias, el mes de las madres, el mes de las flores. 29 de mayo de este nuevo año 2026. Y durante una hora completa estaremos compartiendo con ustedes tanto lo que aconteció en la semana en la República Dominicana y la noticia más importante en el mundo. Recordando la línea telefónica para que enlacen con nosotros, el 809-578-2730. Y en este momentito les invitamos, por favor, a que nos acompañen en la oración, porque es que no hay manera humana, amigos y amigas, de levantarnos temprano y desarrollar ningún tipo de trabajo, ningún ejercicio, ni una sola tarea, que no sea siempre con el favor de nuestro papá Dios, porque Él es el inmenso, Él es el grande, el que todo lo sabe, el que todo lo puede, el que solo da lo necesario. Es por esto que siempre, cada viernes en este horario, te invitamos a que nos acompañen en este resumen noticioso y que nos acompañen en la oración. Si está en tu casa, te ruego te acerque a tu radio como testimonio de fe. Si está en tus labores, sea temprano, por favor, nos regala un minuto de tu vida. Y si ven el volante, amigo chofer, transporte público privado, mi hermano Rafi Hierro, siempre cubriendo Santo Domingo, Bonao, La Vega, Santiago. Mi querido amigo el profesor Porfirio Méndez, el Moreno, en sintonía cada día, viajando Monte de las Aguas, Santiago. Y ustedes, que tienen como destino final su trabajo, si va guiando en este momento, te pido por favor detenerte un momentito, pararte bien a la derecha para que oremos. Oh mi Señor Jesús, Padre mío, celestial del cielo, creador del universo, rey, maestro, señor de señores. Gracias, papá Dios, porque con tu poder nos permite ver la luz de este nuevo día, de este nuevo amanecer en tu compañía, Señor, parte de tu grandeza. Con mucha fe te pido, mi Dios, derrama esta obra abundantes bendiciones sobre este edificio, esta emisora, los que laboramos en ella. Mi Señor, siempre te pido por mi familia para que tú nos sigas fortaleciendo en tu fe. Por los enfermos, los que están en los hospitales, en los centros hospitalarios privados, en cada espacio, en cada lugar, Padre mío y Dios mío, donde haya una persona enferma, te pedimos estar presente, tocar cada persona enferma y sanar toda enfermedad, sin importar el tamaño de ella, de la gravedad de ella. Oro y pido también por los humildes, por los pobres, los que quizás en este día no tengan en casa un pedazo de pan, Señor, para que tú proporciones las vías de los alimentos. Libera este país de todo mal, todo fenómeno, toda tormenta, toda enfermedad, y guíanos por siempre, inmenso, papá Dios. Amén, amén, amén. A tu nombre, Señor. Bueno, ya está con nosotros en vivo el clásico Alberto Colón, quien comparte cada viernes este programa con nosotros. Licenciado, muy buen día.
1: Buenos días, mi hermano Leo García, locutor del pueblo. Buenos días a todos los amables oyentes.
0: Cambie el micrófono, cambie ese micrófono. Ah, este micrófono. No se escucha bien. Okay. ¿Cuál número es ese ahora?
1: Ese es el 2.
0: Ese es el 2. Pues vamos a apagar aquí y vamos al 2.
1: Buenos días, mi hermano Leo García, el locutor del pueblo. Buenos días a todos los amables oyentes de este su programa Micrófono Abierto, como todos los viernes, de 8 a 9 de la mañana.
0: 7 a 8 de la mañana.
1: De 7 a 8, sí, hombre. Siempre llevando las informaciones más destacadas de la semana. Así es que estamos aquí y también contamos con el espacio de que los amables oyentes puedan comunicarse con nosotros para que opinen sobre cualquier situación que esté pasando en su comunidad o cualquier asunto de interés.
0: Claro que sí. Bueno, nosotros vamos a hacer el primer corte comercial y luego del corte regresamos con el resumen noticioso de cada viernes en este programa Micrófono Abierto. Muy buen día, vamos arriba, vamos arriba.
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4: Bueno, continuamos. Amigos, amigas, a esta hora en tu radio, todo el contenido de este programa Micrófono Abierto, siempre a nombre de nuestro amigo y hermano, el doctor Jeffrey Grullón. La Jeffrey Manía por tierra, siempre su señora esposa, mi querida amiga, doña Marlene Jiménez de Grullón, diputada del Congreso por la provincia, la diputada de la patria. 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Bueno, muchas noticias que compartir y comentar, Alberto Colón. Y dentro de ellas está la noticia que más se ha cacareado en estos días, y ha sido la renuncia del senador don Antonio Taveras, de origen mocano, su salida del PRM. A mí no me sorprendió, y debo decir que las noticias que se han estado sirviendo sobre don Antonio, mucha gente lo ha hecho, alguno de conocimiento real y otro en desconocimiento, porque don Antonio Taveras no es PRMista, no es, ni lo ha sido, ni lo será. Don Antonio Taveras, senador, fue resultado de una ola, de un gran acuerdo que se produjo en las elecciones pasadas por parte del PRM, Y don Antonio Tavera, senador saliente del PRM, lo que mantuvo fue una alianza estratégica y política con este partido, pero realmente no es un PRMista. Y por eso a mí no me sorprende, porque además Alberto Colón, en el caso de que ocurran otras situaciones similares a esta, a mí no me van a sorprender, porque es un partido que llegó al poder lleno de tránsfugas. Un partido que llegó al poder con una cadena de tránsfugas. Entonces, como la política es tan cambiante y en la política usted está ahora y ahorita, si no le conviene ya no está. Pero los tránsfugas se pasan la vida yendo y viniendo. Estarán en el PRM hasta que le convenga. Si luego se da un fenómeno político más interesante, entonces estarán de aquel lado y así se pasa la vida. Los tránsfugas son tránsfugas. Y don Antonio Taveras, aunque es un hombre muy honorable, pero no es no es una persona del PRM. Y por eso a mí no me sorprende que se haya ido, no solamente que se haya ido Alberto, sino los planteamientos que hizo público en contra de ese partido que lo convirtió en senador.
5: Así es. Usted sabe que hay muchas personas que en el camino pues se visten de ángeles para conseguir favores y para conseguir que lo catapulten a determinadas posiciones. Pero es lo que usted acaba de decir. Es mientras ven que el viento, que la brisa, que el momento lo favorece. Inmediatamente ellos entienden que no lo favorece, que no lo ha colocado en una posición determinada, que ellos pudieran resolver situaciones y a veces personal. Entonces ellos entienden que ya es momento de apiarse del barco, porque no son en realidad personas formadas dentro de la institución, sino que han sido producto de negociaciones, de acuerdos. Y generalmente, esos políticos que llegan a las posiciones, a los partidos, mediante acuerdos, según le convengan, su participación en esa institución que lo ha protagonizado, que lo ha catapultado, no va a ser permanente. Estarán ahí mientras la circunstancia le favorezca. Esa es la verdad. Por eso la dirección de los partidos tienen que tener mucha cuenta de en mano de quién ponen a veces determinadas situaciones, determinado poder político, determinadas posiciones que lo van a catapultar. Porque en el momento que esa posición lo favorece, van a estar ahí. Pero en el momento que ellos entiendan que no, que ya consiguieron lo que fueron a buscar, van a saltar de ahí. Y tenemos muchas experiencias. Aquí en Moca hay experiencia de eso, por muchísima, de mucha gente.
4: Claro, claro.
5: Que ha tenido esa posición. Pero esa gente que tienen ese tipo de comportamiento, tiene que saber que el electorado lo observa, que la población le observa, que su pueblo le observa, y después, en cierta ocasión, que quieran buscar una posición, es probable que ya no haya la confianza para colocarla, ni de parte de la dirección de los partidos, pero mucho menos en el pueblo, en la persona que tienen el poder de votar, que son los que colocan a las personas en las diferentes posiciones.
4: Eso es correctísimo. A mí no me ha sorprendido. A mí sí me sorprendió, no la salida, porque es que nunca ha sido PRMista, ni lo será. A mí lo que me sorprendió fue la forma como se despidió del PRM. El partido que lo convirtió en senador, el partido que votó por él, el partido que invirtió para que él fuera senador. Pero hay que estar preparado porque el PRM tiene una cantidad de... Hay otros senadores y otros diputados y otros síndicos y otros presidentes de juntas distritales que llegaron fruto de una ola y un acuerdo, pero que están inscritos en el listado amplísimo de los tránsfugas políticos. Ahora bien, una cosa hay que parar. La ley de partido creo que establece de manera clara que todo aquel diputado, todo aquel senador o síndico que renuncie, por ejemplo en el caso de PRM, tiene que dejar la curul. Entonces me gustaría saber qué va a pasar en estos días venideros. con relación a esa senaduría, porque eso está establecido de forma muy clara.
5: Así es, hermano, tenemos el teléfono insistentemente sonando. Vamos a dar la primera oportunidad.
4: Vamos a ver, el pueblo soberano. Siempre recuerdo a mi hermano querido, siempre recordado Cristian, que siempre estaba en comunicación con nosotros. Y fue una frase que nosotros la creamos y él la mantuvo, la vivió alimentándola. El pueblo soberano, vamos a ver qué dice el pueblo. Este es el programa Micrófono Abierto, donde usted llama, hace su denuncia con responsabilidad, pero sin miedo. Muy buen día.
6: Muy buen día, Alberto Colón. Muy buen día. El jefe de ese programa de 1992, Leo García. Leo, lo que pasa es, Leo, que el partido no tiene culpa, Leo, el partido, de que usted sea senador. Y si hay 32 senadores y usted quiere ser, porque todo se ha venido por ahí, no por el partido, sino porque quiere ser presidente de la Cámara del Senado, y hay 32, el partido no tiene que ver con eso. Usted se elige, usted pidió, si usted no lo quiere, problema de usted. Entonces, si él quería ser presidente de la Cámara del Senado, el partido está fuera de eso. Ahí está Pacheco. Si Pacheco, ahí me dice el interior, pues yo, ¿qué puede hacer? No puede hacer nada. El partido está unido. El partido está muy bien. Nada más tiene que darse cuenta que Carolina Mejía ha hecho lo alto y ha sido lleno. Y si mañana sale el jefe de turismo, David Collado, ustedes van a ver como si fuera un terremoto de gente. ¿Por qué? Porque el partido está unido. Leo, le quiero dar información por aquí, porque todo el mundo lo escucha. El senador de la provincia de Payá, Carlos Gómez, tiene dos rifas hoy. Una de dos alcaldes a cinco para la gente de los campos, Capal Hernández, y de 7 de la noche a 10, otra rifa, que estoy que llame, y una vez te lo regalo, para la gente de Moca, San Vito, Cayetano de Mocén, y todos los campos, y la población, pueden llamar, ahí van a ver, por el ideal, también por el canal 3, y una emisora que es el propio senador. Ya ustedes saben, Leo. Muchísimas gracias.
4: Bueno, y estuvo el capitán Carlos Juan Santos el Cuadrado. Bueno, ese fue uno de los que, ese es mi compadre querido, lo aprecio mucho, lo valoro. El compadre fue uno de los que también brincó la tablita, porque ese fue un hombre siempre, toda una vida al lado de Andrés, y mira por dónde anda ahora.
5: Así es.
4: El Cuadrado se inscribió en el listado de esos que brincaron la tablita también. Pero bueno, qué bueno.
5: Esas son las cosas de la política.
4: Sí, las cosas de la política. No todo el mundo soporta ser lo que hemos sido nosotros. En una línea toda una vida, desde el nacimiento en la política, desde los inicios. Siempre, primero en el PRM, ahora alineado, primero en el PRD, ahora alineado, dándole continuidad a los procesos en el PRM, pero de un solo lado, de una sola línea. O sea, nosotros no somos gente que vivimos brincando ni haciendo ese tipo de cosas. Pero bueno, repito, ahora usted no va a ver ese tipo de cosas, ese tipo de renuncia y ese tipo de declaración que dio don Antonio Taveras, usted no lo va a ver en el Torito. Es difícil que usted vea eso en el Torito. El senador que representa la provincia de Bonao. ¿Usted no va a ver eso en el Torito?
5: No, porque es que el Torito es una persona de convicción, es un hombre que ha sido formado bajo la fragua y el cariño de su pueblo, primero como cantante, también como político, y no creo que tenga esa necesidad de brincar y de buscar posiciones y cosas. Porque es un hombre que tiene su identidad y no creo que la va a cambiar, que va a poner en tela de juicio su, su credibilidad en este pueblo por una posición política. No, en el caso del Torito eso no.
4: Claro que sí. No, bueno, y yo nunca, bueno, yo no escuché, con relación a don Antonio, no escuché esa versión que sirvió el cuadrado y que aspiraba a ser el presidente de la Cámara Alta.
5: Sí, sí, él aspiraba.
4: Pero bueno, hay una cosa, ¿sería Dios entonces?
5: Sí, él aspiraba. De hecho, él estaba, había hecho contacto con diferentes senadores y cosas. Y había cabildeado situaciones, pero es lo que dice el cuadrado. Si a usted no lo eligieron, la democracia es la oportunidad de que cada cual deba elegir libremente a quien quiera. Uh-huh. Y si usted no fue favorecido, usted tiene que aceptar esa situación. Porque eso no es una dictadura. No es lo que usted quiera. Es lo que la democracia decida hacer.
4: Claro,
5: usted
4: claro.
5: No fue, bueno, pues usted tenía que estarse tranquilo y seguir adelante. ¿Quién sabe si más adelante podía lograrlo?
4: Claro,
5: porque
4: claro.
5: Muchos políticos se lanzan en una primera ocasión y no lo consiguen. Y siguen intentándolo. Y en otra ocasión sí lo consiguen.
4: Perseveran.
5: Creo que fue una decisión demasiada rápida, demasiada. No consultó con sus propios yo. Porque es que nadie llega a las posiciones de un día para otro. Eso se lleva tiempo. Bueno, no quiso esperar. Ahí están los resultados.
4: Usted sabe que otro personaje de la política me resultan muy extraños los pronunciamientos que ha venido dirigiendo. Es el presidente de la Cámara Baja, el amigo Alfredo Pacheco. No hace mucho tiempo estuvo inclusive enfrentado a la primera dama de la República. Y no hace mucho tiempo dirigió unos pronunciamientos que lastimaron al propio presidente de la República. Entonces yo pregunté en un momento, pero bueno, Pacheco sigue siendo PRMista, ya no lo es, ¿o qué es lo que persigue con ese tipo de cosas? Entonces, para ser auténtico, esa palabra vale mucho, esa palabra pesa mucho. Para ser un político auténtico y leal, hay que reunir muchas condiciones. Y usted tiene que estar seguro de si donde usted está quiere estar, o si se siente bien donde está. O por el contrario, esté en ese lugar por circunstancias, tal y como lo estableció Colón. Que hay gente que se basa en la vida brincando la tablita, van aquí, van allí, se convierten en un arco iris. Y caminan todos los partidos porque son negociantes, son comerciantes de la política. Vamos a escuchar esta llamadita, Alberto Colón.
5: Adelante, buenos días.
4: Muy buen día, a esta hora escucha el programa Micrófono Abierto, te llama, dice la verdad, pero sin miedo.
7: Buenos días, licenciado Leo García. Buenos días, Colón. Buenos días, Tony Medina, allá en el cielo. Buenos días,
4: esa familia Medina,
7: toda la madre mocana. Licenciado, yo diría que cada cual está donde su nombre sea agradado, ¿verdad que sí? Si a usted no lo agradan en una parte, usted tiene que irse. Si yo voy a su casa y veo que usted ni me brinda un cafecito, ni me brinda un vaso de agua, yo debo de irme, porque donde no se trata y me quieren tratar cuando me necesitan políticamente, todo el mundo debe de irse. Usted sabe que pertenecimos todos a ese equipo, pero nos dieron la patada y ahora no quieren buscar. No somos mojiganga. Gracias, licenciado.
4: Bueno, ahí estuvo Tony Fernández, como que también la tiró dura. Tony, cuide su empleito, compañerito, cuide su empleito. Tony como que la puso dura. No, porque esto no se trata de que me agraden o no me agraden. Es que usted tiene que ser auténtico, usted tiene que ser leal y usted tiene que saber dónde quiere estar. Pero además usted no puede ser un ingrato. Usted no puede perder la cabeza y olvidársele que, por ejemplo, en el caso de don Antonio Taveras, llegó a ser senador de las manos de un partido político que se llama el PRM. Eso no indica que él tenga que estar obligado en este partido. Ahora bien, a mí no me preocupa su salida, a mí sí me preocupó los pronunciamientos públicos que hizo en contra de ese partido que lo convirtió en senador. Pero la política es así, hay que ser muy auténtico y hay que ser muy de un partido y hay que estar muy comprometido con un partido para usted tolerar y soportar todas estas cosas. La política es muy compleja. Vamos a ver qué es lo que el pueblo está diciendo. Muy buen día.
8: Buenos días, mi amigo Colón, Leo García, ¿cómo están ustedes?
5: Estamos bien por aquí,
4: ese, gracias. Ese don, ¿sabes quién es ese Colón?
5: Tony Fernández.
4: No. ¿Cómo?
5: ¿Cómo se llama?
4: No.
5: Valerio.
4: No, pero Tony, esas voces son muy diferentes.
5: No, me equivoqué.
4: Es el empresario Félix Valerio.
5: Félix Valerio.
8: Sí. Correctamente, por aquí estamos desde temprano, señores. Empezando a dar un paneo por los Kilo López 3. Un paneo observando a ver dónde que la gente estamos concientizándolo para que tire la basura. Aquí me estoy, por lo menos, en los próximos donde vivía el difunto, yo lo tengo en la gloria, Tony Medina, porque estamos dando un paneo por ahí mayormente tres
4: días. Que a propósito de eso, Félix Valerio, y a propósito de que tú resides ahí, a raíz de la muerte de Tony, lo quiero decir con responsabilidad, a raíz de la muerte de Tony, yo siento que los López y esa parte que él protegía y cuidaba y velaba por ella, ha vuelto a sus orígenes. Hay mucha basura, hay mucho abandono, y Tony se mantuvo sobre la raya, persiguiendo y luchando para que esa barriada se mantuviera bonita.
8: Sí, correctamente es así, pero también debemos darle la gracia, porque como le estoy diciendo, por eso nosotros, algunos comunitarios de López, nos hemos encargado de seguir dando por lo menos el trabajo que hacía nuestro amigo hermano Tony Medina, que lo tenga en la gloria. Pero también le voy a decir que gracias por aquí. Aquí por lo menos los días que toca se va a recoger la basura. Lo que pasa es que la gente, Leo, no tenemos educación, lamentablemente hay casa, hay que decirlo así. Usted sabe que hay mucha gente abandonada. Con respecto a muchachos que estaban comentando ahí, ese caballero que se fue, con todo el respeto que merece, porque siempre los comentarios, Leo, debemos ser con mucho respeto hacia la persona.
4: Entonces, si se merece respeto, naturalmente.
8: Claro, todo el mundo se merece respeto. Mientras usted me respete, yo lo respeto. Entonces nosotros creemos que es como diciendo Alberto Colón, señores, hay que llegar, hay que, dice un Frank, hay que nacer, crecer y reproducirse. Usted entiende que las cosas no llegan de un momento a otro. Entonces, yo creo que, como dice Colón, fue una decisión demasiado rápida que tomó. Debió consultar con yo mismo, que, ¿verdad, hermano?
5: Por supuesto que sí.
8: Sí, señor. Así que gracias por la oportunidad que ustedes me dan. Ya de madre, que ya estamos en madre. Por ahí mismo uno no es madre, pero vamos a saludar a Juan Rojas, a la gente que está en Estados Unidos, Miguel Núñez en el Bronx, mi esposa que está allá y mi hija. Así que, muchachos, un saludo para todos y muchas gracias.
4: Bueno, ahí estuvo don Félix. Ah, pero yo no sabía que Félix tenía la familia fuera. Ah, pero es por eso que todo un señor empresario. Félix Valerio tiene la esposa y una hija en los Estados Unidos. Todo un empresario. Mire, hay una noticia importante que si nos llamamos al teléfono, entonces nos quedamos con las llamadas que son tan importantes en este programa Micrófono Abierto. Hay una noticia importante. Vi que el presidente de la República, el Estado Dominicano, la persona de su presidente, el licenciado Luis Abinader Corona, ha hecho una inversión extraordinaria en el aeropuerto de San Isidro. Una inversión que sobrepasa los 800 millones de pesos y fue la entrega en el día de ayer de la torre de control de ese aeropuerto, que por demás hay que destacar que por mucho tiempo había venido sumida en el abandono casi de manera total, porque esa torre de control, primero, no teníamos esa torre en el aeropuerto de San Isidro, y recuerdo que los aviones, para bajar, sobre todo en horas de la noche, tenían que ser auxiliados por luces, porque no tenía la pista de este aeropuerto, no tenía ni siquiera luces. Ya a partir de ayer, ese aeropuerto se convirtió en uno de los aeropuertos importantes de la República Dominicana, que podríamos decir que hasta se puede convertir en un aeropuerto de emergencia del aeropuerto de Santo Domingo, por la proximidad, por la cercanía de uno y el otro. Es decir, que felicitamos al Estado Dominicano en las manos de su presidente, el licenciado Luis Abinader, por esa gran inversión. Una torre de control, repito, con un costo de más de 800 millones de pesos, sin las luces a la pista, que no la tenía. Qué obra tan importante, hermano Alberto Colón y Rodríguez.
5: Así es, importante, importante. Usted sabe que el presidente Luis Abinader se ha destacado mucho por modernizar el país y poner el Estado más eficiente en muchas de las instituciones públicas, con la rehabilitación de puertos, el aumento del turismo en la República Dominicana, la construcción de carreteras troncales en los cuatro puntos cardinales, en fin, ha hecho un trabajo extraordinario. Mucha gente critica que se ha cogido mucho dinero prestado, pero es que ningún Estado puede sobrevivir si no coge dinero prestado.
4: ¿Pero qué gobierno?
5: Estados Unidos, que es Estados Unidos, la potencia militar y económica del mundo, debe miles y miles y miles y miles de millones de dólares.
4: Claro que sí.
5: ¿A quién se lo debe? A muchísima potencia industrializada del mundo. A muchísimos emporios económicos mundiales que prestan dinero. Ahora bien, lo que los países tienen que tener es la capacidad de pago. Y entonces la República Dominicana ha demostrado tener capacidad de pago y por esa razón le prestan. Cuando Balaguer se fue del poder, se fue con una deuda creo que de 26 mil, de entre 26 mil y 30 mil millones. En esa época, en el 96. Cuando Leonel llega, Leonel la triplica o cuatriplica. Pero precisamente, y cuando entonces está el presidente Abinader, entonces también la aumenta. Pero es que eso se debe a la capacidad de endeudamiento, a la capacidad de pago que tengan los países. Porque si usted tiene este negocio, y tiene aquel, y tiene una agencia de vehículos, y tiene cuatro tiendas, y tiene una finca, y usted va a buscar prestado donde a alguien que tenga más que usted le van a prestar. Pues no, Leo tiene capacidad de pago porque Leo tiene varias empresas. Entonces, el país, hemos aumentado la capacidad de finanzas, de desarrollo, porque hay que reconocer que los diferentes gobiernos que hemos tenido, uno con una capacidad y otro con otra, pero se han preocupado por el desarrollo del país. Se han preocupado porque cada vez, cada año haya más empresas, haya más negocios, haya más entrada de dinero. Entonces, eso indudablemente pues ha hecho que la República Dominicana se haya colocado en Latinoamérica dentro de las economías más sólidas, independientemente de los problemas que tengamos, que siempre va a haber problemas. Todos los países lo tienen. Ahora, se ha ido avanzando. Hemos ido superándolo. El país ha ido creciendo. Y eso es importante.
4: Es correctísimo. Vamos a hacer otro cambio porque hay que cobrar los comerciales. Porque si usted no lo pasa, no lo puede cobrar. A esta hora sintonizan el programa Micrófono Abierto. Vamos a otro cambio comercial y regresamos de una vez.
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0: 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Bueno, una hora no es suficiente para poder abordar tantos temas interesantes, ¿verdad que sí, Alberto Colón?
1: Sí, claro, indudablemente, pero quiero antes de que la hora se vaya, porque ya nos quedan 5 minutos, saludar a distinguidos amigos mocanos allá en la ciudad de Nueva York, entre ellos nuestro hermano Ramón Acosta. Quiero saludar también a Oscar López, el grillo mayor,
0: sí,
1: así le dicen, pero es de cariño, ¿sabes? Porque cantan. También a Romadán Cabreja, está allá, el Chacho Ferreira y todos los mocanos que se encuentran allá, sí señor. Chucho Ortiz y la Fundación de los Hermanos Ortiz, que siempre han colaborado mucho. El Big Boy, sí, mi hermano.
2: Ramón García Polo.
1: Es Ramón García Polo, sí, señor. Para ellos, muchas, pero muchas felicidades.
0: Bueno, uno, la verdad que la vida no es fácil conseguir un amigo de la naturaleza de Ramón Acosta. Ramón Acosta es un amigo probado por nosotros, un amigo de verdad, un hermano nuestro. Por eso aprovechamos en cada programa para saludarlo de forma muy diferente y enviarle un gran abrazo a él y a su familia. Nuestro amigo Ramón Acosta, que tengo entendido que tiene un pie allá y otro aquí. Que
1: está como casi, dice la canción.
0: Casi, sí, está casi acá. Bueno, que a propósito, cuando venga en un programa de los sábados o en el programa que él determine, lo vamos a invitar para que nos cuente un poco de historia de su trabajo por allá por Nueva York, sobre todo en horas de la madrugada, cuando la nieve ataca, que no es un maicito en Nueva York. Vamos a recibir esta llamadita de un prontito al pueblo. Micrófono abierto a esta hora. Muy buen día.
3: Buen día, Leonardo. Buenos días, Alberto. ¿Cómo estamos? Mi saludo para ustedes.
0: ¡Ey, a Mauri Santiago!
3: Sí, sí, señores. Aquí se está remozando el jardín botánico. ¡Qué bueno, qué bueno! Aquí acude mucha gente a diario al jardín botánico, Leonardo.
0: ¿Se está remozando el jardín botánico en Santiago?
3: Sí, sí, sí, sí. Es fácil de llegar.
0: Usted viene. Pero, ¿y en qué zona que está el jardín allá?
3: Fácil de llegar, Leo, ¿eh? Ustedes cogen la avenida Circunvalación Norte como si fueran para Puerto Plata, ¿verdad?
0: Okay.
3: Para Villa González. Entonces van a llegar a un cruce o a un transfer donde dice la avenida Profesor Juan Bosch, antigua Atuey.
0: Ah, okay, okay.
3: Que ese fue el disparate más grande, ponerle Juan Bosch. Aunque haya que honrar a al profesor Juan Bosch, pero hay mucha manera de honrarlo. Haciendo las cosas como van en el PLD. Tantas de sinvergüencería y vagamundería ahí.
0: No, es correcto. Muy de acuerdo contigo.
3: Ese no es el tema. Entonces, no se honra a los políticos con nombres de avenidas, sino haciendo las cosas como van. Por otra parte, señores, está haciendo una edificación muy buena, unos cambios muy buenos. Usted llega a la Circunvalación Norte, baja a la Profesor Juan Bosch por la Marginal y ya a 1 kilómetro usted llega al Jardín Botánico. Muy fácil de llegar, señores. No hay que entrar a la parte céntrica de la ciudad de Santiago. Para nada. De Moc.
0: Se fue a Mauri.
1: Así es, así es.
0: Se le fue la llamadita a nuestro amigo hermano Amaury. Mire, ya finalmente, Alberto, muchas damas han estado escribiendo y preguntando de manera presencial también sobre los bonos de las madres. Yo no sé de qué color son, número uno, por si acaso. Yo no sé qué color, si algunos bonos han circulado, los famosos bonos a las madres, yo no sé de qué color son. Ahora, yo sí sé que ha habido un anuncio que se ha estado manejando en las redes diciendo que los bonos, 1,000,000 y pico de madres que fueron beneficiadas con el bono madre, se han colocado de forma electrónica.
1: Sí, sí.
0: Pero también sí, se sí, ha dicho es. Que toda aquella mujer que tenga la intención de un bono, pero que tenga su tarjeta, entonces no califica para el bono. Si una madre tiene tarjeta,
1: no califica
0: para el
1: bono. No, y eso está bien porque hay que darle participación a los que no la tienen.
0: Claro.
1: Que son más que las que la tienen. De hecho, yo conozco una señora de allá, de mi comunidad, del barrio de Los López, que tiene 80 años, que se lo pusieron el bono de las madres, pero ella no tiene la tarjeta y se lo habían puesto el año pasado también. Uh-huh. Quiere decir que

0: es importante porque hay que repartir la cosa.
1: Claro, claro. Y este comentario lo hago fundamentalmente en mi condición de político, dirigente de una franja política, porque alguna gente siempre especula y dice, y a fulano le llegarían los bonos. Bueno, les repito que en el caso humilde y particular mío, sí, alguna gente ha manejado bonos de forma física, yo no sé qué color tienen. No sé. La verdad, y además decir que he visto muy poco movimiento con relación a este día del domingo.
0: Bueno, tengo información que ayer iba a haber una actividad aquí en el Polideportivo y se suspendió. Supuestamente el senador, le habían llegado unos 400, a los diputados 100 cada uno, y que habían invitado para allá, y parece, se suspendió. Ahora esta tarde, tengo la información, a partir de las 3, en la Logia Perseverancia, la diputada Chely López repartió unos tickets, una cosa, y ahí va a haber una celebración para la madre. Solo para que le hayan llegado los tickets, ¿verdad? Porque hay que decirlo así para que la gente no coja para allá creyendo que estamos anunciando una cosa. No. Eso lo hicieron a través de sus dirigentes, a través de sus corresponsales que van a hacer esa actividad ahí. Claro, hay otras que están anunciadas por la radio y cosas. Pero esa es la situación con relación.
1: Bueno, ya nosotros no vamos, Alberto.
0: Sí. Bueno, vamos entonces a despedirnos de todos los amables oyentes. Gracias por estar con nosotros. Micrófono abierto, el compañero Leo García, Alberto Colón. Quédense ahí mismo porque atrás viene el matutino al día.
1: No se muevan. Que tal y como ha dicho Alberto, ya está acá el equipo completo del programa al día.
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0: Buenos días, buenos días. Hoy 29 de mayo 2026, viernes. Un viernes caluroso, un viernes con fin de semana a día feriado, porque lo vamos a celebrar a la madre. Y aquí estamos, el equipo casi completo, pero falta el principal, que es nuestro amigo Robinson Durán. Dorian Villalba le habla en el día de hoy. Vamos a estar acompañada con nuestro coordinador Valentín Reyes y también Fernando Medina como comentarista, que como siempre está aquí con nosotros. Muy buenos días, Fernando, Valentín.
1: Muy buenos días, Dorian Villalba. Buenos días, Valentín. Y un saludo especial y diferencial de parte de Robinson Durán, quien está ausente por razones personales del programa. Le manda ese termómetro, ese calor de proximidad y acercamiento a nuestro radio escucha, y darle la gracia a Dios Todopoderoso por la apertura de este día. Estoy ser caluroso, por aquí el aire está bien bueno, así que no sentimos ese calor.
0: Prepárate,
1: pobre. Pero vamos a la calle ahorita para seguir buscando informaciones oportunas y puntuales. Buenos días, Valentín.
2: Buenos días, bienvenidos sean todos al Matutino al Día. Bendiciones para todos.
0: Una voz comercial, Valentín.
1: Sí, sí, Valentín tiene una voz aguda, bien, que conecta.
0: Exactamente. Sí. Debe estar más participando con nosotros, Valentín, sí, aquí, porque tú tienes una voz excelente.
2: Gracias.
0: Que llega al ser humano, a los oyentes. Y yo espero que un día tú estés con nosotros aquí en la mesa también.
2: Día de esto.
0: Un día de esto, hágase. Bueno, vamos a pasar al parte meteorológico. El día de hoy, viernes 28 de mayo, va a haber chubasco matutino por la vaguada, y también vamos a tener también arrastre del viento del polvo de Sahara. Entonces va a estar el ambiente muy caluroso. Bueno, según el Instituto Dominicano de Meteorología, Indomet, hoy viernes el arrastre del viento del este y del suroeste provocará algunos chubascos dispersos durante la mañana, principalmente en las localidades del Mar Caribe, al noroeste del país, debido a la incidencia de una vaguada. También, además, continuará ingresando polvo de Sahara, manteniendo un ambiente caluroso y un cielo de aspecto grisáceo. O sea que va a estar, usted va a ver ese ambiente gris por el polvo de Sahara en gran parte del territorio nacional. En la tarde se pronostican algunos incrementos nubosos, con aguaceros locales, tormentas eléctricas aisladas, ráfaga de viento principalmente sobre la cordillera central y el suroeste del Valle del Cibao. También en la zona fronteriza también se va a estar viendo este tipo de fenómenos en el país. Y hablando de la onda tropical que se desplaza muy al sur del Mar Caribe, esto no va a tener efecto en el país en área de pronóstico. También el Centro de Pronóstico Nacional de Indomet continúa todas las alertas y los avisos meteorológicos para el país. O sea, vamos a tener una semana muy agradable en el sentido del calor. Va a haber mucha calor este fin de semana y algunos aguaceros precisamente en algunas zonas del país. Así que descontinúan las alertas que estaban puestas para Monte Plata, Sánchez Ramírez, María Trinidad Sánchez, Duarte y Samaná. O sea, estamos totalmente libres de alerta para este fin de semana. La temperatura va a oscilar entre 22 grados la mínima y 35. Vamos a tener 35 la temperatura máxima en el día de hoy para la zona de Santiago y Moca. Así que vamos a tener un día caluroso. Recuerden que hay una sensación térmica y eso aumenta más la temperatura. Si usted llega a la temperatura de 33 grados, pero usted fuera lo siente como a 40, también con el arrastre del viento del polvo de Sahara, va a tener este ambiente caluroso este fin de semana.
1: Bueno, ahí están las informaciones, a cuidarse y nada.
0: Sí, hay que ponerse ropa ligera. Beber mucho líquido, estar en lugares.
1: Sí, pero beber mucho líquido, Valentín ya puso la suela como un conejo, no es tomar cerveza. O sea, no es en exceso de cerveza, porque sí. tomar líquido no significa que tiene que excederse.
0: Bueno, vamos a tomar agua, entonces. Sí, agua, no, andar con ropa.
2: Valentín, no jugos azucarados.
1: Exactamente. No jugos azucarados. Valentín puso las orejas así como un conejo de bebidas.
0: Entonces, es un ejemplo, la recomendación de salud que siempre este programa ha mencionado es que las personas anden con ropa clara, con ropa ligera, lugares frescos, tomar mucho líquido en el día, Y también, agregándole algo, usen protector solar. Protector solar, que eso es, ayuda mucho a la piel y cuida de cualquier tipo de afecciones del sol.
1: Bueno, Dorian, tengo una información. Una información convertida en desinformación. ¿Ahora qué contrariedad? Una información convertida en desinformación. Ayer el honorable señor Paliza se pronunció sobre los permisos de los menores de edad para salir de viaje fuera del país. Y este señor manifestó que los permisos en lo adelante, en lo sucesivo, van a tener un costo de 6.300 pesos. Y qué pena que un funcionario de esa envergadura dé una desinformación. Y digo desinformación en razón de que todo público ahora que consuma ese producto va a decir, ah, no, pero cuesta 6.300 pesos. Pero se dan unas situaciones jurídicas que no la mencionó ahí, porque todo lo que buscan algunos políticos partidistas es crear una situación de colaboración colectiva y lo que hace es un daño. Doña, paso a explicar. El acto notarial, ¿quién lo va a pagar? ¿Lo va a pagar Paliza? ¿Lo va a pagar el Estado Dominicano? ¿O quién? Porque mira otra cosa sencilla que tenemos aquí en Moca. En Moca tenemos un arcaísmo jurídico todavía de la época de Trujillo. Usted sabe que para usted legalizar un acto tiene que ir a Santiago o a La Vega. Entonces, ahí se le pegan, para hablar en el término llano, 800 pesos de un mensajero, o si usted va en su vehículo personal, gasta 1.000 pesos de combustible para ir a legalizar ese acto. Entonces, ¿quién lo va a legalizar? Pero aparte de eso, oiga, está buena, usted tiene que pagar un impuesto de 700 pesos en el banco, que es de que la firma del notario, o sea, así se llama el impuesto, 700 pesos. Más lo que si usted va a mandarlo a Santiago con un mensajero son 800 pesos. ¿Cuánto van ahí? 1.500. Si usted se va por modo propio, ¿cuánto gasta? 1.000 pesos. Estamos hablando de 2.500 pesos que no se le suman a esos 6.000. Pero también hay otra dinámica. En migración, a usted le cobran por un primer menor en un acto notarial. Me explico, si está en un acto notarial, usted va a viajar con 3 niños, por ejemplo. El primero le cuesta 2.000. Y los segundos le tocan 1.500 cada uno. Si usted va con 3 menores en el mismo acto, te va a pagar 2.000 por uno y 1.500 por los demás. ¿Cuántos son? 5.000 pesos. Entonces, ya los usuarios van a decir, no, porque Paliza dijo, o el ministro de la presidencia, ¿verdad? Administrativo. Manifestó en una vista pública que son 6.300 pesos. Pero otra cosa bonita, Valentín y Dorian, eso surgió porque ese señor iba a salir con Rodrigo, su niño, para Estados Unidos, y el sistema burocrático que apeló para hacer el viaje nace consigo esta nueva modalidad netamente digital para conseguir el permiso de menor, porque él iba a salir con Rodrigo, el señor Rodrigo y él iban fuera del país y se sintió un poquito muchos pasos burocráticos, y ahí se hizo eso digital. Pero vuelvo y les repito, ¿quién va a pagar el notario? Los abogados que no son notarios tienen que hacer el acto, entonces lo van a hacer de gratis, porque tienen que irlo a notarizar.
0: Yo entré ahora a la página de la dirección, de migración.
1: Ajá.
0: Y estoy viendo el proceso del permiso de salida digital. Y dice que este servicio, para solicitarlo es en línea el permiso para que el menor de edad pueda viajar al extranjero acompañado de un padre, es 100% digital. Información importante: el permiso tiene una vigencia de 90 días. El servicio incluye proceso de notarización, oye eso, o sea que está notarializada, y legalización de manera 100% online. Y esta versión solamente permite crear un permiso por menor. O sea, que ese costo de 6.300 es por cada niño. Entonces, incluye también el permiso de salida de menor, también poder notarial electrónico, o sea, que va a estar notarializado, legalización de actos notariales y certificación final. O sea, que está completo.
1: Ah, bueno, sí.
0: Hay que verificar el que haga ese proceso. Porque tú estás teniendo una cosa, ¿qué notario? A ver, los notarios, ¿qué van a decir de ese proceso? Porque eso también queda como hacen una notaría electrónica. Eso yo tampoco entiendo. Entonces, porque el notario debe estar presente
1: El notario dice que la firma firmó en mi presencia.
0: Exactamente.
1: Como acostumbra bueno, firmar en todos sus actos legales.
0: Pero
1: entonces, no sé cómo va a
0: hay que parte. Ver, hay que ver si la parte legal de ese proceso migratorio, cómo se está haciendo, porque hay cosas que no compartimos con la ley, como digo yo, no sabemos cómo lo están haciendo. Pero eso, los abogados saben la terminología que están utilizando. Entonces hay una acta notarial que es electrónica. ¿Qué notario está firmando eso?
1: Pero le voy a decir algo importante.
0: Ajá.
1: En Migración Santiago, yo que he ido a hacer permiso, primero hay que ir a la Procuraduría General de la República, adjunta, que está en la Estrella Sadalán, en la sirena de la Estrella Sadalán. Cuando usted va a Migración, que usted sube los documentos vía su oficina, adivina lo paradójico, ¿qué? Nunca llega al sistema. Pero usted va a pagar 300 pesos por cada menor, si son dos menores, a un centro copiado que queda cerca de los jardines y de manera insofata pasa. E incluso yo he estado en Migración, y Migración le ha dicho a abogado, no vaya al centro, me voy a saber el nombre, vaya hasta el centro, y resulta que ahí pasa el centro, de ese centro pasa, o sea, que al parecer tiene un contubernio con ese centro de copiado para que suban, para colgar el documento a la plataforma de Migración. Nunca pasa.
0: Bueno,
1: usted lo sube de mano ahora mismo a su computadora y le falta que hace una coma. Ahora, si lo sube de ese centro, pasa de una vez.
0: Mira, algo ya que estoy compartiendo con ustedes esta información, porque es una información nueva, y estamos compartiendo y estamos leyendo. Mire, en una de las partes que exige que tú necesitas tener ambos padres es tener un acceso a un correo electrónico y dispositivo con cámara. O sea, ahí van a ver los padres directamente con la persona o la parte que está trabajando con la parte digital. Entonces van a tener que verse, o sea, hacer tipo video de llamada para poder. Ya veo la que puede ser notarial, que me imagino que debe ser por esa parte. Pero todo esto lo dice la página de Migración. Lo que yo siempre digo es importante asesorarse con personas que han trabajado con esto y que tienen que estar trabajando con esto el día a día. O sea, independientemente que sean online, traten de buscar una persona que les pueda ayudar, porque también el sistema es digital, pero es un poquito complejo también. Un complejo que significa que usted va a tener que necesitar ayuda si usted no domina mucho la computadora, si no domina algunos términos, si no domina algunas situaciones. Es bueno siempre asesorarse de una persona que lo vaya a acompañar en este servicio.
1: Así es. Bueno, continuamos con otras informaciones.
0: Tú sabes que ayer, hay que decir, ayer, en el día de ayer, se inauguró aquí la feria MIPYME, Industria y Comercio, y estuvo presente su ministro, su director, Yayo San Lobatón, inaugurando esta gran feria, que hay que decir que donde tiene la importancia de emprender, de trabajar organizado, de tener acompañamiento del gobierno en varios productos que tú te quedas, wow, mira cómo Moca ha progresado en varios productos que están a nivel internacional, en paleta, el mofongo, ciertos artículos que nosotros vimos en el día de ayer que nos sorprendieron, y qué bueno que el mocano está emprendiendo, siguiendo emprendiendo, porque eso es como la genética de los mocanos.
1: Sí, pero cabe destacar y alimentar ese comentario, Dorian. Yo ayer justamente participé en un curso taller que se llevó a cabo en la emisora municipal, en el Salón Amelio Silva. Dice, de ser formal es un buen negocio. Ser formal es un buen negocio, se titulaba el curso taller. Fue patrocinado por la MIPYME y se van a llevar unas cuantas series más de charla conferencia. Y yo ayer le manifestaba al joven Giancarlo aquí tengo el nombre, Giancarlo, que él fue quien impartió, él fue que hizo la función de exponente. Y yo le decía que hace falta más comunicación, más propaganda, más empoderamiento de las autoridades competentes, porque ahí está el caso. Aquí en ADEPE, yo no sabía, Dorian, que en ADEPE tienen como una especie de formación para emprendedores. ¿Y qué sucede? Esa muchacha que hoy en día es banquera, no tengo nada en contra de la banquera ni los dueños de banca, para que no vaya a lacerar el comentario. Simplemente lo digo como un comentario, de un buen comentario para que esas jóvenes se divorcien de las bancas y puedan comenzar su negocio de emprendimiento, porque todo edificio grande comenzó por un primer ladrillo. Todo edificio grande comenzó por un primer ladrillo. Quizás esa joven que comienza a hacer rinse o champú en su casa, mañana puede estar al nivel de competitividad con las grandes empresas que tenemos la local y nacional. Entonces, ¿qué sucede? Esa joven, por falta de orientación, no sabe qué puerta tocar y ve como una primera opción una banca. Ese muchacho que hace delivery en un colmado, que quizá es bachiller, ve como primera opción de producción el colmado que está en el frente de su casa y sabe montar una motocicleta y sale a hacer pedido. Pero si él tiene esa orientación, yo mismo soy de Moca, y no, yo le pregunté al joven que estaba haciendo la charla, que él nos mencionó que habían unas cuantas sedes de orientación a los emprendedores, y digo, ¿dónde hay aquí en Moca? Y me dice que en ADEPE tienen una, pero ¿qué sucede? Tanto chisme barato que se hacen hasta en los parques, ¿por qué no ponen un vocero, una vocería constante, estos mismos programas de radio, las redes sociales, la televisión, para que la gente se entere? Vuelvo y repito, hay muchos muchachos que están hoy en día en una banca o haciendo delivery en una farmacia porque carecen de estos conocimientos. Y ayer se dio una charla, una conferencia de Ser Formal es un Negocio, se llama, titulada de cómo debe estar formalizada una empresa, cuáles son los beneficios, cuáles son las causas, cuáles son los requisitos, cuáles son la parte importante de estar organizado, porque es como cuando nace un niño. Si un niño nace y usted no le saca el nacimiento, ese niño en un futuro va a tener problemas hasta para el estudio. Entonces, ¿qué pasa con usted formalizar su empresa? Nace un nuevo progreso y un nuevo marco de negocio.
0: Bueno, tú sabes que voy a decir Robinson, Fernando, aquí hay unos problemitas en sentido general. ¿Cuál es el problema? Vamos a poner el ejemplo. ¿Cuántas empresas actualmente están informal? Según la Oficina Nacional de Estadística, más del 49% de las microempresas, de las pequeñas empresas, están de forma informal. ¿Y por qué? Bueno, cualquiera puede estar informal porque hay una situación de la Dirección General de Impuestos Internos. ¿Tú sabes qué pasa? Que aquí hay una... dicen, no, los impuestos, que esto, el otro. Bueno, señores, aquí... lamentablemente el empresariado, los que están formal, están cargando muy pesado
1: con los impuestos
0: muy pesado actualmente, y no solamente los empresarios. Yo digo empresario porque la gente cree que un empresario porque aquí hay renglones de empresario. Un empresario local no tiene la capacidad como un empresario nacional, como un dueño de fábrica, de que tienen miles de empleados. Esos son los grandes. Los que son de aquí son pequeños empresarios, que a veces pagan más tributo que esos grandotes, que tienen algunas conexiones, que tienen algunas excepciones, que pueden conseguir algunas situaciones. Voy a dar un ejemplo. El pueblo dominicano tenemos de hace varios años. Yo me acuerdo aquí cuando entré en el 2017, que estaba presente aquí, yo me quejaba de los costos de impuestos que tienen los combustibles. Pasaron, tenemos ya, eso estamos hablando de 10 años atrás, y seguimos con lo mismo. Voy a otro impuesto que yo encuentro muy abusivo, son los impuestos a los pasajes aéreos en República Dominicana. Por eso que salen los pasajes, independientemente de la situación que se está viviendo a nivel mundial. Los pasajes de República Dominicana son uno de los pasajes más costosos del área. Y eso que firmamos acuerdos de suelo abierto, que yo no sé qué ha beneficiado a la República Dominicana esos acuerdos, porque no lo he visto, no lo he palpado, porque los vuelos están totalmente igual de costosos que siempre, es más, hasta más. Entonces, no sé qué ha pasado con eso. Otro asuntico. Un empresario, un microempresario, tiene que hacer un anticipo anualmente de lo que usted piensa que va a vender. Eso es otro abuso, que lo dije en el 2017, ¿no? Eso lo ha tenido todo el gobierno, para que no digan que estoy hablando solamente de este gobierno. Pero, ¿tú crees que una persona que cree que va, que vendió tanto el año pasado y usted cree que va a vender eso, tiene que pagar un adelanto fiscal. Entonces, eso pone en las personas, dice, cónchole, yo me quiero formalizar, yo quiero trabajar formalmente, pero yo veo que ustedes abusan a veces de los impuestos. Entonces, todo ese engranaje que estamos viendo, que un país como República Dominicana tributa, y tú ves que un artículo a veces paga hasta 5 veces los impuestos, porque eso nadie se da cuenta. Hay productos que pagan muchos impuestos. Entonces, todo eso debemos pensarlo. Yo estoy de acuerdo que se formalice, pero también que haga una situación clara de los impuestos en la República Dominicana. Tenemos que democratizar los impuestos que tenemos en el día. Bueno, Valentino está haciendo señas como un amigo.
1: Está en contubernio con la DGI. Vamos a los cortos comerciales.
0: Y regresamos.
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0: Tenemos a Mauris de Santiago. Adelante, a Mauris.
1: Muy buenos días, señores. ¿Cómo estamos? Medio nublado por aquí, fresca la temperatura. No se siente la brisita de ayer, pero al menos si está un poco nublado, el sol no ataca tanto, señores. Yo estoy contento, señores. Sigue en proyecto el remozamiento del Teatro Agua y Luz en Santo Domingo. Señores, eso es un monumento. Eso es un monumento. Queda por allá, por los lados de la avenida George Washington, entre la Winston Churchill y la Abraham Lincoln en Santo Domingo. Eso es bueno, señores. Eso es cultura. Por otra parte, el Indomé dice que nos vayamos preparando en cuanto a las temporadas de lluvias y ciclónicas. Eso es bueno. Vamos a irnos previniendo, que el pasmo con tiempo es lo que tiene remedio. Un 30% a los jueces, usted que está ligado, Fernando, tú que estás ligado, y el amigo Villalba, a los jueces, eso es bueno. El que gana 200,000 ahora va a ganar 260,000. Los jueces también tienen responsabilidad encima, como decían ustedes, señores, merecen tanta seguridad como el fiscal, porque el fiscal anda en la calle haciendo el embargo, ¿verdad?, o el allanamiento, pero está afuera con su arma de fuego y su protección. El juez, después que pasa por ahí, hay jueces que no cargan nada encima y lo pueden estar esperando a la salida del parqueo. Hello, ¿y ahí me oyen?
0: Sí, sí, perfectamente.
1: Sí, señores, el 60% de las niñas dominicanas, dícese adolescente ya, entrando preadulta, no tienen acceso a una toalla sanitaria, que son cosas que debieran de venderla hasta en las boticas del gobierno. Da pena decir eso, señores. Eso da enfermedad por todas partes. Yo favorezco mucho lo del uso de los celulares, señores, en las escuelas. Eso está muy bien, debió desde hace tiempo. Hay momentos en que usted quiere hablar usted quiere setear en qué está su hijo, y en el horario entero de la jornada educativa está en línea. Y aquí sigue en pie lo que se llama el recogimiento de los motores, los cascos protectores, señores. Qué bueno que se lo lleven todos los motores, ¿verdad? Que no tengan el casco protector, pero que es para proteger su vida. Y el asunto del chapeo del mofle, el destripar los mofles, el operarlo y limpiar un mofle, no es nada. Y le está hablando el que es motorista, señores, yo, ustedes lo saben. El operarlo para limpiarlo y darle higiene y mantenimiento no es nada, es cortarlo por dentro para ese maldito sonido acabar acústicamente con la sociedad y el medio ambiente. Que Dios les bendiga.
2: Amén. Gracias, Mauri, por la intervención. Gracias. Muy oportuna. Y en ese mismo tenor, dice aquí, los jueces empleados del Poder Judicial recibirán aumento salarial de hasta 30% según el acuerdo alcanzado por el Ministerio de Hacienda. La medida contempla un incremento general de un 20% para el año 2026 y otro 10% para el año 2027 para jueces, juezas y personal administrativo. Además, secretaria, abogado ayudante, oficinista recibirán ajuste de entre 35% y un 50% aplicado de forma escalonada. ¿Qué preocupación da saber que una secretaria de una oficina del Palacio gana 26,000 pesos? Más sin embargo, Juan Pérez, por poner un nombre ficticio, devenga 50,000 pesos porque es presidente de la zona X de tal lugar del partido. Yo conozco uno que tiene un octavo curso que devenga 50,000 pesos porque él es del partido. Él es presidente del, no voy a decir la zona por ética profesional, él es el presidente de la zona y devenga 50,000 pesos. Dorian tiene un octavo curso. Pero no obstante eso, yo conozco de personas que lo nombraron y tuvieron que quitarle los cargos que tenían porque no tenían capacidad de respuesta y eran cargos de 70 y 80 mil pesos. Entonces una mujer o un caballero de eso, un abogado ayudante que devenga 25 mil pesos, está propuesto a hacer cualquier alteración, una acción dolosa de un expediente de eso. O sea, la corrupción a veces la producen las mismas autoridades. Es que son productores de corrupción. Porque vuelvo y repito, una secretaria o un abogado ayudante que devenga 25,000 pesos y venga un Juan de los Palotes, un capo, y le diga, mira, para que tú me pongas tal cosa, si no es muy serio, da para hacer cualquier alteración. O sea que lamentablemente el caso. ¿Tenemos contacto?
3: Tenemos a Manuel Sánchez en la línea. Buenos días. Adelante. Buenos días. Buenos días, ¿cómo están ustedes? Manuel Sánchez.
2: Adelante.
3: Para felicitar a Robinson Durán, que ayer estaba de fiesta de cumpleaños, y un día muy especial. Felicitar a todas las madres en el Día de la Madre. Ya empezamos temprano. Muchas gracias.
4: Bendiciones. Muchas gracias, Manuel. Mira, hablando de ese tema, Fernando, de los sueldos. Es bueno eso, que todas las personas ganen más dinero, porque el costo de la vida ha aumentado, hay que decirlo así. Pero también me gustaría que el gobierno central, de hace tiempo, yo sé que han intervenido los ayuntamientos, el gobierno que más ha intervenido ha sido este gobierno a los ayuntamientos, ayudándolos a los costos operacionales, o sea, recoger la basura, a buscarle forma de solucionar los problemas municipales. Pero hay un asuntico todavía pendiente, y esos sueldos del personal que trabaja en los ayuntamientos del país completo. Pero voy a poner de Moca. Aquí hay personas que ganan mensualmente limpiando cañadas 6,000 pesos al mes. Hay personas que ganan técnicos muy buen profesionales con maestría y todo eso, ganan 20,000 pesos y 15,000. Entonces también es un llamado al presidente. Yo sé que los ayuntamientos tienen esas facilidades, y que se cumpla la ley. Si le tocara la ley lo que le toca a los ayuntamientos, hubieran buenos personales tiempo completo en los ayuntamientos. Vamos a pasar la llamada, Valentín. Buenos días.
5: Buenos días.
2: Sí, ¿con quién conectamos?
5: Con Hirohito.
2: Adelante.
5: Mano.
2: Adelante.
5: Nuestro presidente creo que tiene anestesia, olvide la promesa y toda, dice una cosa ahora y después la otra. Prometió para el mes de abril, hace un año y un mes, un aumento general de salario a los empleados públicos, servidores públicos. Y hay gente en educación, especialmente el portero y consejo, que esperan que el ministro de educación, el hijo de Atoy de Can, se case con la gloria. Por eso que en 6 años todo ha cambiado, los precios y todo. Pero este gobierno no entiende, no escucha a los de abajo. Inclusive hasta histórico, ni Guzmán, ni Jorge Blanco, ni Hipólito, y mucho menos este, le ha gustado aumentar los salarios. Pues los otros duran 4 años, este tiene 6 años. Ahora, ¿qué justificación tiene? Solamente hablar de mentira y hacer una promesa en vano y en falsa, y de irresponsabilidad también social. Muchas gracias.
4: Muchas gracias por su llamada. Bueno, tú sabes que el país es un país muy complejo, tiene muchas dificultades laborales. Y aquí es, en esta temporada, o sea, en la gestión del presidente, se han aumentado sueldo a diferentes sectores. Me había gustado también que los ayuntamientos entren en esos costos, y los servidores públicos, hay muchas instituciones descentralizadas del gobierno que no han recibido tampoco el aumento técnico, excelentes técnicos, licenciados que tienen maestría, que ganan unos sueldos que están en esos cargos por vocación prácticamente. Vamos a coger la otra llamada, que el pueblo en línea. Buenos días.
6: Saludos, buen día, ¿qué tal? ¿Cómo están?
4: Jesús.
6: ¿Cómo se sienten? Dorian, Fernando.
2: Adelante.
6: Valentín y demás.
0: Bienvenido.
6: Hay que felicitar a Robinson en su cumpleaños, que fue ayer. Sí. Miren, señores, está dando una dificultad tremenda, y es con los apagones. Se llevan la luz del cuartel para Canca la Piedra y dejan a San Víctor, Ceiba de Madera, dejan al Guayabillo, San Víctor arriba, dejan a la entrada de los Gómez y la Chicharra y el barrio Las Flores, que hay aquí también. Señores, diario, ese es el problema. Yo no sé cuál es el azaroso que está instruyendo la zona sin energía eléctrica. Se están comprando un rebú, y no queremos armar un rebú, pero se lo están comprando. Según dicen que un tal Alexander Jiménez, que dirige la EDE Norte en La Vega, es el que está provocando estos problemas. Se lo estamos diciendo con tiempo, evítense un problema en esta zona. Atención a los dirigentes del PRM, controlen ese delincuente que está provocando un lío. Muchas gracias.
4: Gracias, Jesús. Miren, el problema eléctrico en San Víctor parece que ha seguido. Ojalá que se resuelva de un sector. Así que ya escucharon a Jesús Caraballo hablando de esto. Miren, pasó un accidente de tránsito esta mañana en la carretera Ramón Cáceres, en entrada a la autopista Duarte, donde dos personas fue herida, apareciendo que dejaban un motor, y fueron impactadas por un vehículo. Esto fue en la entrada de Moca. Y hago colación a este accidente porque quiero plantear algo a la ciudadanía y a los amigos oyentes de algo que me preocupa, y es el desarrollo hacia dónde va Moca en el futuro. Buena iniciativa que hizo el ministro administrativo de la presidencia, el licenciado André Bautista, y reunirse para ampliar la Ramón Cáceres. Pero yo creo que un estudio más profundo sería bueno, es si armamos una nueva carretera, una nueva circunvalación que no sea la Ramón Cáceres para entrada a Moca. ¿Por qué hablo esto? Los principales, ¿cuánta entrada tiene la Ramón Cáceres? Más de 20 entradas. Y esas entradas, la mayoría están puestas en curvas. ¿Tú te das cuenta de eso? Para entrar a Iguarito, en una curva. Para entrar a Santa Rosa, una curva. Para entrar a la playita, en una curva. Entonces, yo pongo esas tres entradas, pero además, la cantidad de negocios, de lugares que se han colocado ya en la Ramón Cáceres a través del tiempo, creo que lo más prudente para Moca como municipio, es tratar de hacer una nueva carretera desde cero, que tengan claramente sus salidas correspondientes. ¿Para qué? Para que pueda seguir el tránsito fluyendo, porque recuerden que Moca es un país, un municipio donde se produce alimentos, donde tenemos que traer materias primas de diferentes países. Cuando esos camiones de alimentos vienen por la Ramón Cáceres, usted no quiera saber los tapones que se arman. Y hablar del tránsito, que muchos mocanos trabajan en Santiago, trabajan en La Vega, trabajan en diferentes zonas, en la autopista Duarte. Y ese crecimiento económico que ha tenido Moca se ha puesto en evidencia con el tránsito que se está viendo en la Ramón Cáceres hoy en día. Ese tapón que se está viviendo, y es por la falta de carretera. Estamos aumentando de personas. Y entonces una sugerencia al ministro administrativo de presidencia, que se prepare una carretera desde cero, con las salidas correspondientes, con sus, como la circunvalación. Mira esa circunvalación de Santiago. La circunvalación de Santiago. Mire qué bien desahoga. Un ejemplo, el que quiere ir para Navarrete, solamente tiene que coger la circunvalación. El que quiere ir a Gurabo, que Gurabo es otro, la gente que sabe, por ejemplo, las personas de Santiago saben, que tú puedes coger la circunvalación y coger para Gurabo, la carretera Tamboril, y eso ayuda, fluye para el desarrollo económico. Mira, ya la circunvalación, te han creado varias empresas de zona franca, porque tienen una accesibilidad directamente a la autopista Duarte, y ese modelo que debemos seguir para el municipio de Moca.
2: Dorian, me llega una idea cuando tú hablas del desarrollo que debe tener, que tiene Moca, y el aumento sostenible. Pero ¿qué habrá pasado con lo que es el asunto de pronunciamiento con bombos y platillos sobre lo que es la ley de ecoturismo, y que la provincia ha pasado a ser ecoturística, pero solamente ha pasado a ser ecoturística en documento, en un documento quimérico o utópico, porque no se ve la ejecutoria? ¿Usted sabe dónde está la oficina de turismo aquí en Moca?
4: Sí, yo sé dónde está.
2: ¿Dónde está?
4: Eso está, pero no está lista todavía.
2: ¿Dónde está?
4: Está en la carretera Rosario, Comella.
2: ¿Y quién es el director de turismo encargado de?
4: No, yo lo sé por papeles. Yo lo sé por papeles.
2: Entonces, lamentablemente, ya deberíamos comenzar a darle charla a los motoconchos, a los taxistas, a los comerciantes, porque mire qué sucede. Yo lo digo con gracia de causa. Yo duré 20 años en la Policía Nacional en Politur. Y en Puerto Plata, por un coco seco, le cobraban $20 en el 2004 a turistas. De Playa Dorada a la ciudad de Puerto Plata, le cobraban a un taxista, le cobraba $20, que para la fecha eran $5 o $6. Entonces, ¿qué sucede? Puerto Plata destruyó su turismo y ahora está levantándose un poquito por el asunto de los cruceristas. Pero Puerto Plata fue el primer polo turístico que tuvo la República Dominicana. Y los propios puertoplateños y los propios empresarios dejaron colapsar el turismo por no tener una fiscalización, una supervisión y un control. Yo siempre lo he dicho, ahí está el Parque Cáceres. pongan una pantalla gigante que la pueden alquilar a los políticos para que den inducciones de qué es el turismo, cuál es la función del turismo, cuál es la ventaja capital que tiene el turismo, qué debe hacerse con el turismo, qué debe hacerse con la protección. Por ejemplo, usted dice a un motoconcho, mire, un turista, consérvelo y guárdelo como si fuera una señorita o como si fuera una gallina que pone el huevo de oro. Pero aquí nadie se ha pronunciado, no he escuchado la primera charla, no he escuchado el primer curso taller, no he escuchado el primer seminario, no he escuchado el primer simposio que hable del turismo. Entonces, lamentablemente el caso, alguien está yendo al Banco de Reserva a cobrar por esa función. Dorian, yo me atrevo a apostar que el encargado o los encargados, cuando viene a ver esa oficina que está en papeles, tiene un personal de 30 gente, incluyendo hasta un mensajero, incluyendo un seguridad, un conserje, un jardinero. Ahorita ponen un jardinero en un edificio que no tiene una mata ni artificial. O sea, queremos respuesta y que alguien nos llame y nos dé una respuesta contundente, coherente y oportuna, que diga sí, fulano está haciendo tal o tal cosa para que el turismo crezca, porque solamente tenemos como turismo a Gaspar Hernández por la playa. Por el turismo. No,
4: pero aquí un ejemplo.
2: Aquí tenemos un turismo sostenible como la Iglesia del Corazón de Jesús, que es un turismo religioso. Sí. Tenemos el turismo gastronómico con los mofongos. Tenemos el turismo.
4: La Plaza 26 de Julio.
2: La Plaza 26 de Julio con la calle 3D. Uh-huh. Tenemos el museo. O sea, si uno hace un levantamiento profundo y coherente, aquí hay muchísimos lugares que se deben romper y romper el esquema para que sean visitados. Da pena. Mire el mismo 26 de Julio, el museo. Da pena y preocupación que no tenga una seguridad permanente donde solamente son tres damas e ingenuas que están ahí, tres damas desprotegidas, y ahí comparecen muchas personas. Deben tener una seguridad, sea de la Policía Nacional o del Ministerio de Cultura.
4: De turismo, ¿no? Y de tu turismo.
2: El Ministerio de turismo y Cultura. Sí. Deben tener militares para que cuiden tanto la planta física como los que visitan esos lugares. Bueno, con esto dice Valentín que nos vamos a los cortos comerciales.
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3: Bueno, continuamos con el programa El Matutino al Día. Gracias a todos por la oportunidad de compartir con nosotros este 29 de mayo, ya fin de semana, Día de las Madres. Así, felicidades a todas las madres de nuestro querido municipio de Moca y la provincia de Espaillat, y también a todas las personas que nos escuchan en Santiago. Tenemos una audiencia, y también y decir que en Estados Unidos tenemos una audiencia bien nutrida, que siempre está atento a toda la programación de Radio Ideal 99.5 FM, la grandota del Cibao. Miren, supuestamente en la noticia de último minuto, que un tren, hablando de Estados Unidos, un tren se descarrila en la ciudad de Nueva York. Esto fue esta mañana. Todavía no tenemos todavía cuál fue la línea que pasó, pero este accidente, hasta el momento, están investigando la causa de este incidente. Aparentemente no hay víctimas reportadas, pero esto fue en la ciudad de Nueva York, que tenemos muchas personas que son dominicanas que viven el día a día en esta ciudad. ¿Tú tenías una información? Que
4: bueno, viene... según me informan, de manera extraoficial, porque no han hecho la publicación a todo público, hoy el ministro administrativo de la presidencia, según tengo información, viene a dar la apertura a una nueva oficina del Ministerio Público que va a estar apostada en las inmediaciones del Museo 26 de Julio, donde está el edificio de la ADP. Ahí se van a albergar las oficinas del Ministerio Público. Esperemos en Dios que le den el mejor de los usos.
3: Ah, pero ahí va a haber nuevos empleados.
4: Nuevos empleados.
3: Y ahora acuérdense que hay un Ministerio de Justicia. Está Antoliano Peralta, que va a estar dirigiendo esto. Entonces me imagino que es una buena iniciativa que ya Moca tenga esta oficina del Ministerio Público.
4: No, y que le den el uso adecuado, y que se den cuenta que el nombre lo dice Ministerio Público y Funcionarios Públicos. O sea, las personas que van ahí deben tener un trato diferencial y respetuoso, porque ellos no van a pedir favores, ellos van a buscar un servicio que debe ser de calidad, eficiente, eficaz, y que sea con respeto al ser humano, porque una persona que vaya con un problema y usted le cause otro problema, entonces no está en lo cierto. Hay algo, y quisiéramos también, Dorian, que le den un poquito más de eficiencia, porque usted va a las 11:30 de la mañana. Si es una fiscal que está del turno y ya se está pintando para irse a comer, regresa a las 2:30 de la tarde. Si va, se va a las 3 de la tarde, porque ya está a las 4. Entonces dice Fiscalía Adjunta, yo soy de opinión que deberían dormir ahí 24 horas para que se le dé fue pública y le dé una garantía jurídica como demanda. Porque la policía a veces hace una intervención en una casa y resulta que después el policía es preso porque rompió una puerta porque estaba caliente de un fiscal. Entonces, mientras tanto, los fiscales a veces están haciendo parrilladas por ahí.

0: 11 vidas, la policía está operando en la calle. O sea, que lamentablemente quisiéramos ver más efectividad en ese sentido.
1: Te voy a hacer una pregunta para terminar el programa. ¿Los policías tienen la capacidad, o sea, tienen la potestad de llevarse a un nacional haitiano por la falta de documentación?
0: Sí, porque eso está contemplado en la fuerza de tarea conjunta, que es la reunión que se hace en el palacio todos los lunes.
1: Entonces, si un policía viene aquí, viene un haitiano, dice, usted los papeles, ¿se lo puede llevar?
0: Lo puede llevar, entonces lo lleva al cuartel y luego le hacen la entrega por oficio a migración para que le dé curso a llevárselo a su país. Eso está contemplado en la nueva disposición de la Fuerza de Tarea Conjunta, que es la reunión que se hace todos los lunes.
1: ¿Pero
0: en
1: el palacio presidencial?
0: Claro que está bajo de los parámetros legales.
1: Valentín, muchas gracias por darnos la oportunidad en el día de hoy a nuestro amigo Fernando Medina y Valentín Reyes. Dorian Villalba estuvo con ustedes. Gracias. Sigan con la sintonía de Radio Ideal 99.5 FM, la grandota del Cibao. Muchas bendiciones.
0: Bendiciones.

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0: Hola, ¿qué tal? Muy buenos días para todos ustedes. Bienvenidos, bienvenidas sean todos y todas al programa Sin Barrera, fin de semana en víspera de madre. Así iniciamos el programa de hoy y presentamos inmediatamente a una licenciada, comunicadora, deportista, Lady Cruz, que va a presentar a esa estrella que está junto a ella.
1: Wow, buenos días, señores, buenos días, pueblo mocano, buenos días, República Dominicana, buenos días al mundo, porque nos puede sintonizar a través de la web, simplemente colocando 99.5 FM o Radio Ideal, sencillo.
0: O el 814 del telecable de Televiaducto.
1: Es decir, que estamos cerquita de usted en cualquier parte del mundo. Y no se podía... No podemos durar mucho. Vamos a dar la introducción a esto de una vez con nuestro colega y amigo Fernando Medina. Buenos días, Fernando.
2: Buenos días, Lady. Buenos días, Manuel Mireles. Y con ellos saludamos a ese público que siempre está pendiente y que no quita el dedo del dial 99.5 FM, que no solamente es la grandota del Cibao. Ese nombre vamos a cambiarlo por la mundial, o sea, la mundial. 99.5 FM, la mundial. Y digo esto, la mundial, en razón de que ya el mundo está conectado a través de la magia del internet. Y no solamente dice que la grandota del Cibao, no, podemos decir la grandota del mundo, la 99.5 FM, en razón de que en cada rincón que existe un dominicano, pues tiene ese dial puesto a través de las diferentes plataformas como ustedes han citado. Así que vamos a darle con todo este programa. Tenemos varias informaciones. Sí, algunas gracias. Informaciones ya dichas en otro programa, pero nosotros siempre le sacamos el jugo a la noticia y la parte coherente y práctica. Adelante, Lady.
1: Estamos a ley de un AO para celebrar, vamos a decir festejar, porque el año entero festejamos. Pero ese día especial no se puede dejar pasar desapercibido. Porque antes de iniciar el programa le decía a Mirele, es que la mujer tiene cojones, de verdad. Entonces, por eso es que hay que destacar ese día específicamente. La mujer tiene tanta perfección, Dios no se equivoca, Mirele, Dios no se equivoca. Perfectamente imperfecta, ¿verdad? El término correcto para la mujer.
0: Exactamente.
1: Tú sabes lo poderosa que es la mujer. Levantarse, hace ejercicio, es buena esposa, es buena madre, buena hija, trabaja en la casa, trabaja en la calle, se prepara y encima de eso tiene que verse bien para poder conseguir o mantener lo que tiene de pareja. ¿Qué tú crees, Fernando, de eso?
2: Bueno, la mujer es algo que
1: sublime.
2: Si comenzamos a definir, quizá 10 días de programa consecutivo no da para exponer las cualidades.
1: Excelente, mire, excelente.
2: Da pena y preocupación y hasta lástima que el 90% de los casos dantescos que salen en los periódicos tienen que poner como primer orden una mujer. A veces el maltrato que le dan, a veces lo incoherente que son los compañeros de vida. Hasta la Biblia dice, dejará a tu padre y a tu madre para unirte a una mujer.
0: Exacto.
2: Entonces, da pena, preocupación, cuando un inservible, y me excusan por el término, usa sus manos para pegarle a una mujer. Yo quisiera verme en ese pantalón y decirle, o sea, quisiera descubrir qué se siente al maltratar a una mujer. O sea, el abuso de una mujer, cuando usted, son tres generaciones, abuela, mamá y mi esposa, abuela, madre y mi hija. Entonces, cuando usted hace esa mención, yo quisiera ver si el verdugo que le pega a una mujer quisiera ver otro verdugo pegándole a su madre. Yo quisiera ver si el verdugo que le pega a su esposa quisiera ver un verdugo pegándole a su hija.
0: O dándole a otro hombre.
2: Entonces, o dándole...
0: Es que le da a una mujer, no le da a un hombre.
2: Exactamente. Entonces,
1: tú sabes que yo creo, Fernando, y escúchame que te interrumpa, que el hombre que le levanta la mano a una mujer porque está... pero cerquitica de ser pájaro, vamos a ser realista.
0: Eso es verdad.
1: Eso es que quiere ser como la mujer, porque algo tiene que envidiar.
2: Pero,
1: porque...
2: pero de querer ser como la mujer, entonces no quisiera que uno le pegue a él.
1: ¿Verdad?
2: Entonces, no hay sentido común, no hay cifra matemática, no hay fórmula científica, sí, que dé al contraste de por qué hay que pegarle.
1: No hay explicación.
2: O sea, alguna. no hay una explicación lógica. Y da pena y preocupación que uno tenga que hablar de esto diario. Quisiéramos poner un programa diario en que la gente se canse o se reivindique de que a la mujer no se le pega. Claro. O sea, o si, porque hay muchas formas de cómo usted buscarse el desahogo. Busque una pared, entre la trompada esa pared. Y usted
1: vaya bota a la cancha municipal, que sí, hay guante.
2: Al guante, y usted bota esa ira que lleva consigo, la explota y tiene muchos lugares donde darle. Claro. Usted va a la calle, a la falta asfáltica o a la talvia, como se le dice. Usted le entra a trompa ahí a ver si es bueno. O sea, uno hay el sentido lógico de eso. O sea, nosotros damos la introducción, el viernes pasado lo hicimos, y como estamos en el marco de la celebración del Día de la Madre, que no debería ser un día porque es un día comercial, pero vamos a dedicarle el mes a la madre, que es el mes completo de mayo, para que esos hombres abusadores, esas ratas improvisadas con rostro de hombre, porque el que le da a una mujer es una rata improvisada con rostro de humano que no es humano, lamentablemente el caso. Entonces nosotros debemos ser comulgadores y promotores de todas estas buenas acciones. Y siempre lo he dicho, Emanuel.
1: Emanuel, la musiquita está de fondo, el Día de la Madre, por favor, no me la quites.
2: Ayer yo hablaba con
0: un regidor. Van a haber muchas.
2: Ayer yo hablaba con un regidor y le estaba haciendo el planteamiento de ver cómo uno hace promociones para hacer charlas. Y él me dirigió, incluso lo hace públicamente, me dijo, no, pero háblate con la vicealcaldesa, que es la directora, o sea, la que tiene la función en el ayuntamiento, esa parte. Y lo estoy diciendo públicamente para cuando me vean en los pasillos del ayuntamiento, no crean que yo ando buscando dádivas, ni ando buscando nada similar. Y lo he dicho y lo mantengo. Estoy en la disponibilidad de hacerlo de gratis.
1: Estamos
2: en la disponibilidad de hacerlo de gratis. Lo único que queremos es que, ya que yo no tengo vehículo, que nos busquen un vehículo, por lo menos nos provean de eso, un buen proyector, una buena computadora y un micrófono con un amplificador que se escuche bien. Claro. Y nos vamos donde te quieran. Podemos impactar a Moca como plan piloto, de ahí nos vamos a Gaspar Hernández, nos podemos ir, o sea, hasta fuera de jurisdicción. Porque no solamente nos interesa cuidar a las mujeres mocanas, nos interesa cuidar a las mujeres de manera general.
1: Es que ese tema no tiene jurisdicción.
2: No, pero como estamos hablando de Moca, para que no cacareen los huevos en Moca, si tenemos que irnos a Jimaní, yo estoy dispuesto a ir, pero tienen que proveerme de los recursos logísticos para uno poder trasladarse, porque una mujer que sabe muy Jimaní también se beneficia la de Moca, porque lamentablemente cuando se enluta una comunidad, se enluta el país entero y el mundo.
0: Exacto.
1: Es una pérdida, una mujer menos.
0: Oye, y es increíble, Lady, sí, y nuestro hermano Fernando, que el mes de mayo es el mes que han asesinado más mujeres. Porque la gente dice el feminicidio es un asesinato. No importa lo que haya, el esposo que siempre se mata. Sí. Hay otro que anda corriendo por ahí. Oye, oigan este caso, Lady. En Villa Altagracia, ustedes seguro vieron ese caso, que un hombre mató a su esposa jovencita de 16 años, la ahorcó. Pues fue la junta de vecinos a entregarlo. Ay, no le pongan la mano, miren, se quita la camisa, se desnudó para que vean que no tenía un peladito. Miren cómo está. Él no pensó eso cuando ahorcó a su esposa.
1: Yo digo que el demonio que se está apropiando del cerebro de los hombres, porque no es normal que, aunque también sale a relucir más por las redes, pero yo creo que en los últimos años, después de la pandemia, se ha incrementado todas las cosas negativas. Entonces es el momento perfecto para buscar de Dios siempre, porque si tú no te afianzas en algo fuerte, y qué más fuerte que la fe y más fuerte que Dios, no hay nada. Con Él está todo, sin Él no hay nada, señores.
0: Exactamente.
1: Entonces hay que buscar, pero también necesitamos orientar, todos unidos, vamos a unirnos para trabajar en equipo, para que se acaben tantos crímenes, en sentido general, porque niños, adultos, la vida es tan pasajera y tan volátil, y la gente no le da el valor. Ya la gente cree que la vida de un ser humano vale...
0: No vale nada.
1: Un pollo gringo y un ser humano es lo mismo ahora.
2: Sí, entonces, tiene el mismo valor.
0: Yo creo que el pollo le están dando más importancia.
1: Yo creo que sí, porque por lo menos están pagando, pero la gente ya no le da valor a la vida.
0: No.
2: Sí, pero también debe irse al seno.
1: Los valores, señores, hay que trabajar.
2: Yo he visto, Emanuel, también, y ahí voy a lacerar un poco las madres. Yo he visto madres charlatanas. Le he escuchado, ya empeñaste la televisión, ya empeñaste la lavadora, que tienen un sinnúmero de hijos delincuentes, y le tienen miedo y crean ese monstruo en la casa. Y también son madres alcahuetas o madres charlatanas. Y me excusa que
1: pero después pagan la consecuencia.
2: Pagan los huevos rotos de ese hijo que tiene esa problemática. ¿Con quién conectamos? Buenos días.
0: ¿Aló?
3: Buenos días.
2: Sí, ¿con quién conectamos?
3: El otro caballero, es Damián, exacto.
1: Buenos días, Damián, señores. Un saludo muy especial para Damián y José, los astres que están en las flores. Pueden pasar por allá.
0: Ah, son buenos ellos.
1: Fieles oyentes.
2: Adelante.
3: Para saludar a mi madre, se llama Ana Rosa Hernández.
1: Wow.
2: Ah, excelente.
1: ¿Qué le quiere decir hoy? Exprésate.
0: Vamos a subirle un ching el tema para que se exprese mejor.
3: Dígame.
0: ¿Qué usted le quiere decir a su madre hoy?
3: Ah, no, que la pase bien y que la queremos mucho, todito lo demás.
1: Qué lindo. Gracias, Damián.
3: Acuérdese para allá, a todito.
1: Gracias.
2: Mire, una muestra fehaciente, que él dice que la quiere mucho. Los sentimientos que él expresa en su retórica, sí, deja entrever que él adora a su madre, o sea,
0: casi, y que son sinceros.
2: No pudo casi decir nada, quiso decir tanto que dijo poco, pero dijo la amo.
1: Ya, que es lo más básico.
2: Sí, buenos días, ¿con quién conectamos?
4: Con Altagracia Bobonagua.
0: Altagracia Bobonagua, adelante.
2: Adelante.
0: No hay concurso, Altagracia.
4: No hay concurso, no. A ver, porque yo no he tenido suerte este año.
0: Bueno, pues ellos van a ver, noche van a ver.
1: Le va a llegar la suerte, no se apure. Altagracia, ¿qué quiere expresarle? ¿Tiene su madre viva? ¿Quiere expresar algo a alguien?
4: No, mi madre está muerta. Yo lo que estoy es triste porque ella está muerta.
1: No, hay que darle gracias a Dios por todo. Recuerde que la vida es algo pasajero y uno va adelante y otro vamos detrás. Así que agradezca a Dios por el tiempo que se la concedió.
2: Bendiciones.
1: Señores,
2: en otro orden, Lady Oles, si usted no lo sabía, porque lo tienen, parece que es un poco callado.
1: Oh.
2: Viene la señora Procuradora General de la República, la
1: licenciada
0: Jenny Berenice.
1: ¿Qué?
2: Le van a dar apertura.
1: Ella estuvo reciente aquí.
2: Le
1: también
2: van a dar apertura a una oficina que se va a estar, ante la llamada, va a tener una oficina apostada donde está el edificio de la ADP aquí en Moca, que queda cerca de la calle 3D.
1: Ajá.
2: Y hoy a las 10 de la mañana será la inauguración de una oficina del Ministerio Público. Esperemos en Dios que esa oficina le den el mejor de los usos.
1: ¿A dónde que va a estar la oficina?
2: La oficina del Ministerio Público va a estar cerca del Museo 26 de Julio.
1: ¿Dónde estaba el edificio?
2: De la ADP. El edificio de la ADP se lo van a rentar al Ministerio Público.
0: Ahí estaba renta interna también.
2: No me doy cuenta. Entonces van a aperturar su oficina. Quisiéramos que en dos frases, Ministerio Público y funcionarios públicos. O sea, que los usuarios que vayan ahí le den el mejor de los tratos, porque a veces...
1: Y que no sea una oficina más para ocupar
2: el espacio. Veces viene una persona con un problema y con el boche que le dan desde la seguridad hasta el dependiente de esa oficina, da pena y preocupación que un ser humano que venga, por ejemplo, a una mujer, por ejemplo, ya que estamos hablando de mujeres, que le den dos palos por ahí, y cuando usted llegue, esté el fiscal o el fiscal de sexo femenino o fiscal masculino, sacándose la ceja o pintándose. En la policía, dice fiscalía junta, usted va a las 11:45, si es una hembra que está ahí, se está pintando para irse y regresa a las 2 de la tarde. Si va a las 2:30 de la tarde, no ha llegado y ya a las 3:30 se está yendo y no hay nadie. O sea, da pena y preocupación que esa oficina no le den el mejor de los usos. ¿Con quién conectamos? Buenos días.
5: Buenos días para todos en cabina.
0: ¡Hey, darling!
1: ¡Darling! Cuéntame, darling, ¿ya resolvieron el derrumbe o están en eso?
5: No. Todavía nada.
1: Vamos a seguir abogando, darling. En algún momento las autoridades le van a dar prioridad a lo que de verdad tiene prioridad y vamos a dejar de estar haciendo tanta estupidez como autoridad.
0: Esa es la madre más grande que hay ahí. La madre de los derrumbes.
1: De los derrumbes. Sí. Y el otro también. Son dos derrumbes que me tienen sumamente preocupada.
2: Adelante, oiga, darling.
1: Darling, cuéntanos.
5: Quiero saludar al señor que llamó a Damián ahí, que es amigo mío. Es de aquí.
1: Desastre.
5: Es de aquí, de la Soledad.
1: Ah,
0: ok.
5: Sí, él y su hermano José son nativos de aquí y me conocen muy bien a mí.
1: Ay, qué
0: lindo.
5: Me conocemos muy bien.
1: Darling, ¿quieres expresarle algo a tu madre si se encuentra viva?
5: No, mi madre hace 21 años que falleció, cuando yo era un niño todavía.
1: Ya, pero como recuerdo, quiera.
5: La recuerdo como ahora.
1: Claro, cuéntanos un buen recuerdo de ella.
5: Quiero felicitar a todas las madres en su día especial, el domingo. En especial a aquellas madres que hacen la función del mapa. Madre y padre, sí, como lo hizo la mía.
1: Wow.
5: Sin importarle lo que tuvo que trabajar. Primero se graduó de contabilidad, no encontró trabajo, luego se hizo enfermería para sacarnos hacia adelante. Gracias, madre.
1: Excelente. Qué mejor de ahí, darling, tener ese buen recuerdo de tu madre, fue tan entregada. Entonces, se siente un vacío cuando tú no tienes a tu madre físicamente. Pero cuando una madre fue buena, se va el cuerpo, pero la esencia, su presencia, nunca se va. Y eso es lo que hay que hacer, gratitud con Dios por todas las cosas buenas que nos da. Y estar preparado, porque la vida es un instante, un instante.
2: Sí, pero quisiéramos llevar ese mensaje a lo más inhóspito y darle un mensaje contundente. Vuelvo y repito, mira, ahí está Darling, que Darling, si mal no recuerdo, creo que no es no vidente también. Y Darling hace mención que su madre murió hace 21 años, pero que se graduó 2 graduaciones. Y también ese mismo marco, también quisiéramos extender el mensaje para los empresarios, los políticos, que a la mujer le den la oportunidad de trabajar y que también le den la oportunidad de abrir ese abanico de fuente de empleo. Ayer yo participaba, Lady, en un curso taller que se dio en la Juan Contín, en la emisora municipal, sobre la ser formal como empresa. Entonces yo les decía el mensaje al disertante que por qué no hacen más forma de comunicación. Aquí en ADEPE tienen un sector que es para orientar a los emprendedores, y yo les decía que por qué hace falta tanta comunicación, las redes sociales, por qué no pagan anuncios y nosotros lo cobramos también como comunicadores, porque debemos comer. Entonces, a veces hacen inversiones en otros sectores que nada tiene que ver con lo que es la comunicación. Entonces, deberían dar más prioridad. ¿Para qué? Yo no tengo nada en contra de la banquera ni en contra de los dueños de banca. Pero usted sabe, las jóvenes que son elegantes, bonitas, comenzando por un halago, que tienen que estar apostadas en una jodida banca porque no tienen una preparación. Pero si esa muchacha encuentra aquí en la Oriente, y quien le diga cómo se hace un galón de cloro, cómo se hace un galón de mitolín, cómo se hace un tratamiento para el cabello, ella puede salir de esa bendita banca y convertirse mañana en la competitividad de esas empresas sonoras que tenemos en Moca o en el país. Pero si esa muchacha no sabe que en ADEPE, aquí en Moca, orientan. Esa charla fue una charla magistral, donde dicen cómo debe estar formalizado, cómo debe estar organizado, cuáles son las bases legales, cuáles son las ventajas, desventajas, y entre otras cosas. Entonces, eso es lo que nosotros quisiéramos. Yo siempre pongo como referente el Parque Cáceres. Este parque es grandísimo. Una pantalla gigante alquilada por un político, o la puedo donar, para dar charlas en diferentes vertientes, en diferentes situaciones, está oportuno. Ahí pueden poner una carpa de la... Mire, ahí pusieron una carpa grandísima.
0: Tengo por aquí, por WhatsApp. Vamos a escuchar.
1: Vamos a escuchar.
0: Así que tenemos a Mauri, que está por aquí. Vamos a ver, ahora sí.
2: Adelante.
6: Buenos días para ustedes, para Fernando y la joven, para todos. Sí, estoy de acuerdo con lo que dice Fernando. A la mujer se le debe dar más oportunidad en todas las ramas. Yo conozco una mujer, una fémina aquí en Santiago, que es maestra de mecánica de un taller de carros, de vehículos. Conozco 2 que andan trabajando en la ruta P de Santiago, en la ruta del Concho. Conozco 2 que trabajan en la ONSA aquí en Santiago también, y otra que trabaja en Caribe Tours. La mujer puede desempeñar de una manera muy profesional todo lo que hace una persona del sexo masculino, un hombre.
0: Oye, déjame decirte que yo tengo una amiga, hay varias taxistas, ¿tú sabías? Sí. Que hay varias mujeres estacionadas. Tengo una amiga mía, le voy a decir el nombre de ella. Se llama Laura. Ella tiene 3 niños. Ella se faja ahí en el taxi, en Uber. Muy económica ella, para la gente que la quiera. Se llama Laura. Entonces, ella también riega paquetes de Amazon. Se pasa desregando paquetes.
1: Pluriempleo.
0: Entonces, en su casa también tiene un carrito de hot dog. El esposo de ella trabaja y ella se mata trabajando para darle esa buena crianza a sus hijos. Va y lo busca, ella misma va a la escuela, lo busca, lo lleva, le revisa las mascotas, si están estudiando, todo. Esa es una gran mujer.
1: ¿Ven lo que le digo?
2: Una señal de que se puede.
1: Como la mujer se vuelve un pulpo, porque qué hombre, y no es demeritando ni quitándole valor al hombre, Fernando, porque tú sabes que soy admiradora de los hombres buenos, ¿verdad? De los hombres macho, pero de verdad no narcisista ni enfermo, porque estamos cansados de gente enferma mentalmente en la calle, sino del verdadero hombre, que es el que le da el valor a la mujer, que la pone en el lugar que le corresponde.
0: Exactamente.
1: ¿Verdad? Que sabe y reconoce que nació de una mujer y por ende la mujer tiene esa capacidad y esa virtud, y él sabe que la mujer debe valorarla, cuidarla, respetarla. ¿Me entiendes? Entonces, admiramos esa parte. La mujer es un ser único, porque Dios no se equivoca.
2: Hasta mejor administradora. Las mujeres están especiales en su categoría o en su comunidad. Que a veces el hombre le deja, un ejemplo, esos hombres rateros, porque digo hombres rateros, porque el hombre que deja de que 500 pesos, y que yo dejo 500 pesos diario, no. Yo cuando puedo humildemente, yo hago una facturita para el mes entero. Ahora, ¿qué yo dejo? Un ejemplo, ¿qué se compra en colmado? Que se daña. El cilantrico, que a veces la llama y eso, pero cuando yo veo un hombre de que yo dejo un diario todos los días. Puede ser 1,000 pesos, pero eso se ve como, me excusan por el tema, asqueroso se ve eso. Pero ¿qué sucede? La mujer, como buena administradora, de esos 500 pesos que deja el hombre, ella dice, bueno, reduce la compra y saca 50. Y cuando uno va para el médico, adivine quién tiene el taxi. La mujer saca de una media.
1: O la de la consulta.
2: De una media, saca y tiene 1,000 o 2,000 pesos clavados. O sea, es buena administradora de los fondos y respetuosa.
0: Ahora, Fernando y Lady, déjame decirte, el hombre puede hacer y dejar según sus posibilidades también.
2: Sí, pero yo...
0: Porque lo que tú haces es lo ideal, que sea una compra. Pero el que no la puede hacer...
1: Claro. Que sea responsable.
0: Por ejemplo, un motoconcho, tú no lo puedes decir. Aunque hay muchos motoconchos que ganan mucho cuarto. Pero un motoconcho, una gente que busca el día a día, tiene que dejar el diario.
2: No, pero ese día a día, el mismo motoconcho puede sacar una alcancía y guardar 100 pesos diarios, son 3,000 mensual. Pero o 200 pesos diarios, son 6,000 pesos mensual. Y bueno, que la haga mensual la facturita, pero yo veo eso feo.
0: Hacer una factura mensual como está esto, hay que buscar unos miles grandes de pesos.
1: Señores, la canasta familiar está... Dicen que está en 20,000 y picazo. Señores, esa canasta
0: eso
1: está
0: es mentira.
1: En 40,000 y pico. Porque tú vas al supermercado a buscar un chin de queso y tú sabes, una trampa el supermercado. Me dice un colega, ir al supermercado es una trampa. Tú vas a buscar un chin de queso y sales con 2 funditas, 5,000 pesos. Y no se ven qué.
2: Yeah.
1: Te estoy hablando, tú viviendo solo, porque si tú tienes varios hijos, de eso no te da ni para.
2: ¿Con quién conectamos? Buenos días.
7: ¿Cómo están estos 3 distinguidos comunicadores? Manuel Sánchez.
0: Adelante, Manuel.
2: Adelante, Manuel.
1: ¿Quiere expresarle a su madre algo, Manuel?
7: Mira, es importante saludar a Darling, que la mamá de él hace 21 años que se murió. La mía tiene 22 años que se murió, pero felicidades a mi mamá. Y felicitar muy sinceramente a todos los empleados, principalmente a las mujeres que barren la basura del ayuntamiento.
0: Hace un trabajo buenísimo.
1: Aplauso para esas mujeres.
0: Bien.
1: Y aprovecha. Manuel.
7: Esas mujeres se fajaron antes de ayer trabajando para que Moca esté limpiecita, gracias a nuestro alcalde Guarocuya Cabral.
1: Manuel, excúsame que te interrumpa. Manuel, Manuel, dime. Ya que tú estás dándole la gracia al alcalde, aprovecha y solicítale el aumento para esas mujeres que están pidiendo luz. Porque lo que gana es una miseria.
7: Sí, tiene que aumentar a los empleados de aseo urbano.
1: Claro. Un sueldo digno.
7: Ay, sí, hay que ayudar a esos empleados. Y mira, a felicitar a nuestro senador, que es uno de los pocos políticos que está trabajando por las mujeres y trabajando a nivel general. Muchas gracias.
1: Muchísimas
0: gracias. Oye, lady, yo abro la emisora a las 5:30 de la mañana todos los días. Y cuando yo vengo de mi casa hacia la radio, lo primero que yo veo son mujeres ahí trabajando y la gente que trabaja en aseo.
1: Así, la mujer se levanta a las 5 de la mañana para
2: buenos días, ¿con quién conectamos?
8: Carmen Martínez de la Chancleta.
1: ¿Perdón?
2: Buenos días.
8: Carmen Martínez de la Chancleta.
0: Adelante, Carmen Martínez.
1: Cuéntenos.
8: Sí, le llamo para felicitar a toda la madre. Aquella madre tan diario, temprano, para que hacer de la casa y después irse a la calle a trabajar. Esa madre, yo lo felicito en este día y le aconsejo a aquellos jóvenes que tienen su madre viva, la mía no está viva, 21 años también que murió, y me siento triste, pero a la vez me siento alegre porque tengo mis hijos y al que la casa está bien, tengo mis hijos a mi lado. Entonces yo le exhorto a aquellos jóvenes que hoy tratan a su madre mal, que le dan golpes, que le dan mal disgusto, que la traten para que el día que mueran no sea que tengan que llevarle flores arrepentido a la tumba. Esa es mi opinión y mucha felicidad a toda la madre.
0: Muy bien.
1: Muchísimas gracias, señora.
0: Un hijo que le levante la mano a su madre, debe venir un rayo y volarle la mano.
1: Quiero aprovechar en este momento esta plataforma a través del programa Sin Barreras.
0: ¿Para que felicite a tu madre?
1: Para felicitar a mi madre. Señores, yo tengo la mejor madre del mundo, del mundo. Y si yo pudiera bajarle el cielo, yo creo que eso no lo dudaría ni un segundo, pero también eso es recíproco de parte de ella. Gracias, mami, por formarme, por entregarte una madre soltera con tres hijos que sacó a sus hijos adelante, trabajando en la agricultura como conserje. Gracias a ti, hoy soy lo que soy y te agradezco enormemente, te quiero, te amo. Tú eres el centro de mi vida, por ti yo me levanto a ser cada día mejor persona, por ti yo me esfuerzo hasta que Dios me bendiga con los hijos, porque los hijos sí te ayudan a motivarte más. Pero mientras llegan los hijos, ahí está la madre. Mami, tú eres mi amor más bello que la vida me ha regalado y siempre, siempre te voy a agradecer. Señores, esos hijos que tienen esa madre y tienen la posibilidad económica de tenerla como una reina, ¿qué quisiera yo? Tener a mi madre, que ella no diera un golpe ni de tambora, ¿verdad? Con lady, toda la comodidad.
0: Y tú eres lo que eres y lo que falta de lady.
1: Claro, y ella está en donde quiere estar. Mami es lo mejor del mundo. Señores, buenos días. ¿Quién nos habla y de dónde?
9: Hirohito.
0: ¡Ey, Hirohito!
2: Adelante.
9: Miren, hermano, ya he felicitado a la madre. Infinitamente desde el alma la felicito a todas. De lo personal no voy a hablar. Mire, hablaron Manuel de un aumento y la dama a los empleados públicos, a estas mujeres. Mire, no sé cómo se trabaja en la administración pública, ganando tampoco.
1: Sí.
9: Pero el colmo es el colmo. Nuestro síndico, el mejor, el síndico, dos partidos mayoritarios y cuatro periodos, no sé si quién va a seguir, pero él era buen criticón, buen conceptualizador. Ese señor gobernador del Banco Central, que ganaba 1,5 millones de pesos, predique con el ejemplo. Ya que usted criticaba, señor Guadalucuya, lo que ganaba el gobernador del Banco Central, y usted administrando fondos públicos, no para que gane 1,5 millones, sino para que le dé un mejor estado de vida a esos pobres infelices que ustedes acaban de resaltar, que son los que día a día se van a limpiar en la ciudad. Muchas gracias.
2: Bendiciones.
0: Hey, muy bien, eso está muy bien.
1: Es decir, señores, Fernando, ¿qué tú quieres expresar a tu madre? ¿No quieres nada decir?
2: No, yo soy, mi mamá y yo somos prácticos, nosotros vivimos en Chercha, la doña con dos libres cerdos y una gallina sagringa tiene.
1: No, pero aparte de eso
0: es un sangocho.
2: No, mi mamá es práctica, mi mamá es orgánica, ella dice, mi mamá no es que le gustan las flores, nada, dice, eso de flores, tráeme una gallina, una libre cerdo. ¿Con quién conectamos?
10: Buenos días, Ana Mercedes.
0: Adelante. Ana Mercedes, felicidades, usted es una buena madre.
10: Gracias, gracias. Hoy voy a felicitar a mi madre.
1: Oh.
10: A mi madre se levanta a las 3 de la mañana.
2: ¿Cómo?
10: A vender té, café y avena en Santiago, a los carritos de la F. Que
1: wow.
10: Nos pasa okay. Por ahí.
1: Una mujer sí, todoterreno.
10: Una mujer guerrera. Pero también para darme este cuerpo, se ponía una ponchera de chicharrón y salía a venderlo de un lado del campo para otro lado. Y también se iba con mi papá a sembrar yautía para locunuco. Mi mamá es una mujer guerrera. Una mujer como pocas mujeres. Yo la felicito a ella y felicito a todas las mujeres que son como ella, luchadora y fajadora para llevar sus hijos adelante. Muchísimas gracias y feliz día.
1: Muchísimas gracias, excelente. ¿Viste qué tipo de mujer?
2: Por ahí está la propuesta.
1: ¡Qué mujerón!
2: Que a veces no es excusa vaga, porque también le voy a decir algo. Y me excusan que voy a ofender un poquito el género. Hay mujeres que son elegantes, que son bonitas, que no tienen medio cc de conocimiento y que con el cuerpo ya creen que pueden resolver. Porque yo conozco de muchas mujeres corpulentas y bien esbeltas, bonitas. Y otra cosa también, Emanuel. Ayer yo vi en las redes sociales que una dama que se hizo una cirugía, se hizo una lipo y anda en una motora de esa eléctrica que cuesta 21 mil pesos. Señora, con esos cuartos que usted invirtió en ese cuerpo, en ese cuerpazo, póngase un colmadito, póngase un salón, póngase... Emma, hazte una mesa en una ruta, ¿usted ve la ruta de carro?
1: Sí, de verdad.
2: Para que cambie dinero. A veces usted le cambia por 100, usted da 90 pesos y en menudo y le dan 100, se gana 10 pesos. Pero yo vi a esa señora en las redes sociales, lo traía como tema, pero ahora entramos emocionados.
1: Lo debatimos el próximo viernes, ¿qué te parece?
2: Esa tipa con un cuerpazo en una motocicleta esa de 21 mil pesos. O sea, que tiene sentido común también.
1: Lo que pasa es que ella puso a trabajar su finca, entonces...
2: No, hermana, a veces no tienen medio... El cerebro lo dejan en los plásticos porque no lo usan.
1: Señores, bueno. Hasta aquí hoy todas las informaciones. El próximo viernes traemos muchísimas más informaciones. Ahora vamos con Moyena. Señores, recuerden, no jodan ni se deje joder. Pásela bien con sus seres queridos.
0: Y un buen regalo para mamá.
1: Denle amor y tranquilidad, el regalo llega de
0: por sí. Ese es un regalo.
2: Ahora entra la madre del deporte, la deportiva, como es nada, como hembra. Vamos.

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1: A cada uno de ustedes que están con los 99.5 FM de Radio Ideal en Moca, República Dominicana, y a través de las redes sociales, nuestro Facebook Live, José Ramón Genao. Aquí estamos con todos ustedes rumbo a nuestro 21 aniversario, 21 años en el medio con cada uno de ustedes. 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Gracias a ustedes una vez más, y papá Dios, que siempre nos concede la salud para poder llevar las informaciones deportivas de su interés. Entramos en el fin de semana del ser más querido, la madre, y quiero por este medio ya felicitar anticipadamente a mi madre Ana María, bienvenida Valeria de Genao, que estará celebrando una hermosa mujer. Como madre no tenemos cómo describirla, porque ha sido lo mejor que papá Dios ha traído al mundo, la madre, y por eso nuestro amor hacia nuestra madre Ana María, bienvenida. Valeria de Genao, también para mis hermanas que son madres, mis sobrinas también, mis cuñadas, para todas ellas muchas felicidades en el Día de las Madres, que se estará celebrando en República Dominicana el próximo domingo, en el mes de las madres, el mes de mayo. Gracias por estar en contacto con nosotros. Ya este viernes, como decíamos, estamos a 29 de mayo del año 2026. Ayer hubo una cartelera muy reducida en el béisbol de las Grandes Ligas. También estaremos hablando del dominicano Christopher Sánchez, señores, y es muy probable que la próxima temporada de Grandes Ligas 2027 no inicie, y vamos a explicarle por qué. También hay un partido de vida o muerte en el día de hoy en la Liga Nacional de Baloncesto. En breve vamos a conocer qué partido es ese y qué conjunto debe de ganar, porque si perdió, se quedó fuera para la siguiente fase de Liga Nacional de Baloncesto en la NBA Conferencia Oeste. Yo pensaba que iba a ser fácil para el conjunto de Oklahoma City, pero apareció un hombre por las espuelas de San Antonio, Wayne Banyama, que ese hombre está en todas partes. Gracias a él, el conjunto de las espuelas de San Antonio están en la pelea todavía, y ayer con la victoria pues pasaron a un séptimo y decisivo partido. Ya el conjunto de New York Knicks, por la conferencia este, son los campeones y estarán en la gran final ante San Antonio u Oklahoma City, uno de estos dos conjuntos que define mañana con un séptimo importante partido. En torno a la Liga Dominicana de Fútbol, una información que se conoció ayer, y es muy lamentable que el conjunto de Pantoja para la próxima temporada 2026-2027 pidió una licencia al comité ejecutivo de la LDF, no estará participando, pero ellos aseguran que el próximo año 2027 estarán de retorno al torneo de primer nivel en República Dominicana. Ellos mantendrán su franquicia en la LDF Expansión y también continuarán sus trabajos en las categorías menores. Pero sería una gran ausencia para la Liga Dominicana de Fútbol este equipo aguerrido, como lo es el equipo del Club Atlético Pantoja. Y nosotros pensando como locos, pues yo creo que los dirigentes, el Comité Ejecutivo de Moca FC, debe de hacer diligencias con unos cuantos jugadores de primera categoría que pertenecen al Club Atlético Pantoja y entonces conversar con ellos, porque Moca necesita un campeonato Liga Dominicana de fútbol. Ya el domingo pasado pasó a la historia el conjunto de Salcedo FC cuando en su primera temporada, en su debut en la Liga Dominicana de fútbol, pues dejó detrás nada más y nada menos que a Cibao FC, una potencia de la LDF que tiene 5 títulos en su haber. Así que Salcedo estará representándonos como campeón LDF en la Copa Caribe con CACA, que próximamente estará iniciando también como subcampeón. Estará el conjunto de Cibao FC. En torno entonces a la Liga Nacional de Baloncesto, que estábamos hablando anteriormente hace un ratito, saludando a Roberto Núñez desde la ciudad de New York, Luis Cruz, que ayer conversamos mucho a través de mensajes de WhatsApp. Así que Luis, muchos saludos para ti, desear éxito como siempre a la Liga de Softball de los Mocanos, que probablemente en la segunda fecha del mes entrante de junio, pues ellos estén ya inaugurando su torneo 2026. Entonces, hablando del seleccionado dominicano de fútbol, día 3 de junio, ellos tendrán un compromiso en Panamá, un compromiso de fogueo, donde estarán jugando este importante partido en una sede de ciudad panameña. Así que ese es lo que hay en cuanto al fútbol en República Dominicana. De ahí entonces vamos a hablar de la LNB. Ahora sí nos vamos a hablar de la Liga Nacional de Baloncesto, porque nos hemos confundido, pero todas las informaciones son importantes. Iniciamos con fútbol, entonces estaremos hablando, como iniciamos hace un momentito el programa, de la Liga Nacional de Baloncesto, porque hay dos partidos que habían sido reasignados, esto por el fallecimiento de la hija del ingeniero Rafael Uribe, presidente de la Federación Dominicana de Baloncesto. Y vaya qué forma de jugarse estos dos partidos, pero hay uno que es interesante en torno al que hoy estarán los Héroes de Moca recibiendo a los Titanes del Este. Y hay que destacar entonces los Titanes, que son de San Cristóbal. Entonces este conjunto san cristobalense está obligado a ganar su partido en el día de hoy para lograr su clasificación. De perder, pues estaría entonces quedando fuera de la siguiente fase. En cambio, clasifica con una victoria y se quedaría fuera el equipo de los Marineros de Puerto Plata. Pero como está ese conjunto de los Héroes de Moca, y mayormente en su terreno, en el bajo techo Doctor Rubén Lulollite, aquí ese equipo no pierde. Muy difícil, creo que ha perdido un partido nada más como local, y todos los demás pues se han acreditado la victoria. Así que partido importante, Titanes Héroes de Moca se estarán midiendo a partir de las 8 de la noche. En torno también a lo que tiene que ver el partido de los Reales de la Vega, que estarán jugando frente a los Metros de San

conjunto de las Espuelas de San Antonio llevó a un máximo de 7 partidos, que será jugado este partido número 7 mañana sábado, ya que derrotó en el partido de anoche a Oklahoma City con anotación de 118-91. Así que fue bastante amplia la ventaja del conjunto de San Antonio sobre Oklahoma City. Hablábamos de un hombre grande por el conjunto de San Antonio, Wayne Banyama, quien encestó ayer 28 puntos para darle esta importante tercera victoria al conjunto de San Antonio sobre Oklahoma City. Giggs Alexander anotó 15 en la derrota de Oklahoma City. O sea que mañana estará el partido a las 8 de la noche, el séptimo y último, y saldrá el campeón de la conferencia oeste entre estos dos equipos de San Antonio, Oklahoma City. Entonces de ahí nos vamos a hablar de lo que es el voleibol U17, porque ayer las muchachas de República Dominicana, en un evento que se está realizando en Honduras, cayeron 0-3 ante el conjunto de Estados Unidos. El voleibol trabajando desde abajo, y vamos a ver si esas muchachas que van subiendo pues dan la talla de aquellas jugadoras que ya ustedes conocen, que nos han dado historia en el voleibol, tanto a nivel panamericano, centroamericano y también de Copa del Mundo. Así que las muchachas cayeron ayer 3-0 ante el conjunto de los Estados Unidos. Informaciones del béisbol de Grandes Ligas. Nosotros hablábamos ayer sobre la gran faena que logró el lanzador dominicano Christopher Sánchez el pasado miércoles, cuando lanzó un partido que llegó en este encuentro 44.2 tercios de entrada sin permitir anotaciones. Así que en convertirse en uno de los mejores lanzadores, Christopher Sánchez. Ahí el Filadelfia se anotó la victoria 3-0 ante San Diego. Así que Sánchez no ha permitido carrera desde la primera entrada. Esto fue durante su apertura el 30 de abril contra los Gigantes de San Francisco. Ahora con esta gran actuación, pues Sánchez posee la racha sin permitir carrera más larga en la historia del conjunto de los Phillies, desde que el montículo se movió a 60 pies 6 pulgadas. Eso fue en 1893. O sea que ha llovido mucho de ahí hacia acá, y superó ya las 41 entradas consecutivas sin permitir carreras de Glover Cleveland Alexander, que lo había realizado en el año 1911. Así que un récord que se mantuvo durante 115 años. O sea que no es cualquier récord que rompió el lanzador dominicano Christopher Sánchez, que lanza para el conjunto de los Phillies de Filadelfia en Grandes Ligas. En torno, también hablando de Grandes Ligas, una situación que se ha presentado que es muy probable que no haya temporada de béisbol en el 2027, porque tanto los dueños y jugadores de Grandes Ligas arrancaron nueva guerra, ya que ambas partes presentan un intercambio de propuestas. Vámonos rápidamente con lo que sucedió ayer en el béisbol de Grandes Ligas reducida. El conjunto de los angelinos derrotó a Detroit 7-1, los Medias Blancas 6-2 a Minnesota, los Bravos 10-2 a Boston, Toronto 2-1 a Baltimore, los Cachorros 7-2 a los Piratas, Houston a Texas 5-1. Los Dominicanos a la ofensiva, Wenzel Pérez de 3-2 anotó, impulsó de su cuarto cuadrangular, Jorge Mateo de 4-2 anotó una anotada, una empujada, Vladimir Guerrero Jr. en blanco en 3 turnos, al igual que O'Neill Cruz, Jesús Sánchez de 2-1, Leody Taveras de 4-1, Jeremy Peña de 4-2 su segundo cuadrangular, anotó, impulsó otra, Ezequiel Durán de 4-2. Lanzadores: Reinaldo López 2 entradas de un hit, Johan Ramírez lanzó una entrada, un hit, una carrera, un boleto, un ponche, ayer de los Santos
2/3 de entrada con un boleto.

0: ponche Brian Abreu, con entrada de 2 ponches para hoy. Actividad completa: Atlanta, Cincinnati, Minnesota, Piratas, San Diego, Washington, Toronto, Baltimore, Los Angelinos, Tampa Bay, Boston, Cleveland, Miami, Mets, el conjunto de los Cachorros, San Luis, Detroit frente a los Medias Blancas, Kansas City ante Texas, Milwaukee, Houston, San Francisco, Colorado, los Yankees frente a los Atléticos, Arizona, Seattle, y Filadelfia frente a los Dodgers. 3 lanzadores dominicanos hoy. Walber Ureña estará lanzando por el conjunto de los angelinos. Por los Mets, el mocano Freddy Peralta, que debe de mejorar esa situación que permite muchos cuadrangulares, y ojalá pueda mejorar este mal que él tiene como lanzador. Luis Severino estará por el conjunto de los Atléticos de Oakland. A ustedes las gracias por estar con nosotros, nos ha acompañado como siempre Emmanuel Mireles, y en la conducción, producción, su amigo de siempre.
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Estamos llevándoles el Mañanero Musical Radio Ideal. Hoy es viernes, víspera del Día de las Madres. Felicidades, mamá. 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Contigo, Emanuel Mireles.

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extraordinaria composición e interpretación. El tema es de Carlos Brito, interpreta Chico Pérez. El tema, Puro Sentimiento.

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0: días, buenos días, los oyentes fieles de esta hora caliente de Radio Ideal. Son las 11 minutos, un poquito tarde, me integro, Bardili la Antigua está con ustedes. Tuve un inconveniente ahí con los parqueos. ¿Saben que en el parque Ramón Cáceres se está desarrollando? Bueno, que vayan y apoyen a los emprendedores. En el parque Presidente Ramón Cáceres se está desarrollando la ruta Mi Pymes, donde ayer estuvo dando apertura el ministro de Industria y Comercio y Mi Pymes, Eduardo San Lobatón. Esta feria serán durante los días, bueno, desde ayer, hoy y mañana en el Parque Cáceres. Muchos emprendedores ahí exhibiendo y vendiendo sus productos. Es bueno que vayan y apoyen. Escuchemos un poco lo que dijo Yayo en el lanzamiento ayer.
1: Si necesitan algo, lo que nosotros queremos hacer en estos tres días es poner un pequeño, un microempresario frente a una duda que tenga de cómo conseguir financiamiento. Para eso está Promipyme aquí. O cómo sacar un permiso para lograr una exportación hacia los Estados Unidos. Para eso están nuestros viceministros aquí de MIPYMES, de agroindustria. Si necesitan alguna asesoría legal para poder acceder a un terreno que no saben cómo deslindarlo, para eso está nuestro equipo jurídico aquí. Las sociedades no se levantan por lo que hacen solamente sus gobiernos. Las sociedades se levantan por el espíritu emprendedor de su gente que encuentra acogida en su institución.
0: Ahí estuvo, ustedes escucharon ahí a Yayo San Lobatón, que es el ministro de Industria y Comercio y MIPYMES, que estuvo ayer en Moca dando apertura a esta ruta de MIPYMES. Una feria, repito, por tres días. El teléfono, que siempre lo doy a inicio del programa, es el 809-578-2730, el teléfono de cabina. Pero mi celular siempre está disponible también para cualquier nota de voz y es el 849-626-2354. Se lo repito, 849-626-2354. Muchos premios se han estado regalando a las madres en esta semana. El senador Carlos Gómez estuvo anoche representado por los biberones en esta emisora, dándoles regalos a las madres. Pero hoy estará en la oficina senatorial, en un programa por televisión, a las 12 del mediodía. Es bueno que lo sintonice, será para las madres de Gaspar Hernández y sus distritos. Muchos premios, una llamada a un premio. También desde la tardecita ya hasta las 10 de la noche por Televiaducto, Canal 3, Canal 58, los canales provinciales. Hará el senador también con Moca, los demás municipios y sus distritos, entregando regalo a mamá, una llamada, un premio. Destacar, esto lo hace el senador siempre, no porque si estuviéramos en campaña también lo haría, o sea, siempre en su gestión cada año hace este evento, programa especial para las madres, para los padres también. En fin, el senador Carlos Gómez y su equipo están entregados, y así que sintonicen porque será muy interesante. En sintonía, el presidente del Círculo de Locutores, Danilo Almanzar, gracias por estar con nosotros. En sintonía. Tengo una llamada a las 27:30. Buena.
2: Ahí tienen que aprender a dar premio, porque la misma gente que ganaron la noche anterior, eso mismo ganaron anoche de todo ahí.
0: Es verdad. Ay, Dios mío, hay que aprender, hay que tener un filtro, porque hay gente muy viva. Tú tienes razón. Hay gente muy viva que, cóchale, pero si usted se ganó un premio ya, dile la oportunidad a otro también. Buena. ¿Aló?
3: ¿Aló?
0: Sí.
3: Eso sí es verdad lo que él dice. Porque yo he pasado la semana enterita, María Gómez, y no ha conseguido nada, nada, nada. Y no entra. Y lo mismo, la misma gente, cogen dos y tres, tres y cuatro.
0: Ay, Dios.
3: Escúcheme.
0: Ay, Bueno, esas son las gracias. Esas son las reglas por una llamada. Hay gente que son más hábiles para las llamadas. Pero imagínense. Hay una actividad también el próximo fin de semana. No ahora, sino el próximo, para las madres. Me dicen que la están preparando en un distrito por aquí. Será muy buena. Ay, Dios mío. Ay, Dios mío. Ayúdame a controlar mi lengua. Buenas. Hello.
4: Hello, buenas. Sí. Antigua.
0: Sí.
4: Ahí hay gente que cogiendo a tres regalos.
0: Es verdad.
4: De seis. Entonces uno no podía lograr esta llamadita. Ve, yo que soy tan fiel allá. No me ha sacado nada.
0: Ya, Dios mío. Pero hay que buscar. Gracias. Parece que el método no está funcionando. Hay que buscar otro método. Atención, gente del senador. Vamos a buscar otros métodos, no sé si con tickets o buscándolo allá a la senaduría. Porque por llamadas se está quedando mucha gente en la misma casa con los premios. Sí, eso también no es justo. No es justo. Así que vamos a buscar otro método. Dios mío, la gente sí me escribe cosas. Buena. Buena.
5: Oye, Valle, ¿ah? Esperanza. Willy dijo anoche, señores, tengan conciencia, el que se sacó anoche no llame hoy. Hubieron muchas que se sacaron la noche anterior que llamaron. Yo iba a decirle los nombres de las que se sacaron, pero para evitarme problemas, mejor me quedé callada.
0: Bueno, ¿Qué le digo? Que si esas son las reglas, que por llamada, y hay gente que son más vivas, lo que es igual no ventaja también. Entonces, si la regla es una llamada y si la logran, ¿cómo el productor le niega el premio? No se lo puede negar porque aunque haya ganado, llamó y esa son la única condición es esa. Entonces también hay que ponerse en lugar de los productores que no tienen la culpa. Es el método que habría que tener, otro tipo de método para que sea más justo. Buenas.
6: Francia Díaz le habla de José María Rodríguez. No. Bien. Me han sacado nada, no tengo nada. Dígame si... ¿Qué me voy a sacar hoy?
0: Hoy no tenemos premio aquí, ¿no?
6: ¿Eh?
0: Hoy no tenemos premio aquí.
6: Oh, ¿cuándo es?
0: En la noche.
6: ¿Esta noche?
0: Sí.
6: Muchas gracias.
0: Gracias. En la noche. Bueno. Miren, está caliente Soto. ¿Cuánto palo está dando Juan Soto, señores? Ay, Dios mío, se fue el senador Antonio Taveras del PRM. Los PRMistas dicen que está muy bueno que se haya ido, que no hace falta ese ratón. Hasta así le han dicho ratón. Oye, el nivel de conversación, de debate, está caliente. Aquí en Moca hubo uno que le dijo a su maldita madre, a Baré y a todo el que se fue del PLD. Pero entonces ahora vienen los PRMistas y le dicen ratón, plaga. A Antonio Taveras. Entonces, como que el nivel de debate está como llegando al suelo. Pero bien, ahora no hace falta Antonio Taveras, y los PRMistas le dicen de todo. Dice Antonio que la productividad es lo que habla, que él y que está a la vista de todo. Eso fue lo que le respondió. Que su trabajo está a la vista. Y la práctica está ahí. Que toda gente puede ver quién es productivo y quién no. ¡Ay! La política. Y esta es la otra semana. Dios mío, ay, Dios mío. ¡Buena! ¡Ay, santo! ¡Aló!
7: Desde ahora, guárdame mi regalo. Esta llamada vale. Pero yo se la voy a regalar a todo el pueblo. Danilo Almanzar Remeneo. Dime.
0: El remeneo, dime Reme, ¿cómo tú estás?
7: Tranquilo, escuchándote a ti, siempre ahí con ese estilo tuyo. Me gustan los comentarios.
0: Reme.
7: ¿Qué fue el otro? ¿Qué se fue este?
0: Reme. No,
7: dime.
0: Pero dale un mensaje a las madres de esta provincia, en especial a Altagracia.
7: No.
0: Enfríate ahí, como que tú siempre estás frío, enfríate ahí.
7: No, claro, aquí al lado mío aprovecho. Toda esa audiencia tuya, para en nombre del Círculo de Locutores Dominicanos, filial Moca Espaillat, a todas las madres locutoras en especial, aunque a todas las madres debe de llegar unas felicitaciones especiales. Salud, larga vida, que siempre se mantengan siendo así, ese ser abnegable que en la tierra tiene prácticamente el mismo lugar que tiene Papá Dios en el cielo. Porque ella, en conjunto con nuestro Padre, son los que nos dan el ser y la vida, por obra y gracia de Dios. También la educación desde el hogar, las madres comienzan desde cuando estamos en su seno, en su barriguita. Desde aquí a ese ser inmenso, abnegado, la madre, a través de este programa, con una conducción magistral de Bardel y la Antigua, felicidades, mamá, hoy, mañana y siempre. A quienes las tengan todavía, cuídenla, añórenla, venérenla. Y quienes no las tienen aquí en la tierra y las tenemos allá en el cielo, como yo, que siempre vivan a la diestra del Señor, siempre cuidando de nosotros. Bardely, muchísimas gracias por la oportunidad y que Dios te siga bendiciendo.
0: Muchísimas gracias. Ahí estuvo las palabras del presidente del Círculo de Locutores.
8: Tremendo.
0: Danilo Almanzar. Excelente mensaje. ¿Qué me tienes ahí?
8: Oye, ¿quién está ahí?
9: Buenos días, Biden, buenos días, Manuel. Ahora, él no vale. Y oye, están pidiendo que él entregue la curul. Entonces, si es por eso que el Guarocuya le entregue, que le entreguen todos esos alcaldes de para allá arriba, Jamao, que se vendieron, que le entreguen entonces, si es por eso. Entonces, él se va para la Fuerza del Pueblo, ya comenzó el primero, comenzó el barco a hundirse de la gente del PRM, del gobierno. Así que pasen buenos días.
0: Gracias, gracias. Dice él que se va para la Fuerza del Pueblo. Sueña, Pilarín. Buenas, en el teléfono. Hello.
10: Buenos días, mi amigo Valdir Lantivo y Manuel Mireles, ¿cómo están ustedes?
0: Todo bien, adelante.
10: Félix Valerio de este lado, hermano.
0: Adelante, Félix.
10: Nada, hermano, lo primero es que yo debo decir que por ejemplo, que no quiere estar con una mujer, ¿qué es lo que hace?
0: Se deja.
10: Que se deja. Entonces, yo lo que creo que en todo debe primero ser el respeto hacia la persona. Yo soy una persona que me gusta respetar a los demás para que se me respete a mí. Entonces, ese señor, todo el mundo puede hacer su comentario, señores, pero con respeto.
0: ¿Pero por qué usted lo dice eso? ¿Quién le faltó el respeto a usted aquí?
10: No. Gracias a Dios, a mí ustedes ninguno me han faltado el respeto. Lo digo porque veo mucha gente ahí que después que cualquiera se va, lo que empiezan es a decirle palabras que humillan al otro, ¿verdad? Entonces, no, yo de mi parte, como interactivo, le doy gracias a ustedes, a todos los programas que siempre me abren los programas. Y Bailey, también tú acabaste de decir, todo está preparado para hoy. A partir de las 12, el senador Carlos Gómez se dirige a Gaspar Hernández con su equipo. Y en la noche, si Dios quiere, estaremos. Carlos Gómez premia a mamá por su emisora 94.3. Eso es como tú dices, una llamada y un regalo. Y también algo, Bailey, breve. Los productores del programa, señores, no tienen culpa de eso. Porque es que yo entiendo también que la línea se pone muy difícil para esos días, pero también nosotros la gente debemos ser conscientes, y si usted saca un premio, dejar que otro se lo saque. Gracias, mis hermanos, seguimos escuchándole.
0: Gracias, gracias. Mira, el senador está haciendo, va a hacer su actividad hoy, pero los diputados lo veo flojo. Solo veo a Marleni, la vi entregando regalos en una oportunidad aquí en Moca junto a Jeffrey Grullón, su esposo. También en las lagunas, entregando regalos, lo vienen los cercados. O sea, está recorriendo territorios. Marleni entregando regalos, la diputada Marleni Jiménez entregando regalos a las madres. También va a ser una ruta en Gaspar Hernández, en otros distritos. Y Jeffrey Rullón le acompaña también, que también es el líder de ese equipo. Entonces, felicitarlo porque no están escondidos. Y siempre están presentes también en celebrando las madres. Así que Marlene y Jeffrey, que sigan fajados ahí, que la gente le apoya, y la gente que le apoyó están esperándolo siempre a sus líderes. Y a los otros que salgan también. ¿Qué es lo que pasa? ¿Dónde es que están metidos? Dios mío, Ellos se esconden, la mayoría, en esta época. Y en Navidad también se esconden. Entonces, déjense ver, déjense ver. Voy con música.
8: Espérate una llamada.
0: Dame esa llamada. Hello.
11: Aló.
0: Sí.
11: Le habla Silvia de Juan López.
0: Adelante. Voy para Juan López para en breve.
11: Sí, no están dando regalo, ¿eh?
0: No, regalo no. Aquí no estamos dando regalo, gracias. Voy con música, señores. Tenemos un debate, Manuel y yo aquí, como cada viernes. Yo tengo a Rocío Jurado y él tiene a Rocío
8: Durcal. Rocío Durcal.
0: Entonces, luego de los comerciales, usted con una llamada vota por quien ponga mejor música y su favorita de las dos, Rocío Jurado, que es la que va a ganar, o Rocío Durcal. En breve, en breve.
8: ¿Qué chiste es?
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6: Miren, es el momento del debate musical de cada viernes aquí. Siempre, siempre los viernes, Emmanuel busca un artista muy bueno y yo busco uno mejor. Y la idea es que las personas que escuchan el programa se disfruten las canciones y los temas que nosotros ponemos aquí de ambos artistas. Hoy Emmanuel tiene a Rocío Dúrcal y yo a Rocío Jurado. Un tema, Emmanuel, uno yo. Arranca, Emmanuel.

0: musical. Yo quiero escuchar con lo que viene Evander el Antiguo, que seguro va a buscar lo mejor de Rocío Jurado ahora, porque
1: Rocío Jurado
0: no
1: atención,
0: sale, no sale.
1: Atención a todas las oyentes de este programa que han perdido a su madre.

0: bendición, madre, donde quiera que estés. Dígale a usted, si la ha perdido, que algo se me fue contigo. Ahí estuvo Rocío Jurado. Creo que con esa canción podemos despedir el debate en el día de hoy.
1: Bárdenle, pero me toca a mí.
0: No, porque yo creo que con esa canción ya.
1: Bárdenle, yo quiero que cada persona que haya perdido a su madre.
0: Ya yo le puse una, ya.
1: Escuche este tema.
0: Eso no es de madre.
1: Porque es un tema.
0: Eso no es de madre. Eso.

0: Bueno, Valdelin, con este tema.
1: Buen tema.
0: Yo creo que debemos cerrar el concurso ahí
1: porque. Espérate, porque falta un tema bueno para cerrar. Para cerrar este. Escuchen, mujeres. Lo siento, mi amor.

0: Bueno, ¡qué metralla de tema!
1: Llegó la hora.
0: 809-578-2730. Vámonos con 5 de una vez.
1: Ok.
0: Buenas.
2: Buenos días, Barbilín Manuel.
1: Sí.
2: De Rocío a Rocío. Pero me voy con la Rocío de Manuel.
0: Se fue. Ay, con Rocío. Vale. Muy bien.
1: 1-0.
0: El que les hombre.
1: Empecé con buen pie.
0: Las mujeres son las que se van con
1: Rocío. Las mujeres que son de Rocío Duca, de verdad.
0: Buenas.
3: Buen día.
1: Sí.
3: ¿Cómo anda todo por ahí, mis hermanos?
0: Ah, Sandy Jiménez, sube un poquito. Ah, no, que está llamando.
1: Viene Sandy ya, con su vaina y por después.
0: Está llamando a la autoridad que sabe de música. Ya, Sandy fue DJ en Suprema, hermano.
3: Claro, claro. Sí. 7 años pasamos por aquí. Quiero, Barley, que me permitan primero saludarlos a ustedes y dar un mensaje a todas las madres.
1: Salúdame a doña Mayra por ahí.
3: Mi adorada madre, claro, claro que sí. También a mi esposa Mayelin, a mi suegra Aida, a todas mis tías, a Yanilda Comprés,
1: a doña Francia Mireles.
3: A todas, un abrazo especial y pedir a Dios que le siga dando mucha salud y muchas bendiciones a todas esas madres del país y de la provincia de Espaillat. Barley, estoy en la calle, estoy regresando de Santiago y veo como que la gente está alterada. Hay mucho meneo en la calle. Noto como que la gente está desesperada. Mucha gente llamando insistentemente. Señores, cójanlo suave ya. Dejen el desespero.
0: Sí, hay gente desesperada.
1: Sí.
0: Como Emanuel, que está desesperado.
1: No. Yo sé lo que viene.
3: No entiendo cuál es la desesperación. Cójanlo ya, cójanlo suave. Dejen de estar llamando. Pero bien.
1: Dime.
3: No, hoy. Es un debate interesante.
0: ¿Con quién te vas, Andy? No. Porque tú estás.
1: Ahora eres tú que estás superado.
0: Hay dos Rocío.
3: Dos mega artistas. La verdad que marcaron una época muy, muy interesante. Pero en esta ocasión me voy con Rocío.
0: ¿Con cuál?
3: Con Rocío.
0: ¿Con cuál Rocío?
3: Rocío. Sea usted el jurado.
0: ¡Ay! Ya lo dijo.
1: Okay,
0: ya. Okay. Pero no lo saque. Lo sacaste del aire ya.
1: Ya.
0: No, pero también él podía motivar.
1: ¿Tú querías que cantara?
0: Él podía motivar más. ¡Ay, Dios mío! Pero
1: bueno, es que trampa. El 809-578.
0: Señores, Rocío Jurado.
1: Rocío Dúrcal debe ser la Rocío artista Jurado. Que más ha gustado en República Dominicana.
0: Buena.
4: Buena.
1: Sí.
4: Rocío Dúrcal, se llama Hongo.
1: Maungo, ¿cómo está usted?
4: Estamos vivos, gracias.
1: El amigo de Lefo Molina.
4: Buen amigo somos yo.
1: Sí, yo lo sé.
0: Ese hombre es serio, ese
1: muy
0: hombre.
1: Muy bueno.
0: Ese que está llamando
4: sí,
0: ahí.
4: Muy bueno, sí. Lefo, para mí muy serio.
0: ¿Con quién te va?
4: Con Rocío Dúrcal.
0: Dos a una.
1: Quedan dos llamadas.
0: Hola.
1: 809-578-2730. Sí, buenas.
5: Bueno, ese debate hoy está fuerte, pero...
1: ¡Ah, ese no es Sandy!
0: ¡No! ¡Ese no es Sandy!
1: ¡Ese es Sandy!
0: ¡No, Emanuel, no me haga trampa!
1: ¡Ese es Sandy!
0: ¡No me haga trampa!
1: ¿Está ahí en el aire? ¡Es Sandy!
5: Pero falta de respeto.
1: Oye, esa falta de respeto. ¡Sandy,
0: todo acá! ¡Señor, con qué!
1: ¡Lo sacaste! ¡A ti no! Pero está bien, si tú quieres ganar con trampa, dale para allá.
0: No, pues está bien, si es Sandy, si tú dices que Sandy tiene con la idea ahí.
1: No, ese es Sandy.
5: O sea que la gente de Bonao no tenemos derecho.
1: No, pero del mismo teléfono de Sandy
0: pero
1: sí.
0: Pero tú no sabes por qué me votaste.
1: Pero está aquí el mismo teléfono y todo, entonces ellos tienen el mismo número.
5: La gente de Bonao no tenemos...
1: No, pero el mismo número tiene Sandy.
0: ¿Por quién vota usted, señor?
5: Yo me voy con Rocío Dúrcal.
0: Oye, ahí se da cuenta que no es Sandy.
1: No,
0: porque ahorita votó por jurado y ahora José Durca. Tú ves, no es Sandy, buenas.
6: Hello.
1: Sí.
6: Por el que votó Sandy Jiménez, por favor, Rocío.
1: A 3-2.
0: Rocío Jurado.
1: Está bien.
0: Muy bien, pero
1: nos fuimos, me voy con.

0: Bueno, señores, con este tema debió haber parado ya el concurso porque tremenda participación de Rocío Dúrcal.
1: Pero ahora es que va. Quiero mandar un saludo a Freddy Duvernay en La Isleta y que le envía un saludo a su esposa Marta Bautista y a su madre Ana Mercedes con motivo al Día de las Madres.
0: Ahí está Esperanza también.
1: Gracias, Freddy Duvernay. Pueden llamar aquí a la emisora. Me voy. Con este tema termina el debate, señores. Ahí está, Rocío Dúrcal.

0: Buenas noches.
1: ¿Aló?
0: Buenas noches, buenos. Creo que tú no vives.
1: Bueno, ahora está libre el 2730. Ahí está sonando. Buenos días.
2: Buenos días.
1: Sí.
2: Con Rocío Dúcal.
1: Y ahora, Marlili, como dice Ropa Antigua.
0: ¿Con qué? Entonces, ¿con qué nos vamos el otro fin de semana, el otro viernes?
1: El mío es Ruby Pérez. ¿Y el de la Marlene?
0: Ruby Pérez. Y yo me voy el viernes. Atención, escucha ahí.

0: Rosario lo quiere.
1: Ay, Dios mío, en breve, Noti Diario.
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0: Amigos, buenas tardes. Fin de semana. Iniciamos desde Radio Ideal, la grandota de todo el Cibao. Notidiario diciendo la verdad siempre primero. Aquí están los titulares en la emisión de Notidiario desde Radio Ideal. Titulares.
1: En Santiago, la Cámara de Cuentas reporta observaciones a ocho ayuntamientos de allí. Titulares.
0: En Santo Domingo, los padres apoyan la decisión de prohibir celulares en las escuelas de la República Dominicana. Titulares en Notidiario.
1: En Santo Domingo, el gobierno presenta nuevo sistema de permiso de salida de menores del país. Titulares.
0: En Santo Domingo, la Policía Nacional reporta reducción de tasa de homicidios en el país. Titulares en Notidiario.
1: En Santiago, periodista Arturo Taveras pondrá a circular un libro. Titulares.
0: Titulares en Notidiario desde Radio de la Grandota. Condenan al señor Ángel Martínez por difamar. Titulares en la emisión de Notidiario.
1: En Santo Domingo, de interés nacional en España. España termina de construir el sistema óptico para el mayor telescopio del mundo. Titulares.
0: El Poder Judicial de la República Dominicana logra aumento salarial. Y por último, en los titulares, en la emisión de Notidiario.
1: En Punta Cana, la Altagracia, América Latina y el Caribe impulsan agua como eje regional.
0: En breve las noticias en detalle.
1: Notidiario 12.4 minutos.
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1: En Santiago, la presidenta de la Cámara de Cuentas de la República Dominicana, Emma Polanco, informó que las auditorías realizadas a ayuntamientos y juntas distritales de Santiago entre 2016 y 2024 revelaron irregularidades administrativas, principalmente por falta de controles y deficiencias en el seguimiento de obras. En los ayuntamientos se encuentra de todo, básicamente falta de controles administrativos y construcciones que a veces no llevan el seguimiento necesario conforme a la ley, expresó la funcionaria. Polanco ofreció las declaraciones durante un encuentro con alcaldes y directores distritales de la región norte sobre rendición de cuenta y transparencia en el manejo de los recursos públicos el pasado 27 de mayo del 2026. La titular del órgano fiscalizador informó que actualmente 8 de los 10 ayuntamientos de la provincia de Santiago y 5 juntas distritales de esa demarcación están siendo intervenidos mediante auditoría para verificar el uso de los fondos asignados por el Estado. Indicó además que la Cámara de Cuentas ha recibido este mes unas 25 denuncias relacionadas con gobiernos locales, muchas de ellas presentadas por ciudadanos, líderes comunitarios y veedores sociales.
0: Notidiario 12, 6 minutos.
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0: En Santo Domingo, la decisión del Ministerio de Educación de regular el uso de celulares en las aulas de la República Dominicana ha generado una reacción positiva entre los padres, quienes consideran que la medida podría contribuir a mejorar la concentración y el rendimiento académico de los estudiantes en todo el país. Tras abordar a padres con relación a su postura sobre la reciente regulación que no permite el uso de dispositivos móviles y pantallas durante clases en todos los centros públicos y privados del país, coincidieron en que los aparatos son una distracción para los alumnos y dificultan el proceso de enseñanza en los centros públicos de todo el país.
1: Estoy de acuerdo, totalmente de acuerdo. Usted tiene, oiga usted, jovencito, jovencita, adolescente, usted, oiga, lo que sea, usted tiene muchísimo tiempo para después de que usted salga de clases, usted nutrirse, porque no estamos tampoco en desacuerdo, Eugenio, con los medios tecnológicos, porque se nutren de ahí. Pero en las escuelas, cuando hay un canchanchanerismo de adolescentes, principalmente masculinos, los que se ponen a ver monerías y tonterías, Eugenio, que después lo llevan al baño. Me pasé. Notidiario 12:07 minutos.
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1: En Santo Domingo, el presidente de la República Dominicana, Luis Abinader, encabezó este día de ayer la presentación del nuevo permiso de salida de menores del país, el primer servicio del país completamente digital, interoperable y centrado en la ciudadanía, marcando un hito en la transformación de los servicios públicos y la construcción de un Estado más eficiente, moderno y accesible. La iniciativa forma parte de los esfuerzos impulsados a través del programa Burocracia Cero para convertir al gobierno dominicano en el más eficiente y digitalmente avanzado en América Latina hacia el año 2028 mediante la simplificación de trámites y la eliminación de barreras regulatorias. Durante el acto, el presidente Luis Abinader afirmó que la transformación del Estado dominicano debe centrarse en facilitar la vida de la ciudadanía, al destacar que la reducción de la burocracia y la modernización de los servicios públicos representan una forma de respeto hacia las personas, su tiempo y su dignidad. El jefe de Estado destacó que la nueva modalidad digital representa una transformación en la relación entre el ciudadano y el Estado basada en la eficiencia, la transparencia y la confianza institucional.
0: Notidiario 12, 9 minutos.
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0: En Santo Domingo, la renuncia del senador Antonio Taveras del Partido Revolucionario Moderno, PRM, dejó al oficialismo sin representación en las dos plazas senatoriales de mayor peso electoral del país, Santo Domingo y el Distrito Nacional, en un nuevo episodio de las fugas políticas que ha configurado el Congreso desde el año 2020, además de dejar al partido gobernante, o sea, el PRM, sin representación senatorial en los dos territorios más grandes e importantes de materia electoral. La salida de Taveras también provoca una reestructuración en el Senado, ya que el legislador preside una de las comisiones claves de la Cámara Alta en todo el país.
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1: Internacional de interés nacional. El Centro de Desarrollo, Instrumentación y Sensores de la Universidad Politécnica de Cataluña, en el noreste de España, ha completado el sistema óptico que calibrará con precisión nanométrica el espejo principal del Spitzer Telescope, el mayor telescopio terrestre del mundo actualmente en construcción. El sistema se entregará este mes al Observatorio Europeo Austral en Múnich, Alemania, para su validación antes de instalarse en el desierto de Atacama, chileno, donde en principio se realizará las primeras observaciones en septiembre del año 2027, informó la Agencia de Telescopios de los Estados Unidos este martes en un comunicado. Denominado M1, el espejo principal tiene 39.3 metros de diámetro, o sea que no es una cosita, para que sepa. 39.3 metros de diámetro y está formado por 798 segmentos hexagonales de 1.5 metros de ancho y 250 kilogramos cada uno, separado entre sí por apenas 4 milímetros que actúan como una única superficie capaz de recoger decenas de millones de veces más luz que el ojo humano. Ay, santo, bueno. Cada segmento debe estar alineado con una precisión de 2 nanómetros, 10.000 veces más fino que un cabello humano, y dos de ellos se retiran a diario para limpiarlos.
0: Bueno, un abrazo fraterno para Federico Antonio Bautista y su querida familia en sintonía con los diarios. Federico Antonio Bautista en sintonía. 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
0: 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Rolando Álvarez Rosario, un abrazo para usted y su querida familia. Un abrazo, Rolando Álvarez.
1: La mecánica, oye, Rolando.
0: ¡Ay!
1: ¡Rolando!
0: ¡Ay!
1: Cuatro palomas van volando, Rolando. Oye, entonces, oye, Rolando. 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
0: En La Habana, Cuba, la viceministra de Relaciones Exteriores de Cuba, Josefina Vidal, afirmó ayer que no ha habido mucho progreso en los diálogos entre La Habana y Washington, y que desde la isla dudan de la responsabilidad y seriedad del gobierno de los Estados Unidos con el proceso. Vidal detalló que, aunque el canal de intercambio se mantiene abierto, ciertamente no ha habido mucho progreso en el diálogo.
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1: En Punta Cana, la Comisión Económica para América Latina y el Caribe, CEPAL, y el Instituto Nacional de Recursos Hidráulicos de la República Dominicana, INDRI, llevaron a cabo los sextos diálogos regionales de agua bajo el lema El agua como activo estratégico para el desarrollo sostenible de América Latina y el Caribe. El acto de apertura reunió a las altas autoridades, cuyas intervenciones convergieron en un mismo mensaje: la seguridad hídrica no es un problema sectorial, sino un eje transversal del desarrollo económico, social, ambiental y territorial de la región. Davis Aracena, viceministro de Suelos y Aguas del Ministerio de Medio Ambiente y Recursos Naturales de la República Dominicana, destacó la urgencia de abordar la presión creciente sobre los recursos hídricos, sequía, degradación de cuencas, contaminación y demanda urbana, energética, agrícola y turística en aumento, como una restricción que exige respuestas de políticas integradas y coordinadas. Subrayó el compromiso del gobierno dominicano con una gestión hídrica que trascienda los planes y se traduzca en resultados inmediatos. Espérate, a ver. Aquí, en esta ciudad de Moca, principalmente, tienen como una tiranía en contra de personas que habitan en barrios, campos y comunidades de esta ciudad de Moca y que albergan ciudadanos haitianos. Tienen como esa tiranía. Lo digo porque esto se resume en que, bueno, está bien, si un ciudadano haitiano que reside en un barrio, campo, comunidad de esta ciudad de Moca y reside ahí, sea legal o ilegal, usted dominicano, usted, porque somos malos, nosotros somos el diablo, coño, nosotros somos malos, coño, ¿por qué usted, si un haitiano individualmente, uno, comete algún acto que vaya en contra de las leyes, ¿por qué usted de una vez dice que son todos allá? No uno. Yo pude constatarme de un caso por aquí, por una comunidad de Moca, donde un haitiano, borracho, quizás, hay un lío. De una vez la policía actuó y se lo llevó preso. Pero ¿por qué ustedes de los alrededores, dominicanos chimosos, dominicanos venenosos, coño, de una vez salieron a decir que fueron los haitianos? Oiga, no saben ni siquiera pluralizar, Eugenio, ni singularizar. Singular quiere decir una persona. Fue un haitiano y se lo llevaron preso una vez. Pero ¿por qué ustedes por los medios de comunicación y también ustedes medios de comunicación, todos ustedes, charlatanazos, sin tener tampoco la precisión ni la convicción de que ocurrió pluralizadamente la situación, ustedes se ponen a creerle a este paquete de chismosos? Sí, tengo que ser un paquete de chismosos que ustedes lo que quieren es llamar la atención, pero en el medio de nosotros, aquí en Radio Ideal y Noti Ideal, ustedes con nosotros nos van a llamar la atención. No, ustedes lo que quieren es llamar la atención. Agarrar un teléfono y llamar a un medio de comunicación, radial, televisivo, como usted le quiera llamar, para usted estar hablando caballa. Y haciendo de una información una desinformación. Sí. Donde un haitiano individualmente comete una acción irregular. Sí, llame a la policía. Pero diga que fue un haitiano, uno. No pluralice, no diga que fue. De una vez comienzan a estar. De chivatos. Chivateando, que fueron de que un grupo de allá. ¿Quién dijo? Yo me constaté de esta situación y fue un haitiano en estado de embriaguez, que hasta su cascazo lo dieron, merecido, pero fue un haitiano porque él se lo merecía. Pero no digan ustedes, los chimosos chivatos de alrededores, que eran todos los haitianos. Mentira, coño. Tampoco es así. Porque dice que usted lo tire a una gente que usted dice que. gente, déjense de esa vaina. El veneno, si usted tiene un patio atrás y tiene una hierbita, tíreselo a la hierba, coño, que yo estoy seguro que no vuelve a nacer nunca con el veneno que ustedes tiran. Adelante,
0: bueno,
1: compre.
0: Bueno, el próximo domingo se celebra el Día de las Madres. Anticipadamente queremos felicitar a Valeria Martínez y su querida familia, Valeria Martínez, que es madre también, y Luisa Santos en las Guasumas Moca. Luisa Santos y Valeria Martínez, anticipadamente felicidades. Y para todas las madres, felicidades en su día el próximo domingo. 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
1: Eugenio.
0: Dime.
1: Oye, Eugenio. Eugenio. Y la desesperación es parte del fracaso. Oíste, con eso, nada más te digo todo esto, te lo digo para no abundar lo que yo quisiera abundar en este consejo que te quiero dar.
0: Sí. Adelante, adelante, Alfredo Paulino. Adelante, dale, Alfredo Paulino, adelante, estamos en el aire ya, dale.
2: Gracias, Eugenio Compré, la máquina informativa, y también felicitando, que el Señor me le dé mucha vida y salud, mucho cariño para ella. A doña Yanay Paulino, directora de Notidiario, y también para mi madre, Inés Paulino, que el domingo ya están el día de la madre que lo dieron todo por nosotros, señores. No tenemos nunca cómo pagarle a nuestras madres que lo dieron todo por nosotros, hijos, y tantos hijos que tienen mal comportamiento con sus madres. Eso no debiera de ser así. La madre hay que quererla, adorarla, porque ese es el querido y que tenemos que adorar. Bueno, para entrar de una vez en lo que es las informaciones, porque el tiempo de la radio corta.

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0: En París, la Asamblea Nacional Francesa derogó el Código un decreto de 1685 promulgado por Luis XIV para regular la esclavitud en las colonias, aunque la práctica había cesado en 1848. Este texto legal nunca había sido anulado formalmente. La derogación del Código Negro y de otras leyes sobre la esclavitud está considerada un acto simbólico de justicia, historia y memoria, pues ese tipo de leyes esclavistas estaban abolidas desde mediados del siglo XIX. El diputado Afrodéis Machmacian, representante del territorio de ultramar de Guadalupe, ponente de la ley, considero que esta derogación, votada por unanimidad entre los diputados, representa un homenaje a los hombres y a las mujeres y a los niños que fueron esclavizados.
1: Y ahora conectamos con Alberto Colón. Dale, Colón, ya estamos en el aire, adelante.
2: Gracias, bienvenido, hombre, ese Ángel, la máquina informativa, doña Yanel, los controles. Queremos desearle a todas las madres mocanas y de la República Dominicana un feliz Día de las Madres. Sí, señor, esa dama que con todo orgullo, con toda franqueza, se dedica a crear una familia, a fortalecer los hijos, a darle educación, a luchar por ellos. Es un trabajo que no termina nunca, porque las madres, aún después que los hijos se casan, siguen pensando en ellos y siguen dándoles seguimiento. Y cuando le va mal en su matrimonio, que deciden volver a su casa, esa sigue siendo su casa. La madre le dice, mira, esta es tu casa. Ven con tus hijos o ven con tu esposo. Si la situación fue mal en la vida, que aquí tienen una habitación. Así es que para las madres abnegadas, para las madres entregadas a la crianza de la familia, muchas, pero muchas felicidades en su día. Recuerden que por parte de el senador, de parte de Chili López, de parte de otros diputados, también va a haber premios, programas en diferentes sitios, aquí en Radio Ideal, donde van a rifar muchos regalos para las madres. Hoy, entre las 3 y las 5 de la tarde, va a haber también entregas de premios en la Logia Perseverancia para las madres mocanas. Claro, tendrán que ir con un ticket que ya la diputada Chely López ha distribuido a través de sus dirigentes, pero es muy importante también que el senador, a través de diferentes medios, estará entregando regalos a las madres. 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Un mensaje de Romalán Cabreja, un verdadero patriota desde Nueva York. Señores, el barrio de Los López, después de la muerte de Tony Medina, quien era un verdadero comunitario, y hay que decir que se ha descuidado un poco la recogida de basura, la limpieza, ya que él era supervisor de esta parte baja de la ciudad y le daba un fiel seguimiento a los trabajadores, a los que recogen la basura y los camiones, a los que bajían. Y estaba pendiente siempre de que este servicio fuera puntual. Después de su muerte tenemos que decir que ha habido algunos descuidos frente, casi llegando a la planta de gas, que hacen unos vertederos a veces muy grandes. Aquí abajo, cerca de la Junta de Vecinos de los López 2. Al final, allá, cuando se va a coger la entrada para los López 3, en diferentes puntos a veces se acumula la basura. Por lo que hacemos un llamado al síndico, el doctor Miguel Guarcuya Cabral, para que entonces, si no ha nombrado un supervisor, nombre un supervisor que le dé seguimiento, que esté al tanto de la limpieza de la organización Los López, ya que en los últimos tiempos ha estado un poco descuidado. Y esta comunidad se merece que el ayuntamiento le dé un servicio 24/7 de limpieza, por lo que hay que actuar y disponer de un supervisor que le dé seguimiento, que esté al tanto, que haga su trabajo. Así es. Así que vamos a esperar que estos mensajes lleguen hacia las autoridades municipales y esta situación pues se resuelva. En un servicio especial directamente de las calles de Jorge, Alberto Cruz.
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0: En Detroit Deportiva. 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Yo esta llamadita, si está en sintonía, es mi hermano Alex Shimbala, porque nada más tengo a Alex Shimbala. Alex Shimbala, el todólogo, el que cría todo tipo de animales, principalmente aves, allá en Juan López, su esposa doña Karina. Karina, tu esposa, Alex Shimbala, tu esposa se merece todo el respeto, la admiración tuya y nuestra. Madre de don Adrián, porque Adrián es el jeque, es el que manda ya, tiene como un año y algo, como un año y 3 meses, va por ahí, pone mamá, ese acaba con todo eso, muchacho. Adrián acaba con todo,
3: tengo un monstruo en la casa,
0: 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Hoy, en Detroit, Kyson Rodríguez lanzó 5 sólidas entradas y los Angelitos de Los Ángeles vencieron 7-1 a los Tigres de Detroit el jueves para lograr su quinta victoria en 6 juegos. Los Angelinos ganaron series consecutivas por primera vez en esta temporada al Barrera Texas en casa antes de ganar 2-3 de Detroit. Detroit tiene marca de 4-18 desde el 4 de mayo y ha perdido 7 series seguidas. Rodríguez, 2-1, permitió una carrera con 2 hits y 2 bases por bolas en 5 entradas, ponchó a 5. Jack Brad Hitty, 0-7, se dio 3 carreras con 6 hits y 1 base por bola en 5, 2,3 entradas, mientras ponchaba a 9. Oye, pues ustedes, esto es un cuchillo. Los Tigres tomaron ventaja de 1-0 con un jonrón solitario del dominicano Wilson Pérez en la segunda entrada. Pero Los Ángeles respondieron con 3 carreras en la quinta. Y Adrel abrió con un doble y llegó a tercera con un lanzamiento descontrolado con un out. El venezolano Sebastián Rivero empató el juego con un sencillo impulsador y Donovan Walton también conectó un sencillo. Trout le dio a los Angels una ventaja de 6 carreras con un doble de 2 carreras en la 9ª entrada. 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Y lo dije yo, además que Félix, Verdura Libertad, oigan, ese sí sabe. Ay, a ese hay que sacarle moro a Pacho, y le acompaña a Pacho también. El popular Félix sabe mucho de deportes también, mucho. Félix, saludito para el Pachá, Víctor Alfonso. 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Y algo más.
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1: En Santo Domingo, la segunda sala penal del Distrito Nacional condenó al creador de contenido Ángel Martínez a 6 meses de prisión por difamar a la ex viceministra de Medio Ambiente Milagros de Cans Germán. Carlos Franjul, abogado de Decans, informó también que se le impuso una indemnización de 10 millones de pesos que serán utilizados en una fundación de medio ambiente en toda la República Dominicana.
0: Salió ganando él por la lengüita. Es bueno, salió ganando por la lengüita. Bueno, y así quiero exhortarle a muchos y a muchas, principalmente a muchos comunicadores de diferentes áreas de la comunicación, radial, televisión, medios críticos, se ponen a escribir disparate. Si usted no sabe, usted lo que... Oigan, ¿por qué aquí hay más información en los medios de comunicación? Porque cuando van a buscar el bueno prebenda y no se la dan, comienzan a difamar del funcionario, funcionaria, del incumbente, quien sea, comienzan a difamar. Doña Eugenia, que tengo una llamada de ella, doña Eugenia, yo estoy en el programa, estoy trabajando. Por favor, después del programa usted me llama. Yo estoy trabajando ahora, tengo un micrófono que parece un mulo de pollo y me lo quiero comer. Decía Eugenio, que estas son como, oye, alusiones, porque se sienten aludidos después que usted va de buen mozo a ciertas instituciones gubernamentales y no gubernamentales. Usted va a buscar a chantajear, como hacen muchos y muchas. Entonces usted cuando el funcionario y o funcionaria no se deja chantajear, no se deja usar de usted lo que coge el medio en el que usted trabaja para usted comenzar a difamar. ¡Qué bueno! ¡Te lo ganaste, coño! ¡Por estar de chiva! o no se dice. Todo no se dice. Aprendan a tener manejo, señores. Aprendan a tener manejo. Y hay un programita por ahí, que es local, es bueno. Como que no, que no tiene, no tiene, ya con tanto tiempo, que no tiene esa originalidad, que no tiene tampoco, señores, que no tiene tampoco el alto índice del buen manejo comunicacional. No sé, y son profesionales todos. Ya en serio. Ya en esa. Claro. Porque, señora, que sabe se manejar. Claro. No es aquí venir. Aquí venir.
3: Como hay muchos.
0: Agarrar el micrófono. ¡Ah! Hablar tonterías. Sin conceptualización. Sin veracidad. Sin el verdadero análisis de lo que usted está diciendo. Y me junto cada rato con ellos, carajo. Pero ellos son como el maco que van a vivir con el caco achatado todo el tiempo porque no cogen cabeza. Y después entonces cuando quieren coger cabeza es porque el carpintero agarra el martillo y le hace así. Adelante, Eugenio Compré.
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Buenas tardes a los amigos oyentes de toda la región del Cibao, del municipio de Bocano y toda la región del Cibao, por la misericordia de Dios, creador y dador de vida. Un día más gratis, semanas gratis, meses gratis, años gratis, y usted sigue depositando su fe infinita en el universal, el chibú, el barbú. Agarre de su barba sagrada y usted va a ver que no se va, no va a resbalar, mucho menos se va a caer. Noti diario de cara al pueblo. 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
0: 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Saludito para el Choco. Para Ramón Rodríguez Ureña, estuve compartiendo con él allá la T, allá en Puesto Grande en el día de ayer. Tolete, Dios. Eugenio. Nos dice de negro recao el príncipe recaero en el mercado nuevo de esta ciudad de Moca, que usted, Yané, usted es bueno, y yo desde aquí no
2: fuimos. 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
0: La máquina, José Ángel López.
2: Y un servidor, Eugenio Comprés. Buenas tardes, feliz y alegre fin de semana para todos. En breve, José David Bachata, Felicidades anticipadamente para todas las madres. Abrazo para las madres, beso para todas. Buenas tardes.
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Aquí comienza Proyección Informativa, con un compendio de noticias locales, regionales, nacionales e internacionales, radioredactadas en nuestro departamento de prensa, con una red de corresponsales en todo el país. A continuación, las noticias.

Hoy es viernes 29 de mayo del año 2026. Un día como hoy del año 1801, nace Pedro Santana, militar, político y primer presidente de la República Dominicana. Un día como hoy del año 1866, se forma en Santiago un triunvirato compuesto por los generales Gregorio Luperón, Pedro Antonio Pimentel y Federico de Jesús García. Un día como hoy del año 1876, el liberal Ulises Francisco Espaillat es juramentado como presidente de la República Dominicana. Un día como hoy del año 1880, el general Gregorio Luperón promulga una nueva constitución que establecía elecciones presidenciales cada 2 años. Un día como hoy del año 1885, un decreto erige esta provincia Espaillat. Un día como hoy del año 1885, integrada por las comunidades de Moca, San Francisco de Macorís, San Antonio del Yuna, Matanza y el puesto cantoral de Juana Núñez, se erige la provincia Espaillat. Un día como hoy del año 1453, los turcos toman Constantinopla y ponen fin al Imperio Bizantino, lo que marca el final de la Edad Media y el inicio de la Edad Moderna. Un día como hoy del año 1985, mueren 39 personas y otras 117 resultan heridas en el Estadio Halsell de Bruselas durante una avalancha provocada por aficionados ingleses antes de comenzar el encuentro de la final de la Copa de Europa de fútbol que ganó la Juventus al Liverpool. Un día como hoy del año 2020, el presidente de Estados Unidos, Donald Trump, anuncia que su país rompe su relación con la Organización Mundial de la Salud por la gestión del COVID-19. Y esta es la frase de hoy en proyección informativa. Los éxitos más seguros y rápidos son casi siempre el resultado de una paciente preparación. Y aquí están las noticias locales, nacionales e internacionales en esta emisión de hoy de Proyección Informativa Noticia Nacional. La jueza del cuarto juzgado de la instrucción del Distrito Nacional, Altagracia Ramírez, decidirá hoy si envía o no a juicio a varios exfuncionarios y compartes implicados en el entramado de corrupción del caso Calamar, acusado de estafar al Estado Dominicano con más de 19 mil millones de pesos. El Ministerio Público solicitó enviar a juicio a más de 40 imputados, incluyendo 34 personas, encabezadas por los exfuncionarios Donald Guerrero, José Ramón Peralta, Gonzalo Castillo, Ángel Locuar y Luis Miguel Pisirilo, y otros acusados.

0: Proyección informativa 1:35 en Santo Domingo. La renuncia del senador por la provincia de Santo Domingo, Antonio Taveras, ha sido motivo de júbilo para una parte de los legisladores del Partido Revolucionario Moderno, que desde el anuncio de la decisión no han parado de expresarse en contra del legislador. El diputado Sadoki Duarte expresó que Taveras tiene que renunciar a su curul para que el partido coloque a otra persona. Otros diputados que se han pronunciado son Soraya Suárez, quien dijo que el senador nunca fue empático. Fran Ramírez también le recomendó dejar la curul. Dorina Rodríguez indicó que nunca lo identificaron con los valores del partido, mientras que Antonio Marte defendió las razones de su salida.
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1: Proyección informativa 1:40, Noticia Nacional. El director general de Impuesto Interno, Pedro Urrutia, lanzó una clara advertencia sobre las consecuencias legales del incumplimiento fiscal en el país, enfatizando que el no pago de los impuestos retenidos supera el ámbito de una falta administrativa para convertirse en un delito tributario penal. Al abordar las acciones de la institución contra el fraude, el titular de la Dirección General de Impuestos Internos explicó la gravedad de retener ITEVIS o impuestos sobre la renta y no reportarlos a la administración. La Dirección General de Impuestos Internos no persigue de manera antojadiza, pero sí estructura expedientes firmes contra quienes cometen delitos tributarios, puntualizó, haciendo hincapié en que la evasión no solo afecta a las arcas del Estado, sino que contamina el sistema financiero formal. Bien, y a continuación tenemos con nosotros desde las calles, ahí está nuestro amigo Manuel. Adelante, Manuel Sánchez, con ese importante reportaje.
2: Muchas gracias, Esteban Comprés, el gran micrófono de oro. Este reportaje especial es a nombre de Guarocuya Cabral. Y mira, hablando del Día de las Madres, nuestro alcalde Guarocuya Cabral felicita a todas las madres. Hoy, el domingo, es el Día de las Madres y nuestro alcalde Guarocuya Cabral felicita a todas las madres mocanas. Empezando con las aceras sin contenedores, seguimos trabajando en los aceras sin contenedores. Ya nuestro alcalde ya terminaron en todas las escuelas y en el liceo. Ya estamos trabajando, reconstruyendo y construyendo aceras sin contenedores en las calles. Y nuestro alcalde Guarocuya Cabral estaba en Promipyme también. Un operativo de limpieza, nuestro alcalde Guarocuya Cabral ya ha terminado en 11 barrios. Y el martes en el centro de la ciudad, limpiando duro para que Moca esté limpiecita. Un reconocimiento al baloncestista de la NBA, Anderson García. Un reconocimiento de nuestro alcalde Guarocuya Cabral, que le dio un gran reconocimiento a ese baloncestista profesional, Anderson García, de la NBA. Y como es Viernes Social, un saludo muy especial, empezando por Vladimir Castillo, el secretario general del ayuntamiento, Quino Lora, encargado de compras y contrataciones, el capitán Batista, director de la policía municipal, Katy, encargada de la funeraria municipal, Eduardo García, encargado de los espacios públicos, y finalmente, un saludo muy especial para el encargado de comunicación, Luis Santana. Gracias, Esteban, compré el micrófono de oro. Seguimos en sintonía. Gracias a nuestro alcalde, Guarocuya Cabral. Pasión por un pueblo.
1: Proyección informativa 1:44. Y a continuación, en proyección informativa, le damos la vuelta al mundo con las noticias internacionales. Aquí están las noticias internacionales en Teherán. Irán dijo ayer que no hay un preacuerdo cerrado con Estados Unidos, en contra de lo que habían asegurado algunos medios y confirmado fuentes del gobierno de Estados Unidos, según la agencia Tasnim, próxima a la Guardia Revolucionaria iraní. En Santiago de Chile, el gobierno de Chile, Argentina, Perú, Bolivia y Ecuador suscribieron el denominado Compromiso de Santiago y acordaron elaborar una hoja de ruta para aumentar la coordinación en la lucha contra el crimen organizado transnacional y el narcotráfico. En Miami, el Servicio de Inmigración y Aduana de Estados Unidos detuvo a Alina Rosales Aguirreureta, hija del general cubano y ex vicepresidente del Consejo de Ministros de Cuba, Ulises Rosales, según confirmó el Departamento de Seguridad Nacional. En otra noticia internacional, en Ginebra, la temperatura media global continuará en niveles récord o cercanos entre 2026 y 2030, periodo en el que hay un 75% de probabilidades de que la subida media para todo el lustro supere los 1.5 centígrados, considerados como límite a no rebasar por el Acuerdo de París, advierte la Organización Meteorológica Mundial. Finalmente, en las internacionales, en Puerto Príncipe, Haití y República Dominicana reanudarán sus vuelos el próximo 30 de mayo, tras más de 2 años suspendidos debido a la crisis de violencia en Haití.
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1: 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Y a continuación, desde la redacción de Proyección Informativa, reporta Emmanuel de Jesús Mireles. Adelante, Emmanuel.
5: Buenas tardes, Esteban Comprés, desde la redacción de Proyección Informativa. Tenemos las informaciones más importantes hasta este momento. El Poder Judicial acuerda un aumento salarial de hasta un 50% para servidores administrativos y un 30% para jueces. Abinader, voy a preparar el país para que no haya problema de energía hasta el 2032. Una visita que nadie quiere llega hoy con prensa al país.
6: ¿Quién llega, Manuel?
5: Llega el polvo del Sahara. La vicepresidenta Raquel Peña encabeza inauguración de la torre de control del moderno sistema de balanceamiento en la base aérea de San Isidro. Abren otra tienda china tras ser cerrada por el Ministerio de Vivienda. Se cumplen 141 años de la Fundación de Espaillat de Mocanos, que celebran diversas actividades. Y mañana, la familia de la masa está llamando a celebrar el 30 de mayo en la ciudad de Santiago. Hasta aquí las informaciones desde la redacción de Proyección Informativa. Adelante con prensa en cabina.
1: 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Proyección Informativa 1:50, Noticia Nacional. La vicepresidenta de la República, Raquel Peña, y el ministro de Deportes, Kelvin Cruz, encabezaron ayer jueves la entrega del multiuso del Club Deportivo Manganagua en el Distrito Nacional, construido a un costo de poco más de 31 millones de pesos. La importante obra es la número 50 entregada durante la gestión de Kelvin Cruz en el Ministerio de Deportes y Recreación y beneficiará a cientos de atletas de diferentes disciplinas, sexos y edades del sector Manganagua, impulsando así el desarrollo deportivo de esa comunidad. Hoy estoy contento de celebrar la oportunidad que Dios me da de entregar una obra como esta, que va en beneficio de los jóvenes que buscan la oportunidad de tener un espacio donde puedan realizar actividades deportivas. Ante lo que era una cancha en pésimas condiciones, hoy les entregamos una instalación moderna que servirá para distintas actividades, dijo Kelvin Cruz durante su discurso. Proyección informativa 1:51, noticia local. El Ministerio de Industria, Comercio y MIPYMES anunció la realización de la ruta MIPYMES a celebrarse en esta provincia de Espaillat los días 28, 29 y 30 del mes de mayo, en un evento encabezado por el ministro Yayo Sanz Lobatón. El Ministerio de Industria, Comercio y MIPYMES invita a este evento a todos los emprendedores y empresarios de la provincia de Espaillat y zonas aledañas a participar, como al público en general que quiera adquirir productos en modo de feria. La actividad se desarrolla en el Parque Ramón Cáceres, ubicado en la calle 26 de Julio, en esta ciudad de Mosca, de 9 de la mañana a 5 de la tarde, donde los micro, pequeños y medianos empresarios y emprendedores de esta provincia y zonas aledañas podrán identificar oportunidades para sus negocios a través de las facilidades que les provee el gobierno dominicano a través de este ministerio. El ministro Yayo Sanz Lobatón y el equipo del Viceministerio de Fomento a las MIPYMES estarán acompañados de las entidades que forman parte de la alianza público-privada que tienen iniciativas para fomentar el desarrollo y el crecimiento sostenible de las MIPYMES en la República Dominicana. Proyección informativa 1:52 en Santo Domingo. El presidente Luis Abinader encabezó ayer la presentación del nuevo permiso de salida del menor.

0: y la eliminación de barreras regulatorias. Durante el acto, el presidente Luis Abinader afirmó que la transformación del Estado Dominicano debe centrarse en facilitar la vida de la ciudadanía, al destacar que la reducción de la burocracia y la modernización de los servicios públicos representa una forma de respeto hacia la persona, su tiempo y dignidad. El jefe de Estado destacó que la nueva modalidad digital representa una transformación en la relación entre el ciudadano y el Estado basada en la eficiencia, la transparencia y la confianza institucional.
1: Hasta aquí, Proyección Informativa, que se transmite por esta Radio Ideal en los 99.5 de lunes a viernes, con noticias del país y el mundo, con una red de corresponsales diseminados en todo el país, bajo la dirección del periodista Vicente Odalís Hernández. Fueron sus voces informativas.
0: Informativa de Esteban Comprés. Gracias por la sintonía. Muy buenas tardes. El próximo lunes a la 1:30 vuelve otra vez Proyección Informativa.
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Buenas tardes a todos nuestros oyentes, los de aquí, los de allá, que son bastante ya en el aire, el equipo de la tarde, señores. Hoy viernes 29 de mayo del año 2026, fin de semana, ¿verdad? Y final de mes, señores. Ustedes saben que ya este fin de semana nos llevamos a mayo. Estamos ya en el mes de las madres finalizando, pero el próximo domingo celebramos en grande a las madres. Y este programa de hoy va dedicado a todas las madres, esas madres que trabajan, que laboran, caramba, siempre. Así que muchas felicidades de antemano a todas las madres. Estaremos con esa musiquita, ya ustedes saben, poniéndola de... así que todo el que tenga a su madre viva, disfrute, la aproveche, y el que no, para pedirle a Dios, que es un ángel que tenemos allá en el cielo. Así que aquí estamos, señores. Ambiente caluroso y el cielo gris en gran parte del país. Así que mucha ropa ligera y tomar agua, ya ustedes saben, por favor. Miren, hoy se cumple 65 años, vamos a decir hoy, porque hoy se celebró el Día de la Libertad aquí en Moca y eso. Y ustedes saben que tenemos, nosotros somos muy en eso, muy eufóricos en lo que tiene que ver con la libertad. Fuimos parte de esa gran gesta, de ese ajusticiamiento al tirano Rafael Leonidas Trujillo en 1961. Así que ya ustedes saben, mañana se cumplen 65 años del ajusticiamiento de Lili, donde los mocanos tuvimos mucho que ver en esto. Así que aquí estamos desde Moca, provincia de Espaillat, celebrando las madres. Vamos, vamos, vamos con la musiquita. Vamos inmediatamente con todas las informaciones que tenemos hasta este momento aquí en el equipo de la tarde. Hoy viernes, fin de semana, las gracias a Dios. Primero, Dios es el rey, el dueño de todo. Es que ya ustedes saben, ¿verdad? Que un fin de semana maravilloso. Así que déjense de estar regalando tacíticos. Amor, amor a sus madres. Vamos casi de una vez.

0: Bajamos aquí ya con el equipo de la tarde y las informaciones que tenemos en este día, como les decía al principio del programa. Felicidades a todas las madres, señores, dedicado a todas nuestras madres, las que las tenemos y las que no los tenemos, ¿verdad? Los que no tenemos a las madres para aquí vivas en esta tierra, pero las tenemos en el cielo. Así que ya ustedes saben. Señores, sí, el presidente asciende a más de 600 agentes antinarcóticos bajo el decreto de carrera de la gente. Así que el presidente Abinader dispuso el ascenso a 634 agentes de la Dirección Nacional de Control de Drogas en cumplimiento al decreto 30123 que crea el reglamento de la carrera de agente de la Dirección Nacional de Control de Drogas. Ustedes saben que se ha estado trabajando bastante y son mucho más los que trabajan. Lo que pasa es que hay muchos que empañan las instituciones, pero qué bueno que el que me hace su trabajo bien sea reconocido. Así que enhorabuena para estos agentes también. Bien, señores, aplazan la medida de coerción contra un chino propietario de Mudan, acusado de violencia de género. ¿Y qué cosa, señores? ¿Se dan ustedes cuenta? Porque en China él no lo hiciera eso. Ah, pero viene aquí a querer. Pero qué bueno que le apliquen la ley. De verdad que no puede estar así, permitiéndose que quieran imitar a esas personas que le dan a las mujeres. Así que la justicia que haga su trabajo. Así que la magistrada tomó la decisión de acoger el pedido del abogado del imputado, el doctor Freddy Díaz, quien solicitó tiempo para preparar los medios de defensa. Bueno, ningún medio de defensa, que le apliquen la ley, porque si le dio y abusó de su esposa, su compañera, lo que fuese, muy mal por él. Bien, Estados Unidos rechaza cualquier intento de manipulación de procesos judiciales con fines políticos. Bien, Lía Campos, señores, una embajadora que está haciendo un trabajo tremendo, fenomenal ahí, de verdad que no coge corte ella cuando está dando declaraciones a lo que ella se maneja como debe ser. Señores, este teléfono en el Día de las Madres, vamos a ver si van a felicitar a las madres en este día. ¿Con quién hablamos? Buenas tardes, el equipo. Se cayó la llamadita. Vuelve y llame. Señores, como les decía, de conformidad con nuestra política, la embajada comenta sobre casos individuales de visa, así que no comenta casos individuales de manera más amplia. Los Estados Unidos mantienen un firme compromiso con el respeto al Estado de Derecho y la preservación de la gobernanza democrática, comentó en sus redes sociales la embajadora de Estados Unidos, Lía Campos. Vamos a ver si podemos atender esta llamadita. Buenas tardes, el equipo dedicado a las madres.
1: Buenas tardes, Fausto. ¿Cómo sigue usted, Manuel Sánchez?
0: Bien, Manuel, dedicado a las madres el programa de hoy, cuéntame.
1: Sí, saludar a... No sé si tu madre está viva. ¿Está viva?
0: No, Manuel, está en el cielo, pero es un ángel que tenemos allá.
1: En el alma me la saluda y a la madre de Luis Santana, que se murió hace como 20 años.
0: Sí, pero
1: felicitar a todas las madres, principalmente a las empleadas del ayuntamiento, a las madres. Y mira, nuestro senador Carlos Gómez ya casi termina en Gaspar Hernández. Y esta noche aquí en Moca y en todos los distritos municipales, en Gaspar Hernández y en todas las comunidades, premia a las madres.
0: Gracias, Manuel. Muy bien por el senador, de verdad que sí, ha estado pendiente a las madres.

0: Bien, señores, para finalizar el comentario de la decía de Elías Campos, el embajador de Estados Unidos, que ante esta situación reciente de la cobertura de los medios relacionados con la renovación y las visas, rechaza categóricamente cualquier intento de manipular los procesos judiciales. No coge corte la embajadora de Estados Unidos. Vamos a ver con quién hablamos en este programa especial para las madres.
1: Buenas tardes, Fausto. Buenas tardes a Luis. Buenas tardes a toda la madre de esta provincia, especialmente en Fausto, a la de nuestra zona para acá.
0: Sí.
1: A toda esa madre querida.
0: Así es, así.
1: Mundo, toda esa mujer y gente del mundo que trataba a mi padre.
0: Claro.
1: Allá donde Nelson Pichica, Pelu Llama, su esposa,
0: sí, sí.
1: Toda su familia, Fausto.
0: Tony, esas mujeres, qué bueno que tú le felicitas. Mujeres de trabajo de aquellos años, tú no, recuerdas.
1: Fausto.
0: Fausto,
1: nosotros no nos vamos a llevar grandes fincas para el cielo y grandes aviones que nadie ha podido llevárselo.
0: Claro,
1: pero nos llevamos la dignidad que vivimos,
0: sí,
1: el mejor tiempo.
0: Eso
1: y
0: es
1: por
0: así.
1: Todo el mundo llamaban a uno, venga, cómase un plato de yuca,
0: sí,
1: con
0: claro, venga, eso se ha dejado, Tony, ¿qué pasa?
1: No, que ya no hay amistad, no hay nada. Como se vivía antes en ese fondo y todo.
0: Sí,
1: gente
0: sí.
1: Buena, ese fue un llama, le sacamos llama buena. Ay, papá mío, llévese para arriba y échale,
0: sí,
1: a los puercos, como sea.
0: Así es. Oiga,
1: ese fue Fausto.
0: Dígame.
1: Quiero también darle unas felicitaciones porque está cumpliendo con la madre al senador Carlos Gómez, a Fermín Muñoz y también a Junior Núñez y el ayuntamiento. Por eso, Fausto, es que yo tengo que decir a toda la madre felicidades, porque el senador y Guarocuya, por eso es que son los dos políticos más grandes que tiene la provincia para allá, porque Guarocuya y el senador las toman en cuenta. Quien no lo toma en cuenta, no piensen en ellos, piensen en el que piensa por ustedes. Gracias.
0: Así es, Tony. Gracias por tu llamada y gracias por tus felicitaciones a todas las madres, ¿verdad?, en este día que tenemos que felicitar. Y como bien decía al principio también del programa, y decía Manuel y Tony, el que tenga su madre, ¿verdad?, valórela. El que no, órele a Dios, órele, que desde el cielo es un ángel que tenemos que nos cuida. Así que en este día especial de las madres, siempre de esas canciones y esos temas, no recordar con tristeza, sino recordar con alegría. Y eso que decía Tony, sí, muchas esas personas de aquellos tiempos, esa generación, señores, hay que imitar esa generación donde uno se pasaba un plato de comida y aquí lo que había, es una cosa tan, tan preciosa. De verdad que esperemos que se siga manejando. Señores, ahí está la musiquita. En un momentito retornamos, hay que seguir con las informaciones en este viernes dedicado a las madres. Vamos a seguir con las llamadas que están aquí. Ese teléfono no se para. Adelante, buenas tardes, el equipo.
2: Buenas tardes, mi amigo Fausto. ¿Dónde está el señor Luis Santana?
0: Tú sabes que Luis, cuando no está aquí, está fajado en el ayuntamiento, está fajado en los tribunales, un muchacho que se mueve.
2: Eso es importante, que se pique el mono, ¿verdad, hermano?
0: Como debe ser, hay que, sí. Hay que dividirse.
2: Dice un amigo mío, hay que moverse para buscar su comida.
0: Como debe
2: nada,
0: ser.
2: Nada, hermano, gracias por la oportunidad que usted me da. Un saludo al buen amigo Rafaelito Medicina. También queremos felicitar a todas las madres del mundo. Que Dios le dé vida y salud a cada uno. Gracias a Dios yo tengo mi madre viva. Espero que Dios me la ayude a tener por lo menos 25 años más, porque tampoco puede pedir mucho, ¿verdad, Fausto?
0: No, tú sabes que hay que aceptar la voluntad de Dios y lo que el Señor decida y entienda. Así que, como tú bien dices, así es.
2: Claro, claro, así mismo es. También felicitar, ¿por qué no?, a mi esposa Tesalia, que está allá, que es madre. También a doña Marile, la mujer de a Rafaelito Medina, a todas las madres.
0: A
2: y
0: todas.
2: También, Fausto, decirte también, sí, ya el senador fue a cumplir a Gaspar Hernández con su distrito, porque nosotros vemos que es el único político que para la madre y para los padres siempre nos tiene presente. Tengo también hoy se traslada aquí a la provincia de España, a partir de las 7, de 7 a 10 estará el senador también premiando a mamá. Así que felicitamos. Y a los demás, señores, caramba, dejen caer algo para que puedan bajar. Gracias, mi hermano.
0: Gracias a ti, Valerio, por tu llamada y por esas palabras hacia las madres. De verdad que sí, le felicitamos a todas ahí con esa. Felicitamos a todas las madres y, como dice Valerio, felicitar también a mi esposa, que madre, a mi suegra Antonia, a Mariluz, a muchísimas madres, a mi hija, que ya es madre también por primera vez, disfrutando esa etapa tan bonita, tan maravillosa de ser madre. Así que hay que valorar esa parte. Y vamos a seguir con las llamadas porque esto es el día especial. Buenas para mamá. Buenas tardes.
3: Buenas tardes. Oye, nosotros nos iban a hacer una risa en el poli, nos quedamos con el ticket en la mano. Ayer fuimos y pagamos 200 pesos de motoconcho y después a última hora que las rifas no se van a hacer. Tú no sabes por qué será que las suspendieron.
0: Bueno, gracias por tu llamada. Mira, esas informaciones, es bueno que llamen a la oficina del senador o pasen por la oficina del senador, porque tú sabes que cuando esos regalos, eso es vía la senaduría, que manda a diferentes programas o algunos programas, por lo menos aquí no han mandado, pero esa parte es bueno que vayan a la oficina senatorial a ver qué es lo que ha pasado y qué sucedió con ese tipo de cosas. Y si alguien puede llamar relacionado a la oficina senatorial, le agradeceríamos la llamada. Buenas tardes, el equipo.
3: Buenas tardes, Pato. Carmen Martínez de La Chancleta.
0: Dígame.
3: Sí, para felicitar a toda la madre, porque nada más no podemos llamar a los programas cuando hay risa, ¿verdad?
0: Claro que es muy bueno. Mira, qué llamada, sí mismo. Deben de llamar. Ay, Dios, al ser más especial.
3: Hay que llamar, pues esa es la mejor rifa que tú estás dando hoy. Que llamen para felicitar a su mamá, felicitar a todas las madres de la provincia de Moca, ¿verdad? Porque somos muchas y vamos a felicitarla porque ellas dan ese amor incondicional para nosotros. Aquel que la tiene viva, que la venere, que la abrace, que le dé besos, que la mime. Porque el día que se vayan ya no la tenemos y lo que nos queda es llorarla y no vale para nada.
0: Así es. Qué llamada. Gracias por tu llamada, de verdad que sí. Con esa llamada felicitamos, sí, seguimos felicitando a las madres. Porque muchas veces se nos va de como dice bien dice esa oyente, que llamamos muchísimo. Ay, que hay regalo, que hay esto, que hay rifa. Una llamadita para felicitar a su madre, que muchas veces la tenemos, el que la tiene no la valora, no la felicita, no le se acuerda ni del cumpleaños. Pero este es un día para eso, para reflexionar, que nunca es tarde, siempre es temprano para usted recordar, para meditar, pensar en su madrecita. Así que este es un programa especial dentro de las llamadas, las informaciones que estaremos dando, pero muy especial para mamá. Así que buenas tardes, el equipo para mamá.
1: Fausto, me va a disculpar, pero quiero felicitar a esa señora Carmen Martínez, que llamó, a todas las interactivas. Pero qué mujer que habló una palabra, porque hay personas.
0: Tony habló por mil años.
1: No, esa es la palabra de ideal. Qué mujer que está preparada, Carmen Martínez, te felicito. Y quiero felicitar a la mamá del difunto Tony Medina, que la quiero como si yo fuera su hijo, aunque ella no me haya visto en todo, pero yo participé de todo, de la funerable y todo. Pero el difunto Tony Medina hoy ya ha sido un hombre feliz, porque a Tony le encanta cómo se regala de la oficina senatorial. Y decirte, Fausto, que esa llamada de Carmen Martínez, senador, sí, premia a esa mujer.
0: Claro, así es. Gracias, Tony, por tu llamada. Y de verdad que, como dice Tony, que las premien, que te, yo sé que están al pendiente, están escuchando el programa para eso, para que sepan. Y esa madre que llamó, que dice que, verdad, ojalá puedan comunicarse con ella y que ella vaya a la oficina del senador para que le hagan un regalito, caramba, porque hay muchas personas que no necesitan ese regalo hoy, muchas, que gracias a Dios pueden comprar, pero hay madres que ustedes saben que no la están pasando tan bien. Pero qué bueno que el senador Carlos Gómez lleva felicidad a una por lo menos a una gran parte de las madres mocanas. Vamos a ver con quién hablamos en este día para mamá. Buenas tardes, el equipo.
2: Pato, excúsame, pero felicitar a la madre de nuestro senador Carlos Gómez, a doña Melania.
0: Gracias, así es, le felicitamos también, sí, una señora que siempre muy activa, donde quiera que veo ahí. Miren, señores, a propósito de la visita que estuvo haciendo el obispo de Santo Domingo, Carlos Tomás Morel, duró alrededor de media hora hablando con el Santo Padre, inclusive le hizo una invitación al Santo Padre a República Dominicana. en la magnífica Humanitas, eso del Santo Padre León, a propósito de sobre la custodia de las personas humanas en el tiempo de la inteligencia artificial. Señores, les invito a leer esta encíclica, de verdad que un pensamiento ahí dinámico, fiel al Evangelio, una iglesia en camino a la historia de la humanidad, de verdad que sí. Ojalá, búscala, está en todos los capítulos, están ahí, capítulos, todos los fundamentos de la doctrina social, los principios de la doctrina social, el desarrollo humano integral, un examen para la iglesia, ¿verdad que? Tiene muchos capítulos ahí, unos cuantos, varios capítulos. Ojalá podamos seguir leyendo este precioso tema que el Papa León XIV se ha dignado en escribir a propósito, porque caramba, vamos a dejar que el internet y eso de la inteligencia artificial, todo, ustedes ven que ya todo el que va a hacer algo, de una vez recurre ahí a la inteligencia artificial, que si va a hacer esto, que si va a hacer aquello. No, tenemos que mostrarle, enseñarle a nuestros niños cómo se hacen las cosas, cómo hay que sacrificarse, que no sea todo fácil, que no sea todo que una clase a buscarlo ahí, que ayúdame aquí, que todo a preguntarle a la bendita ahí, es una verdad. Tenemos esa ayuda ahí, pero caramba, ayudémonos también nosotros, porque nos vamos a convertir en unos zombies si seguimos así los niños, nosotros. Así que no es que no se use la verdad, como decimos, eso, la inteligencia artificial, pero de la mano. Y qué bueno que el Papa León, ¿verdad? Señores, un canto de esperanza, ¿sí? De verdad que está muy al pendiente el Papa en cuanto a lo que tiene que ver eso de la inteligencia artificial. Ojalá ustedes puedan leerla de a poquito, que está esa parte, es excelente ese tema. Bien, señores, vamos a seguir con los temitas que le tenemos aquí en el equipo de la tarde para mamá. Así que ya ustedes saben, vengo ahora con las informaciones. Vámonos con un chin de la musiquita. Vamos antes de esta llamadita, antes de continuar con la música. Buenas tardes, el equipo para mamá.
2: Falso, escúchame que llamé de nuevo, es Feli Valeri.
0: No hay problema.
2: Mira, Fausto, a las oyentes que están escuchando el programa, esa actividad que había en el poli, el senador no tiene que ver, o sea, no, esa actividad no era del senador. ¿Tú me entiendes? Creo que esa actividad era una actividad de la presidencia. Entonces, o sea, ¿sabes? Como ella le dijo al senador, entonces el senador no creo que no tenía nada que ver con esa actividad. Por eso le estoy aclarando a esta joven, para que las cosas funcionen lo más claras posible. Gracias, hermano.
0: Gracias Valerio, por tu, ¿verdad? Por tu aclarando. Y qué bueno, si por eso yo decía que fueran a la oficina senatorial, si era de la senaduría, pero porque yo sé que hacen todo muy organizado en la senaduría, y por eso, bueno, quise opinar. Y qué bueno que tú aclaras eso, que era una actividad de la presidencia. Así que, qué bueno, ahí está aclarado eso. Señores, vámonos con ese temita y bajamos inmediatamente con más información aquí en el equipo de la tarde, el equipo para mamá.

Seguimos aquí en el equipo de la tarde, señores. Miren, decirles que hoy a partir de las 6 de la tarde aquí en el Colegio Don Bosco habrá fútbol del bueno, fútbol provincial ahí. De verdad que todo el que quiera darse cita, estarán en los equipos, los deportistas, la escuela Jonathan Fañas, José Horacio y otro, y unos cuantos equipos más. Así que ya ustedes saben, fútbol del bueno, fútbol provincial, aquí a partir de las 6 de la tarde. Se juega, me parece, los jueves y los domingos, pero ayer no se pudo, pero lo trasladaron para hoy. Así que ya ustedes saben, fútbol del bueno provincial. Ahí también la sub-19 nacional estarán jugando mañana a partir de las 4 de la tarde allá en la Pucamaima, en Santiago. Así que ya ustedes saben, seguir con las informaciones. Miren, recordarles, señores, para que vayan agendando la fecha, el próximo jueves 4 de junio a partir de las 7 de la mañana es el punto de encuentro ahí en la Parroquia del Rosario, hasta el Polideportivo, la solemnidad de Corpus Christi. Ustedes saben que ahí todos terminamos con la Eucaristía ya, que será presidida por el Monseñor Obispo Auxiliar de la Diócesis de Santiago, Amaury Rosario Enríquez. Así que ya ustedes saben, de verdad que vamos todos a caminar por nuestra salud, por nuestras situaciones económicas, de salud, lo que sea, pero vamos a ofrecer esa caminata el próximo jueves a partir de las 7 de la mañana y nos estaremos reuniendo y culminar con la Santa Eucaristía allá en el Polideportivo. Seguimos.

Así es, el retrato de mamá es que falta en la casa. Si tú no lo tienes, ponte el retrato de mamá para que siempre la recuerde. Así que ya tú sabes, sea en una postalita, en tu teléfono, que la tenga de por... como tú entiendas, para que te recuerde y nunca olvides a tu madre. Bien, señores, en otras informaciones que hay por aquí, miren, los aguaceros locales e incidencia del polvo del Sahara para hoy viernes van a continuar, y verdad, ya ustedes continuará ingresando el polvo del Sahara, señores, manteniendo un ambiente caluroso y cielo en tono grises para el país. Ya ustedes saben, la Indomet informó que para hoy viernes, debido a la incidencia de una vaguada, se van a esparciarán chubascos sobre las localidades del Caribe y del Nordeste. Ustedes saben que ese incesante calor que a veces sentimos, que pensamos que nos vamos a como dicen, a ahogar, así que tomen mucha agua, ropa ligera, no ropa clara, no ropa negra, según dicen los expertos del Indomet. Así que ya ustedes saben, mucho cuidado con estar abusando y haciendo ejercicio en horas calurosas. Señores, y tras supuestas irregularidades en la DEA, ustedes recuerdan que el que había sido condecorado, Melinton Cordero, que aceptó un dinero ahí, lo sobornaron y se dejó sobornar, y el presidente Luis Abinader le había otorgado en el 2024, en septiembre, uno de los más altos reconocimientos al supervisor de la administración del control del droga de las DEA, que trabajaba en el país, ¿verdad? La condecoración de la Orden Mérito Duarte Sánchez y Mella en el grado de caballero. Pero esta distinción, el presidente ya, lamentablemente, como dicen, que fue otorgada a Melinton, uno de los representantes, ya sus funciones finalizaron el pasado 12 de febrero, cuando el cuerpo diplomático estadounidense informó el arresto de Cordero por haber cometido supuestas irregularidades, provocando así el cierre temporal de la oficina de la DEA en República Dominicana. Señores, de verdad que es muy lamentable, una persona que tenía su perfil, caramba, muy, imagínense, al punto de que lo condecoraron, haciendo un trabajo fenomenal, y se dejó tentar y cayó en la tentación. Es muy lamentable, es tremendo eso cuando esto sucede. De verdad que no es tan fácil. Así que ya ustedes saben, de verdad que el presidente tuvo que quitarle la condecoración, señores, después que se había dado a este joven dominicano que estaba haciendo un trabajo excelente aquí en Dominicana, trabajando con la DEA de Estados Unidos, señores, que no es cualquier caballá. Pero se dejó sobornar, ahí se... ¿verdad? Tenía la posibilidad de conseguir algunas visas para las personas, le ofrecían, y qué pena. Pero de verdad que somos humanos, y pedirle a Dios que no nos deje caer en tentación. Señores, seguimos con mamá aquí en este el equipo de la tarde. Ahora nos vamos con Monchi Capricho, ese cantico, nuestro amor. ¿Verdad? Vámonos ahí, Monchi.

Seguimos aquí en el equipo de la tarde, el equipo para mamá, señores. Ya despidiendo el programa de hoy, dedicado a todas las madres, de verdad que muchas felicidades a todas nuestras oyentes madres, muchas bendiciones, Dios les colme de salud, de larga vida, y todo, a ponerlo en manos de Dios, siempre todo obra por Dios, de verdad que las gracias a Dios en este día que finalizamos la semana, finalizamos también el mes, ya culmina el próximo domingo con el cierre maravilloso dedicado a mamá, así que felicidades de verdad en nombre del programa, en nombre de Luis Santana también, que siempre muy al pendiente, les manda saludos. Así que ya ustedes saben, muchas bendiciones a todas esas madres trabajadoras, laboriosas, que se levantan de sol a sol, caramba, a trabajar, a sacrificarse para llevar el. Muchas veces madre soltera, trabajando, ¿verdad? O por dos. De verdad que eso hay que. No tiene precio, no tiene valor, pero Dios sé que es el que mejor paga, así que seguir hacia adelante, haciendo las cosas como hay que hacerlas, hacer las cosas siempre pensando por el bienestar de nuestros hijos, de sus hijos. Así que muchas bendiciones a todas las madres, y el que la tenga viva, como le dije, aprecie, la valore, y el que no, elevar una oración a Dios. Les pido con ese tema de Sergio Vargas, que me llega al alma porque me recuerda a mi madre.

del cielo, así es. Bendiciones a todas las madres aquí desde el equipo de la tarde. 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Bendiciones para todas las manos.

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hola, ¿qué tal para todos ustedes? Una feliz, hermosísima tarde. Radio Ideal presenta homenaje a las madres. Canciones alusivas para el ser más querido que existe sobre la tierra, la madre. Felicidades para todas las madres que ya estarán celebrando su día de días este domingo, aunque el Día de las Madres es todos los días. Así que felicidades a todas las madres. Canciones alusivas a ese ser querido. Presentado por Miguel Núñez, dirigente de la Fuerza del Pueblo en Estados Unidos. Miguel Núñez, presente. 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Felicitando a las madres. 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
1: Felicidades para Agustina Reyes en Las Canas, nuestra gente de la placita. Están todos en sintonía allá en Pantino Cotuí. Ahí están todos. Así que Agustina, felicidades a

amigo, a alto dirigente del Partido Revolucionario Moderno. Felicita a todas las madres, Robin Antigua, regidor en San Víctor por el PRM. Te felicita, mamá.

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0: Recuerde, Miguel Núñez, alto dirigente de la Fuerza del Pueblo, está felicitando a las madres. 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
0: Me dice Darling allá en la Soledad, Emanuel, felicítame todas las madres. Así me llamó también Niño Almanza. El ingeniero, mi amigo, el doctor Guerrero.

0: felicidades para la madre de Ernesto, nuestro amigo, que está en sintonía. Saludo para ella.
1: Oh, qué linda que es mi madre, qué suerte es tenerla, qué dichoso el verla feliz en el hogar.
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0: Está con nosotros la Titi, a quien felicitamos, Titi.
1: Saludos para todas las radios escucha que están escuchando este belloso programa dedicado para nosotras las madres. Un saludito para mi mamá que está en vida, que ahorita estamos juntas compartiendo estas bellas músicas que Emmanuel nos ha puesto en esta tarde. Y saludo para todas estas madres que a pesar que son madres, pero son padres a la vez y son luchadoras. Así que felicidades, mamá, en tu día.
0: Ok, Titi, 809-578-2730, la vía comunicativa nuestra. Así que felicidades para todas las madres. Desde hoy, Radio Ideal, buenas tardes.
2: Buenas tardes.
0: Dígame.
2: Yo siento mucho, mi mamá está muerta hoy. Día como hoy, día. Triste.
0: Ay, sí. Así son las canciones de la madre, canciones tristes, temas que llegan al corazón y al alma. Amigos, seguimos con este gran especial.
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0: 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Saludo especial a nuestra querida madre, Amada Ferreiras.

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1: Saludo para DJ Negro en sintonía, saludo para Yamila y felicidades para ella, que es la madre de la colega Génesis.

0: ti, para toda tu familia, también para Dileña. DJ Negro nos llamó, está en sintonía con nosotros. A todas las madres de Moca, del país, del mundo, Radio Ideal, la grandota del Cibao, está contigo, mamá. Felicidades. Este ha sido un gran especial dedicado a todas las madres. Y mañana, el programa, bueno, el domingo, Día de las Madres, vamos a tener una serenata con las madres, tempranito a las 6:30 de la mañana, con la canción de más bonita dedicada a las madres. Amigos, que la bendición de Dios Todopoderoso le llegue a cada uno de ustedes. En breve, la hora del Príncipe Fran Reyes. Yo soy Emmanuel Mireles. Quédate ahí.
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0: las madres. Esta es la hora del príncipe Fran Reyes. Felicitando a mamá.
1: Te amo, mamá.
0: 809-578-2730. La vía comunicativa nuestra. Saludo para José Manuel Camacho. Él felicitando a su madre, también a Miguelina Rivas. También felicitando a su madre, doña Cándida. También a para Ingrid, que me dijo que le felicitara a doña Hilda Castillo. Hoy felicitando todas las madres en la hora del príncipe Fran Reyes, desde Radio Ideal 809-578-2730. Esta es la canción soberana. ¿Quién te dio el derecho? Amargando el país. Felicidades, mamá.

0: Génesis envía saludos para su madre Yamila. Una felicita DJ Negro. Saludos para mamita, la madre de Marco Antonio, allá en Estados Unidos. Marco García. También para Darling, la esposa de Diego Arias. ¿Cuántas felicitaciones tenemos por aquí? A Jacqueline Rodríguez, felicita a su madre Ramona. Buenas tardes. ¿Aló? Sí, buenas.
1: Buenas, estamos escuchando el programa de Fran Reyes en todo sitio por aquí. Yo quiero que me permita dos saluditos. Dos
0: madres. ¿Usted me llama de dónde?
1: De Juan López.
0: Dígame, Juan López.
1: Dos saluditos para dos madres que yo quiero que tú me permitas.
0: Adelante. Esto es suyo. Yo tengo un cable
1: en calle Lalo, en barrio Lalo Rivas.
0: En el barrio de Lalo Rivas, ¿a quién saludamos?
1: A Marieté González Tejada.
0: ¿A quién?
1: A Marieté
0: González. Marieté Tejada.
1: Marieté González.
0: González Tejada.
1: Sí, y a Carmen García en el viejo Puerto Rico.
0: Y a Carmen García
1: en viejo Puerto Rico.
0: En el viejo Puerto Rico, ok.
1: Y ella está ya por los Estados Unidos, por lo menos felicitar.
0: Ah, ok, siempre a tu orden. Ahí está, es la hora del príncipe Frank Reyes, desde Radio Ideal 809-578-2730. Papi Caño felicita a doña Crescencia. Felicidades a doña Rosa, también a doña a Brunilda, hermana de nuestro amigo amable Checo, también a la esposa de Alcibiades. También a doña Marilia allá en Estados Unidos de parte de Rafaelito Medicina. Este tema dedicado a todas las madres. ¡Hey! Ella es así.
2: Otra vez.
0: Saludos a nuestro amigo Lorenzo. También al Guachi. El teniente Isiano. A doña Aurita, un saludo especial también.

A la licenciada Elizabeth Tejada, saludo para ella, que está en sintonía, me dice José Manuel Camacho. ¿Qué es lo que dice José Manuel aquí? Dice, Emanuel, estoy en sintonía, un saludo especial para... Segura Yoa, Yoa es madre. Ah, mírala ahí a Yoa. Ok, hermano, 809-578-2730, la vía comunicativa nuestra. Esta es la hora del príncipe Frank Reyes. Señores, hay un tremendo apagón aquí en el sector donde está la grandota del Cibao, Radio Ideal. Un apagón desde la 1:00 p.m. No hay energía eléctrica. Y ese es el regalo que le van a dar a las madres. Desde hoy un apagón. Aparte de que subieron la gasolina hoy, ya lo saben, le subieron 4 pesos al galón de gasolina. Y decía Hito Bisonó que es una fórmula, una cosa. Y dice, suben gasolina premium, 4 pesos, el gasol óptimo. Gasolina y gasol regular, 2 pesos. Bueno, mejor vamos a seguir con el príncipe Frank Reyes, amargando el país. Usted no se amarga ahí, lo va a amargar el alza de la gasolina.

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2: Estamos llevándole esa muy bien, licenciada, la hora del príncipe Frank Reyes, a través de Radio Ideal, la grandota del Cibao. Bien, saludo para Laura. Ella está celebrando hoy, desde siempre, el Día de las Madres, porque el Día de las Madres todos los días. Doña Milvia Peralta, tremenda madre, un saludo especial para ella. Sí, buenas tardes.
3: Elena, ¿cómo está?
2: Bien, gracias a Dios.
3: Ponme cualquier canción de él ahí, que me gustan todas, Manuel.
2: Toda la de Fran Reyes, ¿quién me habla?
3: Juana.
2: ¿Juana de dónde?
3: De Estancia Nueva.
2: Juana de Estancia Nueva, ok, Juana, un placer oírte. Estamos llevándoles la hora del príncipe Fran Reyes desde Radio Ideal. Dice Miriam Peralta que está allá en su casa. Una persona maravillosa, nuestra querida amiga Milvia Peralta, colega de la radio, además es psicoterapeuta. Saludo para su hijo Frederick y también para Milvin. Seguimos amargando el país. Déjame entrar en ti.

0: entrar en ti. Se llama este tema del príncipe Frank Reyes. Sí, buenas tardes.
1: Saludos.
0: Dígame.
1: Ya está disponible la rifa.
0: No, no tenemos rifa. Lo que estamos felicitando todas las madres en la hora del príncipe Frank Reyes. 809-578-2730. Nuestra vía comunicativa. Este tema se llama Mamá, vete con Dios. Frank Reyes, amarga.

0: Las 5:43 minutos, el tiempo ahora.
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0: Finaliza el programa de mayor audiencia en la República Dominicana y en el mundo, La Hora del Príncipe Fran Reyes. Que felicita a todas las madres. Recuerde, mañana a las 6:30 de la mañana estaremos en el espacio Así Cantaba Javier Solís. En breve, Carlos Brito en el remedio de la tarde.
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1: Este es el remeneo de la tarde con Carlos Brito en vivo por la grandota ideal 99.5 FM. Aquí estamos al pie del cañón para llevarles a ustedes el programa El Remeneo de la Tarde. Hoy estamos en vivo gracias a todos los que siempre están escuchando el programa. Miren, el senador Carlos Gómez en el día de hoy, esta mañana hasta las 2 de la tarde, hubo una transmisión especial para todo Gaspar Hernández, donde Carlos Gómez, el senador que premia a mamá con muchos regalos. 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En vivo, este es el remeneo. Voy con el pueblo. Hola, buenas. El remeneo, buenas.
2: Carlos, Ricardo, por aquí tempranito.
1: Adelante, Ricardo, con la cortita. Adelante, Ricardo.
2: Bien, decían mis abuelos que el que madruga Dios lo ayuda. Gracias, Carlos Brito. Cortitas con remeneo en vivo por esta ideal 99.5 FM. La que se escucha bien, la que no se pierde en el camino. 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Policía Nacional Moca apresa personas. Los detenidos figuraban prófugos de la justicia. Aneudi Miguel Antigua, 45 años. Residente en Moca, y Justin Junior Adames Rodríguez, 22 años, residente en Cienfuegos y apresado por la Guardia de Mon en Moca por una policía efectiva. 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Saludos muy especial y cordial al ingeniero Fellito Gutiérrez, que reporta la sintonía con el remeneo de la tarde. Gracias, ingeniero. Ingeniero, ¿cómo se llama? La suya, la hija de Hipólito. Esa va. 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Moca, Policía Nacional, apresa a Carlos Antonio Funier Paulino, alias Chaleco, de 35 años, en Canca La Reina. Tenía una orden judicial por tentativa de homicidio contra Brian Bernardo Rojas, de 25 años. Vive en la entrada Los Paulino. El hecho ocurrió en la carretera Profesor Juan Bosch en diciembre año 2025. El que la debe la paga tarde o temprano. 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Finalmente, mientras que Policía Nacional Regional Moca, en Hermanas Mirabal, desmantela puntos de drogas, apresa dos personas. Un punto propiedad de un tal Tito y otro propiedad de un tal el viejo Nando. Nando emprendió la huida, pero fue detenido el nombrado Addison Baldwin de la Cruz. Fue detenido el nombrado Addison Baldwin de la Cruz, de 20 años. Y yo soy Ricardo. Buen fin de semana. Felicidades a las madres. Vuelvo con Carlos Brito.
1: Muchas gracias, Ricardo Armando López, con las cortitas en el remeneo de la tarde en vivo. 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
2: Continuamos con el remeneo de la tarde. Miren, señores, quedó inaugurada este viernes la nueva sede de las unidades del Ministerio Público en Moca, un moderno espacio que albergará la unidad del INACIF, la unidad de violencia de género y el área de investigadores y administrativas, fortaleciendo así los servicios judiciales y de atención a los ciudadanos en la provincia de Espaillat. La actividad fue encabezada por la Procuradora General de la República, Jenny Berenice Reynoso, y contó además con la presencia del ministro administrativo de la presidencia, el licenciado Andrés Bautista García, junto a autoridades judiciales provinciales, representantes del Ministerio Público e invitados especiales. La nueva sede, ubicada en la calle Colón, número 16, en Moca, busca ofrecer mejores condiciones para el trabajo investigativo, forense y administrativo, garantizando una atención más eficiente y digna para los ciudadanos que acudan a esta dependencia. Miren, durante el acto inaugural, las autoridades destacaron la importancia de continuar fortaleciendo las instituciones del sistema judicial y acercar los servicios del Ministerio Público a la población, reafirmando el compromiso de la transparencia, la seguridad y el acceso a la justicia. Ya lo saben, pues en Moca queda inaugurada este mismo viernes la sede de las unidades del Ministerio Público en esta ciudad. Este es el remeneo. Se voy con el pueblo a través de 578-2730. Hola, buenas. Ese remeneo, buenas. Buenas, el remeneo en el aire, buenas.
3: Ahora sí, ¿cómo están, mi buen amigo Carlos Brito?
2: Vamos bien, Manuel, adelante.
3: Picando usted, mire, para decirle a las madres mocanas que la rifa en el polideportivo, eso tiene que ver el gobierno, las presidenciales, y eso va a ser el día 5. El senador no tiene que ver con eso. Y saludar sinceramente a las empleadas del ayuntamiento que estaban celebrando en el Club de los Médicos aquí en Moca. Ya tú sabes, Carlos Brito, apoyando siempre a nuestro senador Carlos Gómez, y a las 7 de la mañana empieza la rifa. Muchas gracias.
2: Gracias a ti, gracias por llamarnos a remeneo de la tarde en el aire. Me voy con Chico Pérez, talento de la República Dominicana, talento de Moca, este artista que tiene su producción que se llama Íntimo, Chico Pérez. Pero hay un tema que le hemos compuesto a Chico, letra y música de un servidor Carlos Brito, con arreglos del maestro David Landestoy y el maestro Pimben Cosme. Puro sentimiento lo canta Chico Pérez.

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0: A los diferentes canales, el canal 3, canal 58, canal 48, a Digital 94.3, a Radio Ideal, por permitirnos llegar a sus hogares. La dinámica de esta noche es súper, súper fácil. Le estaremos explicando según vaya avanzando la noche. Yo sé que ya hay teléfonos que están sonando, porque esta no es la primera parte, sino que estuvimos en la tarde con nuestros amigos y madres de Gaspar Hernández. Señores, bienvenidos a este programa especial Carlos Gómez Premia Mamá. Vamos a recibir con las palabras de bienvenida a nuestro querido Carlos Castillo. ¡Fuerte el aplauso!
1: Adrián, muchas gracias. Buenas noches a los amigos televidentes, personas que se encuentran en las redes, emisoras de radio y de televisión. El senador Carlos Gómez, una vez más, expresando el gran agradecimiento y reconocimiento a las madres de Espaillat, ha realizado varios eventos de premiación y reconocimientos a madres de la provincia. Ya decía Adrián que esta mañana se hizo un gran programa dedicado al municipio de Gaspar Hernández, esta noche al resto de las localidades de la provincia de Espaillat. Este gran evento donde el senador reconoce, premia a todas las madres que llaman acá al programa, y cada madre recibirá por su llamada un premio de acorde con la solicitud hecha. En ese tenor, y en nombre de nuestro senador, les damos la bienvenida a todos los que están sintonizados y a todos los que se están sintonizando en este programa. Todas las acciones del senador, pues, están bajo el manto y la bendición del Señor. Este evento no es diferente a los otros. Esta vez, y de manera normal, y como son las invocaciones a sus acciones como hombre de negocio, hombre político y ser social, vamos entonces de inicio, Adriani, a elevar unas palabras solicitando a Dios Todopoderoso que bendiga este gran evento que será desarrollado a lo largo y ancho de la provincia de Espaillat. Vamos a poner una actitud de oración y de esta manera iniciamos el evento. Padre Celestial, fuente de todo amor y vida, hoy elevamos nuestros corazones en este espacio para darte gracias por el regalo más hermoso que nos ha dado nuestras madres. Gracias por su amor incondicional, por la paciencia que no conoce límite y por sus manos que siempre están dispuestas a sostenernos, incluso cuando están cansadas. Señor, te pedimos que derrame una bendición especial sobre cada madre que nos ve hoy. Dale salud, sabiduría para guiar a sus hijos y momento de paz y alegría en medio de sus rutinas. Te pedimos también por aquellas madres que hoy tienen el corazón roto, por las que están lejos de sus hijos y por las que ya no están físicamente con nosotros, pero cuyo legado de amor sigue vivo en nuestra memoria. Que cada madre sienta hoy el reconocimiento y el abrazo del señor senador, así como el amor que ellas merecen, no solo hoy, sino cada día de sus vidas. En tus manos, Señor, ponemos este programa que sea de bendición y celebración para todas las madres. Buenas noches, bienvenido y bendiciones.
0: Muchísimas gracias, Carlos Castillo. Un placer para nosotros escuchar sus palabras y sobre todo bendecir esta actividad, este programa especial de Carlos Gómez Premia Mamá.
2: Buenas noches, pero qué bella, qué flow.
0: Y tú, hermosa. preciosa.
2: Nosotros estamos hermosas, estamos aquí bien al lado de la temporada de este Día de las Madres, donde lo estamos celebrando por todo lo alto. Y qué bueno es iniciar con esa bendición, porque donde hay esperanza, donde hay amor, pero sobre todo donde se trabaja con vocación, está el Dios Todopoderoso.
0: Así es. Vamos a recibir en ese escenario a uno nuestro, quien tiene unas palabras especiales para ustedes. Vamos a recibir a Alfonso de Los Ángeles.
2: El aplauso.
0: El aplauso.
3: Bueno. Señores, saludos. Hola, ¿qué tal? Buenas noches a toda la gente que está en sintonía con nosotros a través de esta red importante de comunicación que está premiando a toda la provincia de Espaillat, porque Carlos Gómez, como cada año, lo hace posible a través de la Senaduría de Espaillat, a través de la Fundación Carlos Gómez, llevando premios a cada madre que sintoniza esta transmisión especial. Destacar que estamos en vivo a través de Digital 94.3 FM. Estamos en vivo a través de el YouTube de Digital 94.3 FM. Estamos en vivo a través de Radio Ideal 99.5 FM. Destacar que estamos también en vivo a través de TNE Canal 58. Estamos en vivo a través de Televiaducto Canal 3 y de Mocavisión Canal 48. Todos esos medios están unidos en esta cadena de transmisión que tenemos para premiar a las madres. Pero vamos a trabajar con un número de teléfono para que se puedan comunicar con nosotros, para que la gente que están llamando a los canales, que están llamando a la emisora, sepan que es a través del número que vamos a compartir con ustedes en este momento, y que la gente que está en sintonía con nosotros a través de esta transmisión lo puedan ver en pantalla. 829-399-3689. Repito, 829-399-3689 es el teléfono para usted comunicarse con nosotros. Y muy importante también, en el desarrollo de esta transmisión, no tenemos cambios para los premios. Si estas chicas que están acá, lo que están rifando en el momento es un regalo especial, es un abanico, es una lavadora, lo que sea, pues entonces eso es, ese es el premio. No hay cambios, ¿de acuerdo? Y en breve vamos a anunciar la hora que vamos a hacer las entregas de todos estos premios que tenemos para ustedes. Si me pueden ayudar con un paneo con lo que tenemos solamente aquí. Destacar que eso es lo que tenemos aquí, pero tenemos un furgón. Muchacho, pero es un furgón.
0: Es un furgón. ¡Aleluya!
3: Es lleno el premio que estamos realmente para que la gente y las madres pues puedan llevarse todos esos premios, porque una vez más, como lo sabe hacer nuestro senador,
0: claro,
3: estamos premiando a mamá.
0: A mamá, claro que sí.
3: Muchísimas gracias.
0: El aplauso. Gracias, Alfonso, por esas instrucciones que están claras y precisas. Recuerden que el número que vamos a utilizar es el 829-399-3689. Totalmente. Entonces, señores, como lo dijo Alfonso, vamos a ver si me ayuda. Aquí tenemos parte de los premios. Aquí, vean.
2: Bueno, señores, aquí tenemos lavadora. ¿Qué más tenemos?
0: Lavadora, estufa.
2: Licuadoras.
0: Ay, nevera. Abanico.
2: Muebles de patio.
0: Así es. Freidora de aire.
2: Todo Smart TV.
0: Exactamente.
2: Todos los regalos preparados para que ustedes sean uno de nuestros selectos ganadores. Así que sintonice desde ya nuestras cadenas a través de Televiaducto. Pero también ahí está el número en pantalla para que inicien desde ya más adelante a llamar al 809-399-3689.
0: Claro que sí. La verdad que nosotros, como Senaduría de Espaillat, estamos más que orientados por nuestro senador Carlos Gómez. Ok, un de orden, claro.
3: Lunes 10:30 de la mañana, las ganadoras, las madres, van a venir con su cédula de identidad a retirar su premio. El lunes a las 10:30 de la mañana. Importante, cuando usted llama, usted va a decir su nombre completo, de dónde es, los últimos 4 dígitos de su cédula y su número de teléfono. ¿verdad? Y ya con esa información y su cédula, entonces el lunes a las 10:30 de la mañana, usted viene a la oficina senatorial de Moca, en la calle Duarte, casi frente al Parque de la Victoria, a retirar su premio con su cédula.
2: Súper fácil.
0: Súper fácil, rápido. Muchas gracias, Alfonso. Nosotras también en el transcurrir de la noche estaremos recordando estas informaciones porque son de total importancia para que el proceso sea organizado y lo más transparente posible.
2: Que de hecho tenemos un equipo de trabajo que está haciendo las anotaciones, así que desde que recibamos su llamada, es muy importante que ustedes se alejen del televisor y de una manera clara nos digan su nombre, su número, sector y últimos 4 dígitos de su cédula para que el proceso sea más rápido y se lleve su regalito bastante fácil.
0: Claro que sí, recordando que nuestros teléfonos personales, señores, no están participando, así que no me escriban, no me llamen.
2: Amigos,
0: por
2: familiares,
0: favor,
2: vecinos.
0: Por favor. Aquí tenemos entonces, vamos a recibir 10 llamadas para premios especiales. Empezamos bien.
2: Wow, 10 llamadas.
0: Claro que sí.
2: Pero esto es desde ya nosotros iniciando con regalos especiales. ¿Qué traerán esos regalos especiales? Hasta yo quiero saber.
0: vamos a iniciar, vamos a ver quién es la primera afortunada de la noche. Sí, buena, ¿quién nos habla y desde dónde?
4: Julia García, de la Española.
0: Julia García.
4: De la Española.
0: De la Española, número de teléfono.
4: 390 3 390 3 690 3 690 893 3 4 20 3 4 20.
0: Muy bien, los últimos 4 dígitos de su cédula, por favor.
4: ¿El número de la cédula?
0: Sí, los últimos 4 dígitos.
4: 3 a 54.
0: Sí.
4: 011.
0: Sí.
4: 58.
0: Sí.
4: 31-2.
0: Muy bien. ¿Y cuál es su impresión de esta actividad que hace el senador cada año?
4: ¿No se escucha bien?
0: ¿Cuál es tu impresión de esa actividad del senador premiando a mamá? ¿Qué opinas?
4: Ah, lo esperamos todos los años, eso del senador Carlos Gómez.
2: Está frío por ahí.
0: Es una tradición, ¿verdad? El senador siempre está bien, bien. Recuerden que es un premio por madre, así que vamos a ser lo más honesto posible. Aquí tenemos un equipo que está filtrando todas las llamadas para que no sean, ¿verdad?, repetidas.
2: O sea, que llamadas repetidas, o sea, no vale. Un premio por madre. Vamos a seguir. Hola, hola, buenas noches.
0: Buenas noches.
2: Buenas.
4: Buenas.
2: ¿Quién nos habla y desde dónde?
4: Buenas. Dariagny Bautista.
2: Dariagny Bautista. Dariagny Bautista, ¿desde dónde nos llamas?
4: Residencial Moca.
2: Residencial Moca. Felicidades, Dariagny, eres una de nuestras ganadoras, gracias al senador Carlos Gómez. Danos tu número de teléfono, por favor.
4: 829.
2: Sí.
0: 829.
4: 272 7692 7692.
2: Último 4 dígitos de tus cédulas. 4 últimos dígitos.
4: 475-1. Ajá, ¿qué me
2: ganemos? ¿Qué se gana?
0: Un regalo especial.
2: Cuando usted pase a recogerlo, entonces va a saber qué tiene ese premio. ¿Qué será?
0: Continuamos con otro regalito especial gracias al senador Carlos Gómez. ¿Quién nos habla y desde dónde?
4: Buenas.
0: Buenas, ¿su nombre, por favor?
4: Mercedes Bueno.
0: Mercedes Bueno, ¿de dónde?
4: De Barrio La Española.
0: La Española es activa, muy activa. Su número de teléfono, por favor. Mercedes, se cayó, se fue la llamadita. Continuamos. Otra llamadita, vamos a ver.
2: Vamos a ver desde dónde nos llaman. Hola, hola, buenas noches.
0: Sí, buenas.
2: Hola.
5: Aló, buenas.
2: ¿Quién nos habla y desde dónde?
5: De la José María Rodríguez.
2: Desde la José María Rodríguez. ¿Cuál es tu nombre?
5: Jennifer Altagracia Rodríguez.
2: Jennifer Altagracia. Jennifer, ¿tu número?
5: 2470. Ah, mi número, 809.
2: Repite.
5: 809-205-205-205-8976.
2: Último cuatro dígitos de tu cédula.
5: 2470.
2: Y también es una de nuestras ganadoras de nuestros regalitos especiales.
0: El apellido, por favor.
5: Gracias.
0: Tu apellido, por favor.
2: Rodríguez, Jennifer Altagracia Rodríguez.
0: Okay, sí, Jennifer Altagracia Rodríguez, confirmó por aquí. Vamos, por favor, cuando llamen, hablar lo más despacio posible, ¿verdad? Y despegarse un poquito de su televisor. Vamos a ver, continuamos con otro premio especial. ¿Sí, buenas?
6: Sí, buenas.
0: ¿Quién nos habla y desde dónde?
6: Del barrio Nuevo Puerto Rico.
0: Nuevo Puerto Rico, okay. Número, su nombre, por favor.
6: Anabelis Rosario. Sí.
2: ¿Su número?
6: 829-206-7955.
0: Los últimos cuatro dígitos de su cédula, por favor.
6: 054-01-3838.
0: 5553. Okay. Dígame, ¿cuántos hijos tiene usted? Cuénteme.
6: Yo tengo dos maravillosos hijos.
0: ¿Y cuál es su favorito? Diga la verdad.
6: Bueno, tú sabes que para la madre nunca hay favorito, pero sí.
2: El cliché. ¿Cuántos años tienen?
6: 37 años.
2: No, pero esos regalos ya están comprados para usted, entonces.
0: Ella es la que tiene el regalo. Muy bien, muchísimas felicidades. Gracias al senador Carlos Gómez. Eres premiada con un regalo especial. Continuamos por aquí.
2: Hola, buenas noches. Buenas noches, ¿nos escucha?
7: Sí.
2: ¿Cuál es su nombre y de dónde nos habla?
7: Ana Mercedes Enrique Castillo, de Villa Esmeralda 1.
2: Más despacio, amor. Ana Mercedes Rodríguez Castillo.
7: Ana Mercedes Enrique Castillo.
2: Enrique Castillo. Ana, ¿de qué sector de Moca?
7: De Villa Esmeralda 1.
2: De la Esmeralda 1. Danos tu número de teléfono.
7: 829.
2: 641.
7: 6006. Exacto.
2: Una de nuestras agraciadas, gracias al senador Carlos Gómez, así que recuerden que el lunes a las 10 de la mañana vamos a estar entregando esos regalitos, una iniciativa que se realiza con el objetivo de que todas nuestras madres disfruten, de que se sientan especial, pero sobre todo, de que se vayan premiadas con todos esos regalos que tenemos disponible para que una de ustedes se los lleven. Participando, Jamao al Norte, Moca, San Víctor y también Cayetano Hermoso.
0: Además de los diversos distritos municipales que componen esta provincia, tan hermosa provincia, Espaillat. Así que yo quiero escuchar mi gente de Juan López, la de gente de La Laguna, ¿verdad que sí? De Ortega, de Higuerito. Estamos esperando su llamada porque la idea es que todas las madres o la mayor madres posible sean premiadas gracias al senador Carlos Gómez. Sí. Continuamos con los premios especiales, ¿verdad que sí?
2: Claro que sí. Hola.
0: Sí, buenas. ¿Quién nos habla y desde dónde?
8: Buenas.
0: ¿Su nombre, mi amor?
8: Ángel María José.
0: Repite, por favor. Ángela María Ortiz. Tiene que decir.
8: Ángela María Ortiz.
0: Ok. ¿Desde dónde nos llama?
8: Sí.
0: ¿Desde dónde nos llama?
2: Amor, tienes que alejarte un poco de la televisión para poder escucharte.
0: Vamos a tomar otra llamadita, por favor. Ángela, vuelve a llamar y despégate un poquito del televisor. Sí, buenas.
8: Desde Zafarraya.
0: Zafarraya. Ese es Ángela. Ángela María.
8: Zafarraya.
0: Repíteme tu nombre, por favor.
6: Zafarraya, mi amor.
0: Ok. Se cayó. Continuamos. Recuerden que el número es 829-399-3689. Carlos Gómez premia a mamá. Seguimos con los regalos especiales.
2: Hola, buenas noches.
6: Buenas noches.
0: ¿Quién nos habla y desde dónde?
6: De las colinas.
0: De las colinas. ¿Tu nombre es?
6: De las colinas. Saisha Ramírez.
0: Número de teléfono, por favor. Número de teléfono.
6: 829-643-9431. Sí.
0: Sus últimos cuatro dígitos de la cédula, por favor.
6: Claro. 8854.
0: Dime, ¿qué tú vas a hacer el Día de las Madres? ¿Qué vas a hacer el Día de las Madres?
6: Estar con mi familia.
0: Estar en familia, claro que sí, como debe de ser. Muchísimas gracias por tu llamada. Gracias al senador Carlos Gómez. Eres una de nuestras agraciadas.
2: Me gusta que la gente está activa, me gusta que ya el barrio, los sectores se están activando, pero también recuerden que queremos ver nuevas llamaditas de otros sectores, así que vamos a ver si en esta ocasión
0: otro premio especial.
2: Regalamos otro premio especial. Buenas noches.
9: Buenas noches.
0: ¿Quién nos habla y desde dónde?
9: De Estancia Nueva,
0: Nancy
9: Altagracia
0: Tejada. No, despacio. Despégate un poco del teléfono, por favor, y repite tu nombre. Tu nombre, mi amor, todavía.
9: Nancy Altagracia Tejada.
0: Nancy Altagracia Tejada, estamos tomando nota ahí. Nancy Altagracia Tejada, ¿de dónde?
9: De Estancia Nueva,
0: la gente de Estancia Nueva, qué bueno que nos sintonizan. Número de teléfono.
9: Número de teléfono, 809. 392 9499.
0: Los últimos cuatro dígitos de su cédula.
9: 8269.
0: Bien. Estamos listos. Gracias al senador Carlos Gómez, te llevas un premio especial y te deseamos el mejor Día de las Madres que puedas tener. Nos queda un regalo especial más, un regalo especial más.
2: Un solo regalito especial y sorpresa.
0: Vamos a ver.
2: Así que vamos a ver cuál será la electa ganadora. Hola, buenas noches. Buenas noches.
0: Su nombre, por favor. No. Su nombre, por favor.
2: Se cayó.
10: Hello.
0: Sí, buenas. ¿Quién nos habla y desde dónde?
10: ¿Me escucha?
0: Sí, te escucho. ¿Tu nombre?
10: Adeli Espejo.
0: Adeli Espejo.
10: Sí.
0: ¿De dónde nos llama?
10: Del Caimito, La Rosario.
0: Del Caimito, La Rosario. Muy bien. ¿Su número de teléfono?
10: 829 601.
0: 601. 4882. 4882. Sí. Los últimos 4 dígitos de su cédula, por favor.
10: Dígame.
0: Los últimos 4 dígitos de su cédula, por favor.
10: 7037.
0: 7037. Sí, entonces dígame, ¿cuántos hijos tiene usted?
10: No escucho bien.
0: ¿Cuántos hijos tiene usted?
10: Dos niñas.
0: Muy sí. Bien, pues gracias al senador Carlos Gómez, usted es agraciada con un premio especial, recordando que esos premios serán entregados el lunes a partir de las 10 de la mañana. Deben de venir con su cédula en mano y obviamente con los datos que usted suministró aquí, tal cual, para verificar que usted es la persona. Bien.
2: Tenemos otro regalito especial. Vamos a ver cuál sería la próxima ganadora. Hola, hola, buenas noches.
11: Buenas noches.
2: Buenas. ¿Quién nos habla y desde dónde?
11: María Isabel Tavera.
2: María
11: desde
2: Isabel.
11: Del Rosario.
2: Del Caimito de la Rosario.
0: Ok, María Isabel. El Tavera, sí. Del Caimito de la Rosario. Número de teléfono, por favor. Su número de teléfono, por favor.
11: 829.
0: 809. 803. 0310. Bien. Los últimos 4 dígitos de su cédula, por favor. 4 dígitos de su cédula. Se fue la llamadita. Bien. Sí tomaron los datos.
2: Lugar, nombre y el sector. Ok. Vamos. Recordarle es que estamos en vivo a través del canal 3, canal 58, canal 48. Y además por Digital 94.3 FM.
0: Y Radio Ideal 99.5 FM. Claro que sí, porque nosotros quisimos que ustedes no tuvieran excusa. Y por cualquier medio pudiese llamar y ser premiada gracias al mejor senador, el senador Carlos Gómez, teniendo siempre presente a su gente, presente a las madres y llevando cada tradición, celebrando con alegría cada tradición de nuestra provincia. Es Payati de la República Dominicana, obvio.
2: Completa, más claro. De 1,000 madres que hoy fueron en diferentes instituciones, juntas de vecinos, agrupaciones, y qué bueno que ustedes pueden ser partícipe de este momento especial, nosotros llegando y conectando con ustedes a través de la pantalla, pero también recibiendo sus llamaditas.
0: Claro que sí. Entonces, oye, el calor está fuerte.
2: ¿Todavía?
0: Oye, no. Tú sabes que el verano...
2: Entonces, tú sabes que es lo mejor, que quedan varios abanicos para rifar.
0: Sí.
2: Rifamos uno.
0: Pues vamos al nuevo.
2: Vamos a darle. Hola, hola, buenas noches.
0: Buenas noches.
2: Buenas.
0: Vamos a ver, dame un momentito. ¿Quién nos habla y desde dónde?
12: De Villa Bartola.
0: De Villa Bartola, sí.
12: Ajá.
0: ¿Y cuál es su nombre, hermosa?
12: Hilda Martínez. Hilda Berenice Martínez.
0: Repite, por favor. Repita, por favor.
12: Hilda
0: Martínez. ¿Entendieron? No.
12: Hilda Berenice
0: Martínez. Hilda Berenice Martínez. Ahora sí, su número de teléfono.
12: 849
0: 482
12: 4294.
0: Los últimos cuatro dígitos de su cédula, por favor.
12: 4651.
0: ¿Y cuántos hijos tiene usted, mi amor? Usted suena muy
12: 33.
0: Joven.
12: 33.
0: ¿Cuántos? ¿Hijos?
5: 33 hijos.
0: No, no, espérese.
5: Cuidado.
0: ¿Cuántos?
5: ¿Cuántos hijos tiene usted?
0: ¿Dos?
5: ¿O tres?
0: Ajá. ¿Y se portan bien?
12: Sí. Ay, bastante bien, gracias a Dios.
0: Ay, qué bueno que no le da tan tormento. Pues usted se lleva un abanico gracias al senador Carlos Gómez. Porque aquí, sin duda, una llamada es un premio. Continúa.
5: Seguimos reconociendo, seguimos con más regalos, seguimos conectando con la gente a través de la pantalla, recibiendo sus comentarios. Recordarles que tienen que seguir la página de nuestro senador en Instagram, @
0: Carlos Gómez Senador,
5: para que no se pierda ninguna de las incidencias.
0: Claro que no, señores, y ahora vamos con una licuadora. La verdad,
5: una licuadora. A mí me brindaron un jugo de zapote, entonces yo quiero saber ahora qué sigue.
0: Ah, bueno, te ofrecieron allá en Veragua. Fue. Ya tenemos.
5: Vamos a ver en qué sector de Moca a mí me brindan una batida de fresa.
0: De fresa.
5: Sí.
0: Ok, vamos a ver. Sí, buenas.
13: Buenas.
0: ¿Quién nos habla y desde dónde?
13: Giselle Marte, de Iguerito Moca.
0: Giselle Marte.
13: Sí, de Iguerito Moca.
0: Del Iguerito Moca, la gente del Iguerito.
5: La gente del Iguerito.
0: Oh, Iguerito.
5: Del Corozo.
13: Iguerito Moca.
5: Iguerito,
0: Iguerito Moca. Deme su número de teléfono, por favor.
13: 849-643-3784.
0: Sí. Los últimos cuatro dígitos de su cédula, por favor.
13: 8201.
0: Usted es la agraciada de una licuadora gracias al senador Carlos Gómez. Mira, ¿qué te parece ese el trabajo que viene realizando el senador con estas actividades de las madres?
5: No, excelente. Eso es un toque de queda. Cada edición se ha convertido en parte de la tradición. No solo aquí de Moca, sino también en Gaspar Hernández, más de 1,000 mujeres que son galardonadas por esa ardua labor que realizan durante todo el año, pero que nuestro senador está bien cercano justamente para estas fechas.
0: Claro que sí, mira, para el senador todas las tradiciones son importantes, pero él destaca que el Día de las Madres resaltar el valor de las madres es fundamental. Es por eso que en este momento vamos a recibir a nuestro querido senador. senador Carlos Gómez, acompañado de su señora madre, doña Melania Ureña.
5: ¡El aplauso!
0: La jefa. Vamos una musiquita
5: jefa,
0: ahí.
5: La jefa. Pero usted tiene un fan.
0: Llegó la mamá de los pollitos. Véanla aquí.
5: Pero usted tiene un fandom aquí, usted tiene un fandom, un equipo, ya usted sabe, activo.
0: Ah, es que, bueno, honorable, usted es el duro, pero aquí... Y es la madre de todo.
5: La jefa.
0: La mera mera. ¿Cómo se siente usted, doña Melania? ¿Cómo se siente, doña Melania, usted?
14: Muy bien.
0: Muy contenta.
14: Contentísima porque estamos premiando a mamá.
0: ¡Ay!
14: En la Día de las Madres. Espero que todas las que llamen sean premiadas.
0: Claro que sí. Dígame, ¿cómo usted ve que su hijo, usted cogió mucha lucha con Carlos Gómez?
5: ¿Cómo se portaba? ¿Cómo se portaba él?
14: Claro, como yo lo veo. Muy...
0: ¿Cómo usted cogió lucha con él? Cuando estaba pequeño. ¿Se portaba?
14: No, era un niño muy bueno.
0: ¡Ay! ¿Y usted se siente orgullosa de la labor que él está haciendo ahora?
14: ¿Perdón?
0: ¿Usted se siente orgullosa de la labor que él está haciendo?
14: Claro, claro. Porque ese fue desde pequeño. Él tenía ese don de ayudar.
0: Ay,
5: y qué bueno que usted está para verlo, cumplir su sueño, para también ser parte de ello.
0: Senador, queremos escucharle.
15: Bueno, hoy es un día muy especial para todos. Estamos desde temprano entregando regalos, sí. Ya que esta tarde, desde las 12 del día, entregamos muchísimos regalo a todas las madres de Gaspar Hernández, de Jobo Arriba, de Villamagante. Es decir, que estamos sumamente contentos con lo que está pasando aquí hoy. Este día tan especial para nosotros que estamos celebrando de ser más maravilloso que hay sobre la tierra. Estamos felices. Mira, aquí tenemos muchísimos regalos. Invito a todas las personas, todas esas mujeres hermosas que llamen, la gente de San Víctor, de Jamao, de todos lados, que vengan,
0: claro,
15: y llamen.
0: Claro que sí.
15: Así es. Miren, yo sé que ustedes aquí tienen una dinámica. Miren todos los regalos que tenemos aquí para todas las madres. Hay mucho más regalos que están guardado para hoy premiar a mamá. Pero yo sé que ustedes tienen una dinámica. Es decir, que me permito cambiar la dinámica.
0: Claro, ¿puedo? Claro.
15: ¿Puedo?
0: Claro. Que sí, cuéntenos, ¿qué vamos a hacer?
15: La próxima llamada que recibamos, la persona que está agraciada elige el regalo que quiere.
5: Esa está buena.
15: Bueno. Hola. Buenas noches.
5: ¿Quién nos habla y desde dónde?
16: De Caimito de Rosario.
0: Del Caimito.
15: ¿Cómo te llamas?
16: Angel María Monero Camacho.
15: ¿Y cuántos hijos tienes?
16: Angel María. Dos niños.
15: Dos.
0: Angel y María, ¿verdad?
5: Rodríguez Camacho.
0: Angel y María Rodríguez Camacho.
15: Buenas. los cuatro números de tu cédula, los últimos números de tu cédula. ¿Cuál?
5: Los últimos cuatro dígitos.
17: 402.
5: Los últimos cuatro dígitos, mi amor, los últimos.
17: 93 40.
5: Ahora
15: 40.
5: Sí. ¿Tenemos el número de teléfono? No.
15: ¿El número de tu teléfono, por favor?
17: 829. 673. Aló. 673. 849, perdón.
0: 849, sí.
5: 673.
17: 389.
15: No. 849-389-0163. ¿Ese es tu número?
17: Sí, estamos.
5: Okay, ahora
15: perfecto.
5: Sí.
15: Ahora, llegó el momento. ¿Qué regalos quiere?
0: ¿Qué regalo? ¿Tiene la oportunidad?
17: Una nevera.
15: ¡Una nevera!
0: ¡Ey! ¡Está contenta! ¿Cómo te sientes?
5: ¡Qué regalazo!
15: ¿Cómo te sientes?
17: Feliz, bien feliz, muchas gracias.
15: Bueno, ya tienes tu nevera. Felicidades, feliz Día de las Madres.
0: Muchísimas felicidades. Eres la ganadora de una nevera. Gracias al senador Carlos Gómez. Recordando que los premios se van a entregar a partir del lunes a las 10 de la mañana. Bien, a partir de las 10, claro.
15: Bueno, pues
0: mira, ¿qué es lo que usted dice? ¿Qué es lo que te dice, doña?
14: Que la deje dormir un poquito.
5: No, esa gente, doña, está desde las 6 buscando su regalo. Ahí ya usted sabe. Y desde esa hora van a estar allí bien tempranito. Así que qué bueno que estamos conectando, senadora, con todos los sectores de nuestra querido Moca, Cayetano Germosén, San Víctor. Y hasta recibiendo llamadas de Jamao al Norte.
0: Claro que sí.
15: Así es. Quiero aprovechar para felicitar a una colega y vecina de nosotros también. Me refiero a Mercedes Ortiz Diloné, mejor conocida como Mecho, que es la senadora de Hermanas Mirabal.
0: Exacto.
15: De Salcedo. Y tengo que decir que está fajada trabajando en su provincia. Mecho, desde aquí, desde Moca, te felicitamos por el gran trabajo que está realizando. Yo, señores, me voy a retirar a coger los números de teléfono, que la persona sigue llamando, pero regreso, pero ustedes van a seguir entregando.
5: Con esa misma dinámica, ojalá sea con esa misma dinámica.
15: Así que vamos.
5: Ok, pues está bien, trato hecho.
0: Ok, muchísimas gracias, senador, doña Meliania. Vamos a un pequeñito corte comercial y regresamos con muchísimo más.
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3: Bueno, seguimos, señores. Carlos Gómez premia a mamá. Gracias a toda la gente que está en sintonía con nosotros, la gente que está a través de YouTube, de digital, a todas las personas que están escribiendo. Señores, el teléfono está en pantalla, 809-399-3689. Y vamos a agregar la otra línea a petición, otra línea más, la vamos a poner en breve también, atención Joel, para seguir premiando a las madres. Voy con un abanico para el calor, vamos a ver quién está en la línea con nosotros. Hola, buenas noches.
4: Buenas.
3: Hola, ¿cómo está usted?
4: Gracias a Dios.
3: ¿Cómo se llama?
4: Crisauri del Carmen Aichea.
3: Vamos a ver, que no le pude comprender. ¿Cómo se llama?
4: Crisauri del Carmen García.
3: Crisauri del Carmen García. Crisauri, ¿de dónde es usted?
4: Sí. De Quijaquieta.
3: De Quijaquieta, señores. Quijaquieta, un aplauso. Dime una cosa, mi amor. Carlos Gómez premia, mamá. ¿Cómo está en Quijaquieta en este momento?
4: Encendido,
3: muchachos, encendido, estamos aquí. Bueno, entonces, necesito, por favor, los últimos 4 dígitos de tu cédula, mi amor.
4: 38.
3: ¿Cómo? ¿Cuál es?
4: Yo tengo la completa.
3: Dame la completa, mi amor, no hay problema. Suelta. Dale.
4: 3853.
3: Pero mi amor, llévamelo suave, que bolero, mi reina. Dilo otra vez.
4: 402. 2911. 385.
3: 3-3. Mi amor, pues gracias a Carlos Gómez, nuestro senador de la provincia de Espaillat, te ganaste un abanico con nosotros. Recuerden a toda la gente que está en sintonía con nosotros que este lunes a las 10 de la mañana, pues todos los ganadores con su cédula en mano le dan para acá y comparten con nosotros y buscan su regalo. Así que seguimos en esto que es Carlos Gómez premia mamá, pero en este momento, atención. Tenemos un invitado muy especial y está con nuestras chicas conductoras de este evento, Carlos Gómez premia mamá. Así que adelante, jóvenes, con nuestro invitado especial.
5: Claro que sí, aquí estamos con nada más y nada menos que nuestro querido Bernardo Sánchez. ¿Cómo se siente?
6: Fenomenal.
5: Y esa vibra.
6: Fenomenal, porque... Claro, claro.
5: Con banda y todo,
6: no,
5: incluido.
6: No lo traje para mí, lo traje para las madres. Y para animarlas a que se mantengan atentos a los teléfonos, para que en la medida que vamos llamando, diciendo que este teléfono está activo, aprovechen y llamen.

0: morder por dentro. Él tiene como 8 años, 9 haciendo estas cosas. Y todas las tigueritas que van chiquitas, él la va queriendo. Y todos los tigueritos le ponen. Esos muchachos ya están casi votando. Y los que no votan, ya le dicen a las madres, va, hay que votar por Carlos Gómez, porque son sus amiguitos, son un fan que él tiene. Yeah.
1: O sea, que ese amor va creciendo. Y el apoyo también es constante, incondicional.
0: Y sostenido, porque de alguna manera, como él ha aprovechado, yo creo que no hay un evento que no esté colorido de los niños, donde el senador está haciendo cosas por ellos, y eso de alguna manera impacta. Pero a donde ellos van casi siempre no es donde los papás, es donde las madres.
1: A donde la pollita. El aplauso.
2: Muchísimas gracias, Bernardo, por estar aquí con nosotros y acompañarnos. Le vamos a invitar que pase con los chicos que están aquí y que se quede de disfrutar de este programa especial Carlos Gómez Premio Mamá.
0: Es una pena porque la bulla que yo traje no es tan dinámica como ustedes. No hay que dejarla.
2: Señores, seguimos con más. Alfonso, ¿qué tenemos?
3: Señores, seguimos en este Carlos Gómez Premio Mamá. Y a propósito que don Bernardo menciona de estas actividades, hay que destacar que la Fundación Carlos Gómez, antes de que Carlos Gómez fuera senador, venía haciendo este tipo de actividades durante muchos años, porque Carlos Gómez siempre premia a mamá. Y en este momento vamos con un Smart TV. Vamos a ver quién está en la línea. Me voy a la línea de inmediato. Y tenemos aquí, hola, buenas noches.
4: Buenas noches.
3: Tienen que ayudarme, por favor, en el alrededor, por favor. Buenas noches, hola. ¿Quién?
4: Buenas noches.
3: ¿Cómo está usted? ¿Cómo estás?
4: Todo bien, por allá.
3: Muy bien. ¿De dónde nos llamas?
4: Desde Juan López.
2: La gente mía.
3: Modestia aparte, el distrito
2: más lindo,
3: bello que tiene la provincia de Payá. Yo soy de ahí.
2: Y yo también.
3: Sí,
1: y yo vecina.
3: Vamos a agregar agua. Sí. ¿Cuál es tu nombre, mi amor, una vez más? ¿Cuál? Perdón.
4: Marieli González.
3: No, espérame, que no se está entendiendo nada. González, escuché el apellido, pero ¿y el nombre es?
4: Marieli González.
3: Mariel González. ¿Cuál es tu número de teléfono, por favor?
4: 849. Perdón,
3: 809.
4: 256.
3: 2520. Dame, por favor.
4: Perdón, 456. Que es que de otro teléfono, que no es el mío.
3: 456. Muy bien. Dame los últimos 4 dígitos de tu cédula. Que sea la tuya, por favor.
4: Vamos. 4838.
3: 48. 4838, muy bien. Pues gracias a nuestro senador Carlos Gómez, te ganaste tu televisor.
1: ¡Eso!
3: Me dicen ahora, en este momento, me voy para acá a pasarle a las chicas. Me dicen que estas mujeres, cuando me. Que, ¿y es verdad que ustedes van a dar una lavadora ahora?
2: Claro.
3: No, pero ustedes no tan fácil.
2: Claro. Ven, que te voy a enseñar la lavadora que tenemos aquí.
1: La modela.
2: Señores, es que el senador bota la casa por la ventana. Y estamos cansados de que tú estés cogiendo lucha, mami. Dime, madre hermosa. Entonces, vamos a coger la llamadita para esta lavadora. Sí, buenas.
5: Sí, buenas noches.
2: ¿Cómo estás?
5: Bien, gracias.
2: Qué bueno. ¿Y cuál es tu nombre?
5: Minerva Abreu.
2: Minerva Reyes. Sí, Minerva. Se fue Minerva. Estamos fuertes aquí. Hola. Tenemos 86 llamadas.
1: Pero... Hola, buenas noches.
2: Ven.
6: Buenas noches.
1: Buenas noches. ¿Quién nos habla y desde dónde?
6: Antonia Comprés.
1: Antonia Comprés.
2: ¿Comprés de dónde? Cuéntame. ¿De dónde eres?
6: Felicitando a Carlos Gómez.
2: ¿Qué tú le quieres decir al senador? ¿Qué es lo que le quieres decir al senador?
6: Que yo lo quiero mucho, que votamos todos por él.
2: ¡Ah! Le manden a decir al senador que lo quieren mucho, y cómo no quererlo, ¿verdad?